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1: Pelotero la bola.
2: ¿Cómo es el penal de Sinaloa donde una riña entre reos dejó a 7 muertos? Autoridades mexicanas detienen al Gavito, líder regional de los Chapitos, ligados al secuestro de mineros. Así iniciamos. ¿Cómo está México? Bueno, así es. Autoridades mexicanas detuvieron a El Gavito. Este es un líder regional de los Chapitos que está ligado al secuestro de mineros. El Gavito es investigado por delitos como secuestro, extorsión, homicidio y tráfico de drogas. Pero agarran a un montón y a un montón y a un montón y ya cayó otro y un golpe duro. Pero nada que se acaba, compa Lupe.
3: ¿Qué?
2: Levantas una piedra y sale otro y otro y otro. Autoridades federales detuvieron en Mazatlán, Sinaloa, a Gabriel Nicolás Martínez Larios, alias El Gavito o El 80, identificado como uno de los principales operadores de la facción de los Chapitos en el sur del estado. La captura fue confirmada por el Gabinete de Seguridad como parte de los operativos desplegados en la entidad para debilitar la estructura criminal vinculada al cártel de Sinaloa. O sea, ahí mismo los agarran, a cada ratito agarran un montón, pero pues la cosa ya sigue pues casi igual.
3: Mire, Marita, en Durango detuvieron un tráiler que venía bien cargado. Supuestamente traía jícamas, pero ahí venía un gran cargamento.
2: ¿Neta?
3: ¿Sí?
2: Oh my gosh. Bueno, pues así está El Gavito ya detenido. Y bueno, en otra rapidita de cómo
4: está México.
2: Se armaron los trancazos con Palupe en el penal de Sinaloa. ¿Cómo es que el penal de Sinaloa, donde una riña entre reos ha dejado a 7 muertos? Pero allí, pues, ha sido el escenario de fugas, de hallazgos de armas, de túneles clandestinos y de diversos privilegios a los criminales. Y cómo no, si apenas están acusando a 9 funcionarios de Sinaloa, pues también tenían control aquí en el penal, ¿no, compa Lupe?
3: Sí,
2: durante años el penal de Aguaruto en Sinaloa ha sido escenario de todo esto. Ahora, esta riña se registró el pasado 31 de mayo en el centro penitenciario, y esto ha dejado pues el saldo de 7 personas fallecidas. De acuerdo con las autoridades estatales, el enfrentamiento ocurrió durante la madrugada en el módulo 7 del centro de esta cárcel. Durante años, sin embargo, pues se han hallado armas y túneles y cuánta cosa. Pues ¿qué pasa ahí con esos túneles? O sea, ¿qué hacen? ¿Entran, salen en la noche y se escapan o qué onda?
3: Mire, mire, Marita, eso casi le puedo asegurar que puede estar sucediendo en todo México. Hace tiempo, cuando andaban apareciendo descabezados en todas partes,
2: sí,
3: en el Cerezo de la Comarca Lagunera, para ser exactos, en Gómez Palacio, Durango, la encargada del Cerezo soltaba unos cuantos en la noche.
2: ¿Los ponía a chambear?
3: Y luego ya regresaban amaneciendo.
2: ¡No! Iba y hacían esos descuartizaderas y luego ya.
3: Ey. Ahorita, en estos momentos, esa encargada de ese penal o de ese Cerezo está en Almoloya.
2: ¡Chale! Y esto fue cómo

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0: amigos de Mayra Berenice. En vivo le entramos con todo, la interpretación de las poderosas cartas del tarot. Y es que a veces una sola decisión puede cambiarlo todo. Las cartas del tarot pueden ayudarte a observar oportunidades, desafíos y caminos posibles. Bueno, es momento de participar porque el maestro Santiago, los hermanos Kirlan llevan muchísimos años con nosotros y todo ese tiempo ayudando a nuestra comunidad. Bienvenido al programa, maestro.
1: Gracias, Mayrita. Muy, pero muy buenas tardes, mis queridos hermanos del alma. Y pues, Mayrita, un día más.
0: Sí.
1: Día tras día, año tras año, yes, con nosotros los hermanos Kirlan, consultando y orientando.
0: Apoyando a toda la comunidad que tiene enfermedades, enfermedades desconocidas, problemas económicos, todo lo negativo, adiós, afuera. Por eso hay que comunicarse porque la interpretación será de forma gratuita para todo el que llame, pero que llame ya.
1: Así es. A esta hora de la tarde, en vivo y en directo, consultando a través de las cartas del tarot. 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
0: Tenemos a nuestro amigo de Compton, el señor Rafael. Rafael Domínguez, marzo 10 del 86, hijo.
2: Muy buenas tardes, sí.
1: Hola, Rafael, que Dios me lo bendiga y la luz violeta de los hermanos Kirlan me lo santifiquen. Fecha de nacimiento, me dice Mayrita, marzo 10 del 86.
2: Así es.
1: Ok. Carta 1, carta de la torre, carta 2, carta de la luna, carta 3, la emperatriz, mi querido hermano Rafael. Veo aquí, hermano, como estábamos hablando, de un tiempo para acá, no viene usted correspondiendo como hombre, se siente cansado y no puede dormir muy bien, a pesar de que está muy joven. ¿Es así o no es así, Rafael?
2: Sí, así es, sí.
1: Cuénteme, ¿qué es lo que le está pasando?
2: No, a veces no duermo en toda la noche, nomás doy vueltas en la cama. Uh-huh. Pero no consigo el sueño. Cuando hago mi pareja, no puedo estar. No siento algo por ella. Y,
0: ay, pues no, tiene no la vida al revés.
1: Uh-huh. Al revés, y pues vea, tiene más energía, quién sabe qué, hermano Rafael, que usted.
0: Una por eso tortuga. Mismo,
1: sí, está sí, fallando, hermano, y esto también causa problemas de dinero. Aquí, ¿qué le puedo decir? No hay un salamiento, no hay una brujería, hermano, pero es que usted está perdiendo muchas ganas de vivir. La carta de la torre sale volteada. ¿Qué quiere decir? Que el pilar, la fuerza, el elemento sorpresa de su cuerpo está fallando. No hay fuerza mental para salir adelante. No hay una brujería, no hay una hechicería. Permítame ir por interno, ahorita le voy a dar una limpia, la dirección de Huntington Park, para hacerle una limpia, hermano, y despojar toda esta mala vibra, toda esta energía que me lo está bloqueando. No hay una brujería, Mayrita, pero pierden las fuerzas. Del mismo desespero los doblega. La ansiedad hace que sientan negados al triunfo, que parezcan que Dios les puso fue este mundo a sufrir y no a vivir, Mayrita.
0: Ya está, no se preocupe, hermanito. 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
1: Exacto, todas las personas que quieran hablar con nosotros, 323-723-1080, 323-723-1080, una vez más, área 323-723-1080. ¿Hay otra llamada, Mayrita?
0: Así es, Marcelia Díaz, enero 11 del 83, ella está en Ontario, mi niña, aquí te escucha el maestro Santiago.
3: Sí, aquí estoy.
1: Es carta 1, carta 2, carta 3. Marcelia de Ontario, nos puede visitar en La Puente o en nuestra oficina de Riverside si quieren alguna limpieza. Aquí estoy tirando las cartas, Marcelia. Veo problemas en el campo sentimental. ¿Usted siente que su esposo la ha engañado o se están separando? ¿Qué es lo que está pasando, Marcelia?
3: Sí, pues la verdad discutimos mucho. Ya no quiere estar en la casa, llega del trabajo y se va. Uh-huh. Y la verdad pues siento que lo de nosotros ya se está terminando.
1: Bueno, no se preocupe tanto porque es que lo que pasa es que él cambió del cielo a la tierra, hija. A su esposo lo están doblegando. Aquí me marca que hay una mujer que se está metiendo en la relación de ustedes, pero le robó una foto y lo está trabajando. Esto es un daño, Mayrita. Él lo están doblegando y lo quieren separar de Marcelia, Mayrita.
0: Pero esto tiene solución y por eso hay que marcar. Comunícate a este número de volada, Marcelia.
1: Sí, nuestro número 323-723-1080 es nuestro número, Mayrita, pero le digo algo, a este señor lo tienen como Shakira, ciego, sordo y mudo, no hace caso, perdón, lo tienen trabajado, lo tienen embrujado y por eso aquí hay separación. Marcelia, necesito que me visite, tráigame una foto o tráigame ropa interior de su esposo y le voy a mostrar el daño, el maranguango que le han hecho. 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
0: Ese es el número a marcar, el maestro Santiago, los hermanos Kirlan.
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0: Seguimos en la chisteadera con Palumpe. Síganme, síganme el relajo.
1: Aquí seguimos, Marita, chisteando.
0: Vámonos, recio, con otro, pues.
1: Échele.
0: Hospital General de San Genaro. Son las 3 de la madrugada. En la sala de espera hay familias dormidas en las sillas. Una máquina de café haciendo ruidos extraños. Y un señor viendo el mismo noticiero desde hace 6 horas. Pero hay uno que no se puede quedar quieto. Un italiano más nervioso que un gato en veterinaria. Se acomoda el bigote, se persina, se vuelve a sentar, se para, camina, va, baja, va, vana. Hasta surco estaba haciendo ahí en la sala de espera. Y cada que sale una enfermera, la detiene y le dice:
2: ¿Ya nació, señorita? ¿Ya nació?
3: No, señor, todavía no.
2: Ay.
0: A los 5 minutos después:
2: Señorita, ¿ya nació, señorita? Soy muy nervioso, señorita, ¿ya nació?
3: Tampoco, señor, todavía no nace.
0: A los 10 minutos:
2: Ahora sí, señorita, ¿ya nació, señorita?
3: Que no, señor, todavía no.
0: Mientras tanto, el italiano presumiendo con todos los que estaban esperando allí en la sala:
4: Mi mujer es fuerte, mi mujer es fuerte. Mi familia es poderosa, es poderosa. Es que los Rossi somos grandes, somos fuertes. Pura calidad italiana, pura finura. Blancos, altos, bien parecidos. No es por presumir, pero somos algo finos los Rossis.
0: Los presentes, no, pues... Pues sí, está guapo el vato, sí, sí está. De pronto se abre la puerta del área de maternidad. Sale el doctor con una sonrisa de oreja a oreja. Todos se levantan. El italiano se acomoda el saco. Se infla como pavo real. Así con su pechote bien salido.
2: Ya nació, doctor. ¿Cómo está mi mujer, doctor?
5: Pues fíjese, mi amigo, que tiene razón. Ya nació. Pero han sido quintillizos, amigo, quintillizos.
4: Ay, Jesucristo bendito. Ya sabía yo, ya sabía yo. Soy un monstruo, soy un macho en la cama. Tengo un cañonzote que disparó 5 de un solo. Ya les decía, amigos.
0: Y entonces el médico le dice:
5: Pues a ver si va limpiando ese cañón, mi amigo, porque

0: De veras, muchas gracias por haberme aguantado tanto tiempo. Desde 1947 hasta 1972. Y yo siento que todavía me quieren. ¿Saben por qué? Porque yo he ganado más aplausos que dinero. El dinero,
1: pues no
0: sé ni por dónde lo tiré. Pero sus aplausos, esos los traigo aquí adentro y ya no me los quita nadie. Esos se van conmigo hasta la muerte.
2: Para poderles pagar,

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1: ¿Listos para chistear, compa Lupe?
2: Listo, Marita.
1: Let's go, monos. Nos trasladamos hasta el viejo oeste. El sol cayendo a plomo, un calorón. Los coyotes aullando a lo lejos. Y un vaquero cabalgando tranquilamente por el desierto. Cuando de repente ve algo muy raro. Un indio tirado en el suelo con la oreja pegada a la tierra. Curioso el vaquero, por esta costumbre india le pregunta:
3: amigo, what happened, my friend? What happened, amigo? Sorprendido. I am impressed, sorprendido, amigo indio. ¿Qué pasar? ¿Por qué tú estás tirado así?
1: Y el indio le contesta:
4: Ay, Mr. Johnson, carreta grande, cuatro ruedas, cuatro caballos, carreta llevar, hombre blanco, rifle en brazo, al lado, hombre blanco, mujer bonita, pelo largo, mujer llevar, recién nacido, en brazo.
1: Mr. Johnson, el vaquero sorprendido, le comenta:
3: caramba, my friend, caramba. You haber escuchado de la habilidad usted, my friend. I am impressed. Me ha sorprendido. ¿Cómo es que puede dar tantos detalles con tan solo pegar el oído a la tierra? This is a miracle. Oh, my God.
4: Mr. Johnson, ¿por qué será usted tan idiota, Mr. Johnson? Me acaba de pasar por encima la carreta. Ay, Mr. Johnson, se baja de su pinche caballo y me ayuda. No sea pendejo.

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1: ¿Le seguimos con los chistecillos, compa Lupe?
2: Échenlo, Marita.
1: ¡Vámonos con todo!
2: ¡Vamos!
1: A las afueras del Gran Cañón se instaló un pelotón. Los soldados aburridos, algunos jugando cartas y otros limpiando el rifle. Otros rascándose donde no les pega el sol. Y de repente en el pico...

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1: ¡Ay, este bruto! ¡Soldado, y será que vienen en son de guerra o en son de paz!
2: Pues fíjese, mi capitán, que viéndolo bien, vienen en son de relajo. ¡Y hacer fiesta! ¡Tienen la cara pintada! ¡Plumas en la cabeza y vienen bailando! ¡Déjeles aviso por dónde tienen que bajar, mi capitán!
1: ¡Sí, será pendejo, soldado! ¡Déles que nos van a matar!
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1: ¡Nos aventamos otro, compa Lupe!
2: ¡Échele!
1: ¡Ay, de esos no estoy jugando!
2: ¿Qué pasó, Marita?
1: ¡Vámonos con los chistecillos, Venadillo!
2: ¡Échele, Venadilla!
1: Estamos en una reserva indígena. Y dos amigotes de toda la vida. Aunque uno de ellos era más presumido que el otro. Porque según esto, era el más valiente de la tribu. Y entre la plática, como siempre andaba presumiendo.
3: ¿Se acuerdan cuando yo maté al oso? Solito allá en el monte. ¿Se acuerdan también cuando crucé el río lleno de cocodrilos? Y no olviden también que asusté a la puma, nomás con la pura mirada.
1: Total, que ni el solito se aguantaba de lo presumido que era. Y aquella tarde, los dos amigotes caminaban por un enorme cañón. De esos que nada más de asomarse da vértigo. Abajo se veía el vacío. Las piedras, los cactus. Y una caída tan grande que hasta las águilas bajaban despacito. El presumidillo se acercó peligrosamente al borde. Allí estaba mirando hacia abajo, hasta tragaba saliva. Y justo cuando estaba concentrado observando el precipicio, aventando piedritas a ver hasta dónde caían, el otro amigo le dio un empujón. El indito presumido se pegó un susto de muerte y su amigo le dijo:
4: "No, que muy presumido y valiente, te has asustado, ojo de águila."
1: Y el otro le responde:
3: "Pues casi me cae. Y sí me asusté mucho. Ojo de puta. Te voy a matar."

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0: sacaron pistola, se cruzaron los balazos.
1: Venían cruzados, pero de borrachos. 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
1: Amigos de Misterios Ocultos, Mayra Berenice los saludo y con todo el gusto les cuento que tenemos vía telefónica desde México. Ariadna Tapia, angelóloga, está con nosotros. Preciosa, bienvenida. ¿Cómo estás?
2: Hola, preciosa. Pues muy feliz y bueno, como siempre, muy, muy contenta de estar estableciendo contacto contigo y todo tu auditorio, preciosa.
1: A mí me encanta que todo el tiempo tienes tan bonita energía y tan bonita vibra, Ariadna, porque sé que los ángeles siempre están a tu lado y siempre hay mucho que decir y contar, pero hoy vamos a hablar del arcángel Metatrón. ¿Qué es lo que actualmente este arcángel está haciendo por la humanidad, Ariadna?
2: Pues fíjate que es muy interesante conocer, primero que nada, acerca de este divino arcángel Metatrón, porque muchas personas creen que es un arcángel que proviene de la nueva era. Sin embargo, no tiene nada que ver, porque finalmente es un arcángel del cual han hablado el Talmud, por ejemplo, el Zohar y los libros apócrifos de Enoch, además de también, evidentemente, la cultura rabínica. Entonces, vamos a definir que el divino arcángel Metatrón es el arcángel más importante para los judíos ortodoxos. Vendría siendo lo que para nosotros en Occidente es el divino arcángel Miguel. Es el arcángel más importante para los judíos ortodoxos y su nombre tiene dos traducciones: el pequeño Yahvé o el que está sentado a la derecha del Padre.
1: Amén.
2: Sabemos que Yahvé o Yod-Heh-Vav-Heh es el nombre de Dios impronunciable para los judíos, o el nombre de Dios más grande, una exaltación a Dios. Entonces, al decir Yahvé, pequeño Yahvé, estamos hablando de que el divino arcángel Metatrón tiene un gran nivel vibracional, precioso.
1: Ariadna, incluso Metatrón en los textos judíos menciona que el profeta Enoch tuvo una larga vida y fue llevado al cielo sin morir.
2: Así es.
1: O sea, sin, fíjense lo grandioso, ¿no?
2: Lo grandioso, y además ellos dicen, precisamente los judíos ortodoxos, que se convierte en el momento de su transición en arcángel, nada menos que el escriba en los cielos, porque evidentemente Enoch en la tierra era escriba y un gran profeta que tuvo grandes revelaciones y por supuesto las plasmó en sus libros. Después de la trascendencia, después de la muerte, precisamente se convierte en el divino arcángel Metatrón y sigue siendo el escriba, el guardián de los archivos akáshicos, que custodia también a los niños índigo, los niños cristal.
1: Exacto.
2: Para poder entender sus realidades.
1: Es el ángel patrón de los niños.
2: Y por supuesto, en general, a todos los niños, porque evidentemente ya a estas alturas todos los niños tienen capacidades muy especiales, son niños muy despiertos, muy sensibles. Pero además está haciendo otro tipo de labor para la humanidad, y eso es lo que me gustaría comunicar. Y bueno, es algo de lo que quería también platicar aquí contigo y todo tu auditorio, preciosa.
1: Por favor, comparte con nosotros, Ariadna.
2: Bueno, hermosa, pues básicamente está muy de moda el tema de la física cuántica desde hace algunos años, y aunque realmente muy poca gente puede explicar lo que es la física cuántica, pues podemos hablar de que es a través del cubo de Metatrón, es a través de los 72 nombres sagrados de Dios que convergen o se encuentran dentro de este cubo de Metatrón, que podemos nosotros elevar nuestra frecuencia vibratoria y hacer que nuestras células, partículas y moléculas se eleven de una tercera dimensión en donde estamos vibrando a una cuarta, a una quinta, a través de la aceleración, toda vez que se observa el cubo de Metatrón, toda vez que se hacen repeticiones de mantras, palabras sagradas, se observa este cubo. ¿Para qué sería un tanto como reconocer esta parte en nosotros? ¿Para qué estimular nuestras células, partículas y moléculas? Básicamente, para poder cobrar todos nuestros talentos espirituales, todo lo que tiene que ver con la clarividencia, con la clariaudiencia, todo lo que tiene que ver precisamente con lo que ahora la ciencia ha denominado el desdoblamiento del tiempo, la teoría del desdoblamiento del tiempo a través de Jean-Pierre Garnier y el doble cuántico, es decir, que cada partícula tiene dos, digamos que se divide en dos partes o en dos sectores. Entonces, esto como resumiéndolo muy rápidamente, sería como que todos y cada uno de nosotros podemos generar en este momento el mejor futuro posible para nosotros. Toda vez que trabajamos a través de este doble cuántico, a través de este ser espiritual, este yo superior que muchos de nosotros conocemos, a través de la programación, es decir, a través de la repetición de mantras, palabras sagradas.
1: Ariadna, de lograr en realidad esa conexión y utilizar estas habilidades tan grandiosas que tenemos, darnos cuenta, hacer conciencia de que existe dentro de nosotros mismos, nomás hay que pues trabajarlo y buscarlo, concentrarnos y quererlo, ¿no? Para superarnos y cambiar a la humanidad.
2: Totalmente, y empezando preciosa por cambiarnos a nosotros mismos, es decir, en este momento trabajo conmigo, tratando de desprogramar lo que tiene que ver con situaciones de que yo ya estoy como muy programado para sufrir, para preocuparme, para generar situaciones de carencia, y suena un poco a ficción, pero realmente ya venimos experimentando esto desde que se difundió la película del secreto, y que hablaba precisamente de una de las leyes más importantes, que es la ley de la atracción, y hablaba precisamente de que todos nosotros somos co-creadores. Es algo que apenas estamos entendiendo, pero lo que quiere decir Metatron es que a través de nuestro pensamiento, a través de nuestra intención, a través de la aceleración de nuestras partículas y moléculas, bebiendo agua, meditando, repitiendo nombres sagrados, observando su cubo, podemos definitivamente, podemos nosotros accesar al mejor futuro posible para cada uno.
1: Ariadna, yo te doy las gracias y un abrazo a distancia.
2: Muchas gracias, hermosa. Te mando muchos besos. Que Dios te bendiga como siempre.
1: Amén. Bendiciones igualmente. Hasta la próxima.
2: Hasta la próxima. Bye.
1: Amigos de Misterios Ocultos, como lo hacemos cada noche, hoy tenemos un invitado especial. Su nombre es el maestro Fernando. Llega con nosotros de Caminos de la Vida y hoy vamos a platicar de las energías negativas y esas presencias, sensación de miedo, pesadez, ansiedad, incomodidad dentro de ciertos lugares e incluso en el trabajo o en la casa. Maestro, gracias por acompañarnos en el programa, bienvenido.
3: Muchísimas gracias, Berenice, buenas noches a ti y a tu público, y nuevamente muy agradecido por estarme dejando participar en tu programa.
1: Me encanta tenerlo porque sé que sabe mucho del tema, dicen a veces nacen o se hacen, yo sé que ustedes llevan muchos años asistiendo a mucha gente, y con esto hay que nacer, porque se tiene que tener como esa intuición de que desde el momento que usted ve que alguien entra a su oficina, a su consultorio, a su templo, usted puede ver si esa persona trae una pesadez, una energía, una aura oscura, algo que sea negativo, que no le convenga.
3: Es que eso se nota en ocasiones hasta en el tono de la voz. Es increíble, pero cuando, por ejemplo, uno saluda a una persona y de acuerdo como le conteste, como te dé la mano, sí, como porque hay gente cuando está feliz y tranquila se le ve hasta en los ojos el brillo, y cuando la gente está así como con problemas, pues como que así contestan casi murmurando, ¿no?
1: Sí, casi no queriendo. Familia, ustedes no tienen que vivir así, no tienen que estar así. La ayuda está afuera, está allí. El maestro Fernando, Caminos de la Vida, llevan años asistiendo a las personas, y precisamente con esas cosas negativas que de repente la gente siente presencias, que alguien lo observa, que alguien lo mira, o que alguien incluso le apaga la luz. Estas cosas pasan, estas situaciones paranormales.
3: Sí, claro. Uno tiene que tener memoria, ¿no? Porque muchas veces uno se le olvida recordar un poquito el pasado, y entonces es ahí donde la persona tiene que enfocarse, ¿no? Si antes no habían cosas raras ni normales, todo fluía, todo funcionaba, y de un momento a otro se empezó a sentir un mal ambiente en el negocio, en la casa, en donde uno trabaja, en donde, como acabas de decir, ruidos extraños, claro, presencias, cambios de temperatura,
1: olores, maestro,
3: olores,
1: sí, fétidos,
3: bichos,
1: o presencia, ¿no?
3: Sí,
1: de moscas.
3: Sí,
1: de
3: que siente uno
1: así,
3: que hay algo al lado, voltea a ver y no hay nada. Claro. Cuenten con que algo les están haciendo. Eso no llegó solo, claro, y no se va a ir solo.
1: Eso es lo más importante, saber que no se va a ir solo.
3: No, porque estas presencias, ellos se tienen que alimentar con la energía negativa que uno genere.
1: Proyecta, sí.
3: Y esa energía negativa empieza a bajar cuando uno empieza a vibrar mal y a pensar mal. Este mundo es muy mental.
1: Claro.
3: Entonces, cuando uno vibra mal y piensa mal, empieza a generar como esa sombra negra, digámoslo, sí, así, y ese es el alimento para esas entidades. Cuando uno está vibrando mal, de cuenta como agarran un popote y te drenan tu energía.
1: Claro.
3: Entonces eso hace de que tú sufras más, porque si tu luz se va apagando,
1: claro,
3: el sufrimiento va creciendo.
1: No, imagínense si a eso le agregas que hay estupefacientes, que hay alcoholismo, que hay un hijo en drogas, que hay un hombre que tiene problemas de este tipo de adicciones. Eso contribuye más a que la familia esté mala, que haya pesadez, y estas entidades se alimentan precisamente de esa gente que tiene todas estas situaciones. Pero además, lo peor peor de todo es que se las pueden enviar a uno, maestro.
3: Sí, es correcto.
1: O sea, y eso es lo peligroso, digamos. De repente uno puede llegar a una casa donde alguien vivió y algo pasó y se quedaron eso impregnado allí, ¿no? En ese hogar. Pero también hay cosas que se le lanzan a una persona, pues precisamente porque no quieren que esa persona avance o brille o salga adelante.
3: Es correcto. Cuando una, o sea, siempre la envidia, ¿no? Siempre que una persona la dañan es porque algo le envidian. No solamente lo pone uno a envidiar porque tiene una situación económica positiva, porque tiene dinero, porque tiene coches, simplemente le pueden envidiar a uno la risa,
1: claro,
3: le pueden uno envidiar el pelo,
1: sí, le pueden envidiar los hijos bonitos. Ay, no, qué feo. Familia, por favor, si están batallando, hay un número a marcar, Caminos de la Vida, el maestro Fernando está con nosotros. Hay ubicaciones hasta donde alcance a llegar nuestra señal y ustedes se pueden comunicar en este momento. Maestro, ¿cuál es el número?
3: 800-440-2616. Ese es el número. Pueden ustedes llamar mañana, tarde y noche. La línea es abierta prácticamente todo el día y las llamadas son sin costo, son gratuitas. 800-440-2616.
1: Ahí está, familia, el número a marcar, por favor, háganlo ya. Si usted siente, presiente, lo más seguro es que no está equivocado, no está equivocada. Uno sabe. Llamen ahorita, no pierdan tiempo. El tiempo es dinero, es salud, es dinero, es todo, maestro. 1-800-440-2616. 1-800-440-2616. 1-800-440-2616. 1-800-440-2616. 1-800-440-2616.
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1: Director de Skywatchers International, Carlos Clemente, nos hace el favor de acompañarnos. Todo lo que tenga que ver con el fenómeno, tenemos a un experto al 100% en ese tema. Carlos, te doy la bienvenida y muchas gracias por acompañarnos.
13: No, muchas gracias a ti, Mayra, y gracias al staff técnico, por supuesto, también, que hace posible que esta emisión sea escuchada por muchos radioescuchas allá en los Estados Unidos y en todos lados prácticamente. Es un placer estar
1: aquí. Así es. Gracias, Carlos. Y fíjense que siempre comparte con nosotros, Carlos Clemente, acontecimientos importantes, actuales, incluso en la historia. Y precisamente hoy vamos a hablar de un encuentro extraterrestre por parte de el primer presidente de los Estados Unidos, George Washington. Este encuentro ocurrió en 1889. ¿De qué se trata, Carlos?
13: Fíjate, se me pone chido por la piel nada más de pensarlo, de imaginar. El primer presidente de los Estados Unidos, según esta información de National Tribune, búsquenlo, sí, investiguenlo, por supuesto, no nada más nos crean, investiguen también ustedes, documentenlo, posiblemente tuvo un encuentro con seres del espacio exterior. Fíjate qué importante, sí, es esto y qué histórico es además. Según esto, un soldado que era muy cercano a George Washington, en uno de los combates que estaban teniendo en el mes de diciembre de 1889, el general, en este caso George Washington, pues estaba abrumado porque la batalla era muy difícil, no sabía qué hacer, tenía muchas dudas, estaba complicada la cosa y además hacía frío, sí, era diciembre. Se retiró, se aisló del campamento y se fue a orar, prácticamente a pedir respuestas para saber qué hacer. Bueno, de acuerdo a lo que declaró este soldado, George, sí, Washington le confesó de manera personal que de pronto en medio de la noche, ahí en el frío en el campo, vio una luz que descendía del cielo muy fuerte y la luz se detuvo en el terreno y aparecieron unos seres de apariencia humana, sí, y le hablaron. Y lo más impresionante es, de acuerdo a lo que este soldado pues narró al National, fue que le mostraron, lo más impactante fue que le mostraron una imagen, como en una especie de proyección, de los Estados Unidos, del territorio norteamericano, y que era como una especie de reflejo que se veía en una especie de bandeja de agua, así lo escribe, sí, explica el soldado, y se veía que caían gotas en cada uno de los sitios de la Unión Americana, y iba apareciendo un nombre de cada uno de los estados. Fíjate, wow, qué impresionante. Cada, okay, cayó una gota y aparecía Nueva York. Cayó otra gota y aparecía Los Ángeles. Y así, sí, como que le iban mostrando una visión de lo que iba a ser el futuro. Qué impresionante, wow, Mayra. O sea,
1: impresionante, sí.
13: Para George Washington, imagínate, en 1889, tener primeramente este encuentro con estos seres que vienen del cielo. Él no sabía que venían del espacio, simplemente los vio bajar de la luz, se acercaron a él, le hablaron y le mostraron esta imagen de lo que él entendió era el futuro. Es decir, lo estaban alentando a que siguiera con la batalla, mostrándole lo que finalmente iba a lograr.
1: Wow. Entonces, sí.
13: Esto permitió que pues se convirtiera definitivamente en el primer presidente de los Estados Unidos, y para que la gente lo investigue, esto está publicado en el National Tribune del año de 1889 sobre la experiencia en esa noche cuando fue a orar y se sentía abrumado por la guerra estando en el bosque. Apareció precisamente esta luz y de ahí descendieron estos seres y pues bueno, la visión que le mostraron de lo que iba a ser finalmente el futuro,
1: se cumplió.
13: Lo alentó para la lucha de la independencia. ¿Hasta qué punto, Mayra? Primeramente esto lo tomaremos como real. O sea, ahí está el reporte. El soldado amigo de George Washington lo narró al National Tribune. Yo creo que no se juega con este tipo de situaciones históricas, no se puede jugar. Hay que investigarlo, hay que ver qué tan real es. Pero definitivamente nos muestra cómo en algunos momentos de la historia de la humanidad sí ha habido intervenciones por parte de estos seres y quizás en el afán de continuar con la historia como debe de ser, porque pues aquí está dando a entender, Mayra, que podrían ser viajeros del tiempo también estos seres.
1: Exacto.
13: O sea, le mostraron una visión del futuro porque
1: del futuro.
13: Ellos ya estaban ahí, ya estuvieron ahí y regresaron y lo alentaron a que siguiera con la lucha de la independencia, diciéndole, mira, lo que se va a lograr, tienes que seguir. Si esto no es un aliciente, si esto no te motiva, no sé qué lo haría. Imagínate que estés en el campo, la luz va a ser unos seres, te enseñan esto, definitivamente debe de darte no solamente energía, sino además una guía directa y saber que estás en lo correcto. Entonces, creo que muy interesante, ahí está. Busquen de alguna manera quienes están en Estados Unidos, National Tribune de 1889, un soldado que era amigo íntimo de George Washington, el primer presidente de los Estados Unidos, narró esta experiencia que le platicó, que le confesó, como tratando de decir a alguien, esto pasó y esto fue lo que nos ayudó finalmente a
1: continuar la batalla, exacto. Y sabes una cosa, por eso es tan importante que prestemos atención a los acontecimientos que están sucediendo en la actualidad, porque por ahí de repente, en realidad lo que nos están mostrando también es nuestro futuro. Por eso es tan importante que se documente todo y que personas como tú, Carlos, estén en la investigación, porque probablemente por ahí ya está escrito lo que nos va a suceder a la humanidad en general.
13: Yo creo que sí, Mayra. Hay señales. Todo el tiempo alguien nos está ayudando, alguien algo. Llámenle divino, llámenle como
1: sí,
13: quieran.
1: Ángeles, seres, exacto.
13: Hay una guía, siempre hay a la manera de que alguien nos está pues tratando de echar la mano. Y como tú bien lo indicas, pues hay que estar atentos y sobre todo conscientes, que eso es lo más difícil en estos tiempos, ¿no? El despertar realmente en la mente y en el corazón con todo lo que está pasando es lo verdaderamente importante, porque son tiempos de cambio. La humanidad ya no es la misma ni lo va a ser nunca más.
1: Exacto.
13: Entonces, algo significa, por muy el detalle más mínimo que te encuentres o la persona que se te pone enfrente y que te dice unas palabras, quizás eso cambia tu vida totalmente, ¿no? No lo sabes. No estás despierto para poder entenderlo, ¿no?
1: El misterio continúa.
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1: Hoy tenemos precisamente a Eduardo Escoto. El tema de esta noche es los ritos satánicos en el Cerro de la Estrella. Esto en Iztapalapa, México. La famosa Cueva del Diablo. Eduardo, buenas noches y bienvenido una vez más a Misterios Ocultos.
14: Muy buenas noches, Mayra. Pues muy contento de estar aquí en Misterios Ocultos con este tema que tiene que ver con lo que es la famosa Cueva del Diablo aquí en el Cerro de la Estrella.
1: Este sitio es muy conocido por que se llevan a cabo muchos rituales satánicos, invocaciones, me imagino que llega gente a hacer peticiones, a hacer brujerías, etcétera. ¿Qué es lo que sucede allí, Eduardo?
14: Bien, este es un lugar muy concurrido por algunos brujos, por algunos magos negros, para poder precisamente, como bien lo mencionabas, realizar trabajos de oscuridad, trabajos encaminados a lo que es el satanismo, la magia negra, porque es un lugar con muchísima actividad energética, es un portal muy, muy fuerte. He sabido que algunas personas han acudido a ese lugar a hacer este tipo de rituales. He sabido también en los años anteriores de que hubo una época en la que las personas que acudían ahí, algunas ya no regresaban vivas. Empezaron a pasar personas muertas. Las autoridades, bueno, pues desde luego asignaron a este problema la explicación de que se habría tratado de una jauría de perros. Sin embargo, bueno, pues los ataques eran muy evidentes. Todos tenían un mismo patrón, por lo cual, bueno, pues nos hace pensar en rituales de sacrificios humanos realizados en esas cuevas. Y actualmente, bueno, pues está cerrada completamente al público. No se puede ingresar a menos que se cuente con un permiso especial. Este permiso especial, bueno, lo consiguió nuestro compañero Javier López, quien fue quien se adentró de una manera muy profesional y muy seria y muy ética a investigar esta cueva, porque he sabido que las personas que realizan este tipo de rituales pues están al acecho, están al asedio de ver que personas van con buenas intenciones para tratar de hacer alguna limpieza energética, y es precisamente cuando ellos quieren atacar. He sabido que en ese lugar se ha podido también, Mayra, presenciar lo que es pues una entidad o un ser de apariencia demoníaca, sí, que sería, bueno, pues uno de estos seres a los cuales la gente va y les hace estas ofrendas, estos rituales.
1: Estas peticiones. Entonces, o solicitudes. Estas
14: peticiones, es correcto. Entonces, estamos hablando de un lugar muy peligroso, de un lugar que sin duda, bueno, pues los brujos negros más poderosos de México acuden normalmente a ese lugar a hacer sus rituales y hacer sus pactos.
1: En este sitio se supone que al principio era utilizado como para cargarse de energía, como escalar el Tepozteco o subir a una pirámide y tratar de recibir lo bueno. ¿Cómo es que cambia a utilizarse para la magia negra, por decirlo así?
14: Bien, ese tipo de lugares, al ser lugares energéticos, al ser puntos energéticos, pues recordemos que la magia no es ni negra ni es blanca, solamente es magia. Entonces es importante saber que en cualquier lugar en donde se encuentra una manifestación energética de algo, es probable que se pueda utilizar. Exacto. Para situaciones positivas como para situaciones muy negativas. Y ese es el caso del Cerro de la Estrella, un lugar en el que se afirma que nuestros ancestros, bueno, pues iban a pedir a conectarse con sus deidades. Sin embargo, bueno, pues por ahí el lado oscuro detectó que era posible realizar este tipo de rituales en ese lugar y que tendrían mucho mayor fuerza por toda la serie histórica que pueda tener este lugar.
1: Obviamente tenían éxito desde tiempos inmemorables y esto orilla que la gente pues vaya y repita esto, ¿no?
14: Sí, es correcto. De hecho, bueno, en ese lugar se han encontrado indicios de antiguos asentamientos humanos, cuya antigüedad se remonta hasta el preclásico mesoamericano. Además, es importante mencionar que es el escenario de la representación de la Pasión del Cristo en Iztapalapa, un evento muy importante en la religión católica que año con año bueno, pues se realiza en ese lugar, que traen millones de personas, y es por lo mismo que, bueno, pues estas personas que se dedican a los rituales de oscuridad podrían tener, bueno, pues predilección por este lugar, tratándose de un lugar importante para este tipo de cosas. Este lugar es una zona arqueológica. Es una zona arqueológica, es un lugar protegido ya por el INAH, también como un parque ecológico, un parque nacional. Entonces, estaremos hablando de que todo este tipo de lugares en donde se realizan situaciones religiosas, donde hay situaciones de índole ancestral, pues es factible para que muchos de los rituales de oscuridad puedan tener pues una mayor fuerza, Mayra.
1: Sabemos que personas han sido encontradas muertas. ¿Han habido también avistamientos ovni? ¿Será que existe alguna puerta, algún pasaje al más allá, un inframundo o a lo mejor, no sé, al universo?
14: Sí, pues son portales dimensionales. He sabido que ese lugar también, pues como bien lo mencionas, tiene muchísimo reporte de avistamientos ovni, la zona de Iztapalapa, porque he sabido que, bueno, pues es una zona muy energética. Entonces, ese tipo de objetos, tanto los objetos voladores no identificados como este tipo de entidades, pueden utilizar portales dimensionales para trasladarse de un lugar a otro, de un lugar muy distante a otro. Entonces, sí sería importante mencionar eso. Por ahí hay otros lugares en la Ciudad de México en donde pues hay historias de, bueno, una de ellas me la contó una persona que habita, por ejemplo, en la Ciudad Neza, en donde en ese lugar hace muchísimos años, por ejemplo, se habría dado un fenómeno muy extraño, ya que un grupo, pues un grupo de personas viajaban en una camioneta en Alemania y de repente ¡pum!, aparecieron en Ciudad Neza con todo y vehículo.
15: Wow.
14: Entonces fue realmente impresionante, pues de repente para ellos ver que estaban en un lugar completamente desconocido, que el vehículo traía placas pues de otro país. Claro. Fueron luego buscados por las autoridades, los regresaron a su país. Nunca más se habló de ese tema, pero son lugares, Mayra, que considero que son lugares energéticos muy cargados.
1: Solo nos resta decir, como decimos en Misterios Ocultos, el misterio continúa. Gracias, Eduardo.
14: Gracias, Mayra. Buenas noches.
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1: Misterios ocultos con Mayra Berenice y nos enlazamos con nuestro buen amigo, el ingeniero Rubén Gungblut, que está con nosotros en el programa. Maestro, buenas noches, bienvenido a Misterios Ocultos.
2: Mayra, muy buenas noches para ti, para todos tus seguidores de Misterios Ocultos, y en esta noche, noche de conspiraciones.
1: Así es, y vamos a hablar precisamente de la conspiración detrás de la muerte del presidente Kennedy. Es importante que entendamos, y ahorita nos va a explicar el ingeniero maestro, ¿qué tienen que ver los planetas? Pero en específico el planeta Marte. ¿Qué sucede cuando el planeta Marte se acerca a la Tierra? ¿Qué caos podría provocar este planeta, maestro?
2: Bueno, en principio nuestros amigos tienen que saber que cada 2 años Marte incursiona, hace un pequeño acercamiento a la Tierra, y cada 16 a 17 años hace una gran incursión, o sea, un gran acercamiento a la Tierra, y eso

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1: En 1963, unos cuatro meses antes de la muerte o asesinato del presidente Kennedy, sí. Al presidente Kennedy le nació su último hijo, Patrick, que solamente vivió dos días el niñito por insuficiencia respiratoria. Este niño nació al mediodía, y entonces rápidamente uno puede pensar, ¿cómo es posible si un hijo nace al mediodía, al padre le va a ir mal? Bueno, resulta que hay un 10% de niños que nacen en el año y no le va bien al padre. Y justamente ocurre cuando el planeta Saturno interfiere en el nacimiento de la criatura. Y esto sucedió el 7 de agosto del 63 cuando nació Patrick, el último hijo de John Kennedy. Entonces, este nacimiento fortaleció la conspiración. El niño trajo un mensaje en el cielo y dijo, mi padre no puede seguir con el tipo de conducta que tiene atentando contra la tranquilidad de la familia de mi madre, porque más allá del buen papel que hizo el presidente Kennedy como presidente, él tenía una vida personal que no era la que, digamos, todos los norteamericanos querían. Bueno, entonces, desde el punto de vista del cosmos, esa conspiración fue alimentada por este mal aspecto de esos átomos de nacimiento del hijo, más el hecho de que también cuando nació esta criatura había un mal aspecto de Ícaro. Ícaro es un asteroide, sí, que hace que las personas tengan un gran desarrollo profesional, social y político y luego se derrumben. Entonces, en esta noche de conspiraciones, Marte más los aspectos de nacimiento del hijo de John Kennedy produjeron finalmente el asesinato. Ahora bien, ese es el punto de vista nuestro, que puede ser muy personal, indudablemente.
2: ¿Qué podríamos hacer como humanidad para tratar de desviar esto un poco, como individual, bueno, individualmente, digamos?
1: Bueno, sí, tengo la respuesta, pero antes permíteme, como parte de la conspiración, nació el presidente Donald Trump en un momento, él es vecino de Géminis, él nace en un momento en que dos planetas, Marte y Plutón, están directamente descargando fuerzas contra China y Corea del Norte. Entonces, desde su nacimiento, se están germinando una serie de fuerzas para que él quiera desestabilizar la relación con China y Corea del Norte. Felizmente que cuando él juramentó como presidente, en el cielo no está esa indicación, pero él tiene, sin él, digamos, quererlo, pero está como empujado por
2: las fuerzas
1: negativas de su nacimiento, uh-huh, para que produzca para que se vaya contra esta nación de Corea del Norte. Esperemos que no suceda. Recordemos que cuando el presidente Bush atacó Irak, lo hizo en el año en que Marte venía acercándose a la Tierra, pero no había pasado Marte delante de la Tierra, y eso fue el entrampamiento de George Bush en Irak, a diferencia del padre George Bush en el año 1991 en la operación Tormenta del Desierto. Él atacó a los iraquíes para desalojarlos de Kuwait en un momento en que Marte se estaba alejando de la Tierra, y eso tuvo éxito. Entonces, las aplicaciones de las leyes del cosmos en la vida militar, aplicadas también a la vida empresarial, tiene mucho que decirnos a nosotros.
2: ¿Podríamos decir que no es culpa de Donald Trump, que es su propósito, que ya está escrito, que tiene que ser así, o él puede tener que ver?
1: Bueno, está escrito, pero él con la libre voluntad o libre albedrío, con una firme voluntad de querer realmente, como bien dijiste tú, servir a la humanidad, de realizar la fraternidad, querer llevar a Estados Unidos a una posición superior en el plano cultural, espiritual, lo puede evitar. En todo caso, tiene a los asesores para evitarlo. Pero la pregunta es también tuya, ¿qué pudiéramos hacer en todo caso a nivel individual para no ser vapuleados, digamos, por el Marte que viene acercándose a la Tierra, que nos dice, ¿por qué me miraste así y peleamos? Entonces, sencillamente, deberíamos tomar alimentos que no azoten nuestra alma, que son las carnes de los animales, perdóname, si es que hiero algún sentimiento. Claro, porque soy vegetariano, también lo digo.

0: pero es que no deberíamos tomar alimentos, carnes, en los días en que más se acerca la Tierra, y vamos a ver cómo nuestro cuerpo, nuestra mente se aquieta, es más serena, está menos predispuesta a la violencia entre los amigos, entre los esposos, entre los hermanos.
1: Qué lindo, excelente plática esta noche con Rubén Jungblut. Estoy intentando pronunciar ese nombre, ese apellido tan nice.
0: Jungblut.
1: Sí, y ha sido un gusto, de veras. Comparte con nosotros tus redes sociales. Quiero que sepan que tiene muchos libros, ha hecho muchas predicciones. Lo tenemos en el programa, pero ustedes también lo tienen a la orden en redes sociales.
0: Así es, en www.astrovision.us o entrando al Facebook buscando Epistre, que es nuestro canal por Facebook, por internet.
1: Perfecto, bueno, muchísimas gracias y será hasta la próxima.
0: Era un placer, cuando tú digas, a la orden.
1: Gracias.
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1: Amigos de Mayra Berenice en vivo, y ahora platicaremos con Citlali Namekum. Va a platicar con nosotros de cómo hay que proteger y cuidar a los niños, especialmente a los recién nacidos.
3: Hay niños que están recién nacidos a 3 años, 4 años, es el peligro más fuerte.
1: Sí.
3: Se agarran llorando, se agarran como gritando una cosa desesperada, hasta se agarran sus pelitos y se los jalan, y de repente les pega calentura y sus ojitos se les enrojecen como alrededor rojos, y muy chillones como si tuvieran gripita. Fue el caso de que esto fue real, y los síntomas es de que tienen los ojos rojos, llorosos, y tienen como un llanto desesperante, y empiezan a hacer como sonidos raros porque se callan, y empiezan a llorar otra vez con fuerza, como cuando te duele mucho tu cabecita.
1: Sí.
3: Y tú lo atiendes y está caliente, pero llega el día de que, pues, a veces los padres se desesperan y, pues, ¿qué tiene? Llevas al doctor y no tiene nada el niño. Y sigue, deja de comer. Y está triste.
1: Son señales.
3: Son señales que está embrujado o tiene mal de ojo el niño. Entonces, no te quiere, como que te rechaza la mamá. No quiere agarrar el pecho. Como que él está de nada. Deja su teta, no juega, quiere estar dormido, está serio, como lo sientas y él está así serio, como agachadito. Y llega esa baby city y como pues no tenemos las vibraciones, porque se siente la señora o la persona,
1: sí,
3: se le siente, y como los niños son esponjita, recogen las cosas. Entonces este niño, ya al último, pues los doctores, no tiene nada, no puede comer, es que sabe que así son los niños.
1: Puras excusas.
3: Puras excusas.
1: Pero puede ser algo más.
3: Se puede ser algo más.
1: ¿Qué le hacen a los niños?
3: Lo que pasa que lo ven fijamente y se graban la pupila del niño en el ojo, y al verlo se lo sacuden y le lanzan ese mal. Y el niño lo recibe con fuerza. Y el ojo hasta se les puede secar, por eso empieza a llorarles, a llorarles, a llorarles. Ese trabajo es el famoso mal de ojo. O también puede ser embrujo de niño, que se agarran las almas de los niños para saciarse con cosas fuertes. Las brujas o los brujos o las personas maliciosas. Y cada niño que ve a la mamá, la rechaza. Y empiezan los padres a cambiarles la suerte. Porque están ahí usando al niño de portal.
1: ¡Wow! Como un puente.
3: Como un puente hacia el mal. Pero eso es curable y y eso tiene que detectarlo como si el niño empezara a estar bien agresivo. Puede ser también de 13 años, el número 13, el número 9, el número 7 y el número 3. Y se les hace el ojo hinchado, rojizo, les da comezón, les empiezan a ponérseles manchas en la cara.
1: La carita.
3: Como dice, no, es que está débil, no, es que tiene algo fuerte de esto. A veces dicen, no, es que se le está poniendo las manchas porque está débil, le faltan vitaminas. Es que el niño ya le están chupando mucho la sangre y los doctores lo utilizan como tiene anemia. Pero en realidad, yo diría que no todo es brujería, pero por ahí empiecen cuando hay síntomas de una manera diferente.
1: Es bien importante que prestemos atención con ellos porque son angelitos, son nobles, sí,
3: son limpios,
1: susceptibles,
3: sus almas.
1: Ajá, exacto.
3: Y son receptibles. Pero a veces ellos, como no se saben, tú presientes, oh, esta persona tiene algo, yo siento mi corazón, y como madre, como padre, o como algo que está un ser ahí de luz, porque siempre habemos seres de luz, a veces somos seres de oscuridad, y ellos llegan y le empiezan a hacer ojo por su mamá, por su papá, o por lo que sea.
1: O porque son muy bonitos los niños a veces, sí. Las niñas o los niños muy guapitos, muy bonitos, y la envidia, alegres, ¿no?
3: Hay unos que de repente se ríen con todo mundo y tienen agujeritos, son los que más tienen mal de ojo.
1: ¿Cómo se cuida a los niños? ¿Cómo se protegen a los niños?
3: Ok, mira, el mal de ojo se protege, es un secreto que yo les tengo a las mamás, es que tienen sus niños ahí. Las mamás se tienen que poner 3 días una pantaleta roja, 3 días.
1: Ok.
3: Y no lavarla. Entonces le pasan al niño le pasan su pantaleta y en una foto lo van a amarrar y le van a poner ajo macho y 9 seguritos y 9 centavitos. Y con agua bendita lo vas a rociar. Si está bebito, es igual, hasta los 5 años. Y una pulserita puede ser en el pie izquierdo, porque como él es por la manita, no se le puede poner porque no lo protege mucho la mano.
1: Oh, tiene que ser en el pie
3: izquierdo.
1: Ok, pulsera roja en el pie izquierdo.
3: Uh-huh.
1: Y el trabajo que mencionaste, es el ritual o la ceremonia que se hace.
3: Eso se hace para que lo protejas hasta los 15 años.
1: ¿Y dónde se guarda eso?
3: Eso se guarda en algo de cristal. Lo no le pasa nada. Lo vas a encerrar, lo vas a guardar, porque lo que pasa de los 15 para abajo puede hacerles trabajo hasta de drogas, que a los niños en drogas por un mal de ojo.
1: ¿En serio? Sí. ¿Tanto así?
3: Tanto así.
1: Que no quieres a la mamá o no quieres al papá y a través de los hijos los quieres
3: que se vuelven
1: lastimar.
3: Que de repente el niño estudia, de repente el niño es bueno, de repente el niño cambia, de la noche a la mañana es como un amarre.
1: Wow.
3: Y se vengan
1: triste.
3: Por eso.
1: Qué triste.
3: Porque esa persona se prepara, va, se carga el muerto y hace esto como así y lo lanza al niño. Y le roba su llanto, porque hay gente que le roba su llanto.
1: O sea, ¿se tocan el ojo ellos?
3: Se tocan el ojo izquierdo para hacerles el mal de ojo.
1: Para dárselos.
3: Para dárselo.
1: Es casi como para los que no nos están viendo, como cuando tú mandas un beso con tu mano y lo das hacia la izquierda.
3: Es aquí,
1: pero
3: es
1: esto es con la mano izquierda y tocándote tu ojo y aventándoselo
3: al niño.
1: ¡Wow! ¡Qué gacho!
3: Y cuando lo estás viendo.
1: ¿Ustedes ven alguien haciendo eso? Denle un trancazo y ¿qué te pasa? O sea. O sea, no, en serio.
3: Es a mí que no se metan con los niños, con los viejitos y con los animalitos. Porque también hacen mal de ojo a los perros, quiero que sepas.
1: Hasta un perro.
3: Yo he curado perritos en mal de ojo que se están muriendo y se curan con lo mismo.
1: Wow.
3: Porque ellos son angelitos, pero con colita.
1: Claro.
3: Y ellos te alegran. ¿Qué pasa a un perrito? Se alegra.
1: Se emociona.
3: Y un niño lo mismo. Va, te abraza, y un viejito también. Y el perrito, ese se duerme contigo, está contigo.
1: Gracias, mami. Hasta la próxima.

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2: Your Destiny Map, el mapa de tu destino. Sally Chávez con nosotros en Misterios Ocultos, como lo hace siempre. Y para mí es un placer. Sally, te doy la bienvenida. Buenas noches.
3: Muy buenas noches, mi querida Mayra. Pues el gusto nuevamente es mío. Y aquí, pues compartiendo una vez más con todos tus radioescuchas sobre un tema más.
2: Efectivamente, y un buen, muy buen tema. Recuerden que Sally, pues a través de la fecha de nacimiento, saca el mapa del destino de cada uno de nosotros. Y hay una fecha de nacimiento que está relacionada con el libro de vida. Precisamente ese será el tema que vamos a desarrollar contigo, Sally. ¿De qué se trata este libro de vida que se relaciona precisamente con nuestra fecha al haber nacido?
3: Sí, mira, realmente ahorita, gracias, si podemos entender que no hay nada oculto y que todo lo que existe existe para nosotros, está dentro de nosotros, y lo más sagrado es la fecha de nacimiento, por decirlo así, lo más propio. Entonces la fecha de nacimiento tiene ese código sagrado en forma de números, de cartas, en el cual nos va a abrir el portal del libro de vida. Y entonces al abrir ese documento, ese archivo, pues nos va a hablar acerca de pues de ciertas cuestiones que ya están avecinándose, por decirlo así, y que tienen una influencia, porque déjame decirte, mi querida Mayra, los números tienen una influencia.
2: Sí, tienen una fuerza.
3: Y justamente hablando de eclipses, hablando de lunas, te puedes dar cuenta cómo es que esto tiene un efecto en nosotros. Entonces, ahora imagínate la fecha de nacimiento con el libro de vida. El saber ese dígito o ese número te da exactamente la influencia de ese libro de vida, o sea, a entrar a ese archivo. Y es muy importante en lo personal de que en el momento que uno sabe esa información, ya no estás mirando afuera, sino que ahora te conectas, reconectas. Y esa es una manera para que tú, ahora sí que de hoy en adelante, empieces a retomar esa jornada y te vayas más alineado. No quiere decir que estés pues desalineado, pero de alguna manera necesitamos de repente como que otra vez alinearnos.
2: Encarrilarnos, claro. Todo esto pues causa un impacto, un cambio y desestabiliza. Sin embargo, si nosotros volvemos a, pues ahora sí que a meternos donde tenemos que hacerlo de la manera correcta, pues nos vamos a apoyar y vamos a lograr grandes cosas, Sally.
3: Así es, mi querida Mayra. Entonces, pues la fecha de nacimiento con el libro de vida, pues déjame decirte que es ahí donde nos, tú lo has dicho, ¿no? ¿Cómo dijiste?
2: Encarrilar. Reencarrilarnos, como el tren. Entrar en carril.
3: Pues exactamente, tú lo has dicho. Y esto nos ayuda para otra vez reenfocarnos, y justamente pues el libro de vida, cuando tengo la fecha de nacimiento, pues escribo lo que es ese libro de vida, que es aproximadamente como otras 20-25 hojas. Y entonces ahí hay personas que abren ese libro y de repente dicen, wow, que no sabía que me conocías. No sabía que ya estaba en cierta manera escrito, está definido, está de alguna manera, no te va a decir con peritas y manzanas, pero sí te va a dar una descripción. Entonces, ¿por qué es importante saber esto, mi querida Mara? Te voy a decir por qué.
2: Sí.
3: Porque al saber esta información, creas conciencia de ti mismo, te ayuda a guiarte en la vida, te da una explicación sobre el revés y el derecho de tu vida para que vuelvas otra vez, porque de repente a veces a nosotros por problemas se nos olvida quiénes somos y se nos olvida otra vez nuestro propósito, o para qué viniste, o simplemente, híjole, ya no tienes un dominio, ahora le estás preguntando a la comadre, al tío, qué sé yo, oye, pues, ¿cómo le hago? Pero si tú otra vez tomas conciencia de tu energía, por decirlo así, te regresas otra vez a tu centro. Y al saber esto, déjame decirte que te ayuda a ser más feliz y más exitoso, porque dices, este soy yo, es así como me tengo que reencarnar. ¿Cuál es la palabra, mi querida Mayra?
2: reencarrilarnos.
3: No, para mí ya es un trabalenguas.
2: Ah, bueno.
3: Bueno, esa es la cuestión, por qué es importante para mí compartir esta información y que las personas se abran a esta información de leer su libro de vida, el mapa de su destino, con esa finalidad. Ese es el propósito, que juega un papel importante en tu entendimiento, en tu comprensión sobre de ti mismo, para crear el cielo en la tierra, para crear conciencia, para que seas más exitoso y más feliz. Entonces, ahora sí que para que se te resbalen las cosas y tengas que hacer lo que tengas que hacer, porque no hay nada afuera, todo está adentro, mi querida Mayra.
2: Exacto, y nosotros tenemos el poder de transformar, de transmutar, de cambiar y de realizar cada una de las cosas que nosotros querramos. Por eso, simple y sencillamente, amigos, prestemos atención a las señales que la vida nos va dando para que nosotros podamos poner acción y hacer cambios necesarios para lograr ese propósito de vida. Estamos de paso, vivamos en plenitud, vivamos con alegría y sobre todo con mucho amor, Sally.
3: Así es, tú lo has dicho, mi querida Mayra. Y qué más que tomando conciencia, y vuelvo a repetir, la fecha de nacimiento forma parte de ese estado de conciencia. Hay muchas maneras de tomar conciencia, y yo digo que este es uno muy sutil, muy individual y también pues personal. Entonces, pues qué mejor que saber el libro de vida de uno para poder entonces ahora sí que regresar a su sitio.
2: Y a través de Your Destiny Map, el mapa de tu destino, Sally Chávez les puede ayudar a encontrar precisamente esa información. Vía telefónica, en persona no estoy segura si estés dando ya consultas, pero definitivamente, aunque sea por Zoom, es one on one y es personalizado. O sea, es una consulta al 100%, Sally.
3: Así es, fíjate, sí, ahorita poco a poco ya estoy mirando personas, pues sí, a nivel la oficina, pero ahorita, pues fíjate que conveniente mucho por Zoom. Es muy práctico. La parte que me gusta de Zoom es que pues haz de cuenta que nos podemos mirar, padrísimo, puedo grabar la consulta, se los mando a su correo electrónico y entonces tienen la oportunidad de bajarlo y tenerlo aguardado. Así que fíjate qué padre eso.
2: Como siempre, Sally, muchísimas gracias por estar con nosotros en Misterios Ocultos. Será hasta la próxima.
3: A la próxima.
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2: Amigos, Jorge Valderrabano con nosotros. Saludo especial para toda mi gente de Puebla aquí en la Unión Americana. Valderrabano precisamente está desde allá en vivo con otro excelente tema. Vamos a darle la bienvenida como siempre, Valderrabano, buenas noches.
4: Querida Mayri, muy buenas noches, qué gusto saludarles.
2: Amigos, vamos a platicar con Valderrabano en esta ocasión acerca de quién fue Lilith en la Biblia.
4: Muy bien. Querido auditorio, Lilith es un personaje que nunca va a aparecer con este nombre en la Biblia. Es un personaje del cual se habla, pero en el Talmud. Ahora bien, Lilith es la mujer que cría a los cuatro creados. La primera mujer, pero junto con su pareja,
2: sí,
4: que estuvieron cuidando a los cuatro niños creados, porque es importante, y creo que lo vimos en los últimos programas que le hicimos, de que cuatro fueron los creados, no nada más fue Adán. Si ustedes checan el libro del Génesis, capítulo 1, verso 26, dice, y el Señor los creó. Pero observen que en el renglón de abajo dice,
2: sí,
4: y un varón y una hembra los crió. Mucha atención con ese juego,
2: sí,
4: que decimos, porque una, repito, una cosa es crear.
2: Exacto.
4: Y otra muy distinta es criar.
2: Uh-huh.
4: Entonces, dice el Señor, dice, varón y hembra los crió, o sea, los enseñó, los educó, etcétera. Esta femenina, donde dice varón y hembra, bueno, pues esta femenina tenía por nombre, o tiene por nombre, Lilith. Este personaje, cuando no se conoce la lengua hebrea, cuando no se conocen las lenguas de origen, empezamos a tropezar, y empezamos a tropezar cuando escuchamos a otros, cuando copiamos lo que dicen otros, y decimos, no, es que Lilith fue la primera esposa de Adán. No es cierto. Lilith fue la mujer que se encargó, junto con un masculino, de criar a estos cuatro creados, a estos cuatro niños, hasta la edad de su pubertad.
2: Tampoco debemos de confundirla con Eva.
4: No, Eva viene a salir más o menos en la pubertad de Adán, una vez que su ADN, todo estaba perfectamente diseñado para sacar una femenina. Y eso es valiosísimo, queridísimos, porque ahora nos damos cuenta de por qué, cuando uno se refiere al Señor, se le llama omnisciente. Y omnisciente quiere decir todo ciencia. Así es que ese viejito que nos han pintado, que tiene su báculo y que se la pasa sentado todo el tiempo viendo qué hace usted o qué hago yo o qué hace el staff de Mayri, etcétera, eso es una falacia, eso es un cuento para tontos. El Señor, desde el momento en que Él es omnisciente, tenemos que hablar forzosamente, queridísimos, de ciencia. Y aquí estamos hablando de genética, estamos hablando de manipulación de genes. Y esto es importante porque es la única forma, creo yo, en la que podemos nosotros darle crédito o ese crédito que el Señor merece. Así es que, insisto, Génesis capítulo 1, verso 26, y Génesis capítulo 3, verso 27, nos dice, varón y hembra los crió. Varón y hembra los crió. ¿Por qué plural? Si nada más era Adán. Ah, bueno, porque entonces nos damos cuenta que en efecto fueron cuatro los creados, la raza amarilla, la raza negra, la raza rubia y la raza blanca. Y luego ya vienen los mestizajes, pero son las cuatro razas, son los cuatro jinetes del apocalipsis.
2: Le agradezco como siempre que esté con nosotros.
4: Mayrin, muchísimas gracias.
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1: Esta noche desde Ciudad Juárez, Chihuahua, para todos ustedes, Gaby Reyes es motivadora, es coach de vida y nos acompaña en el programa. Gaby, bienvenida, buenas noches.
2: Buenas noches, Mayra. Un placer, como siempre, estar con todos ustedes.
1: Gracias, Gaby. Miren, es importante que sepamos que hay veces que nos podemos sentir víctimas y nos podemos sentir desamparados, pero hay un aprendizaje detrás de todo esto. Gaby, ¿de qué se trata?
2: Así es. Bueno, pues casi todas las conductas que tenemos desde niños son aprendidas por la interacción que tenemos con los papás, el entorno cultural. Muchas veces es algún daño en el cerebro. El tema aquí es ir más allá de cualquier barrera para que nada nos limite. Una de estas, como bien lo mencionabas, es a veces nos sentimos desolados, tristes, desamparados y no sabemos qué hacer. Y también esto es aprendido. El desamparo aprendido viene de una rigidez en el hogar, de padres sumamente pisoteadores, que se va al subconsciente. Nosotros no somos conscientes de que esta situación nos está pasando. Entonces, ¿qué pasa? Que ante una situación en la que yo no pueda responder adecuadamente, viene esta sensación de sentirme desamparado. Este desamparo lo aprendemos desde la niñez y cuando somos adultos se refleja en muchas conductas, miedos, no seguir avanzando, tener la idea de que no puedo hacer lo que puede hacer aquel que es muy exitoso porque él es diferente, sin conocer todo lo que pasó él para llegar a donde está. Entonces el desamparo aprendido nos limita, nos deja paralizados, nos frustra, y la idea aquí es que podamos salir a flote y que podamos entender en un momento dado que tenemos algún proyecto, algún sueño, alguna situación en la que yo quiero ir más allá, entender qué es lo que me frena. Y esta catarsis de qué es lo que me frena, por qué estoy sufriendo, por qué no me siento bien si no estoy acompañado, por qué me siento culpable de que mi pareja sea de una manera tan grotesca y me trate tan mal, pues es por esto. Porque yo aprendí a estar desamparado y para mí es muy cómodo seguir desamparado aún en mi vida adulta, porque es más fácil echarle la culpa a todos los demás y no responsabilizarme de mis estados emocionales.
1: Y Gaby, ¿cómo nos amparamos y dejamos de sentirnos desamparados?
2: Mira, una primera técnica que me gustaría que todos la practicaran, dura 5 minutos, es una técnica de afrontamiento. Todas las plantas necesitan para la fotosíntesis la energía solar. Sí. La gente que se deprime suele estar en estados depresivos por esta falta de energía. O sea, imagínense, si eso hace la fotosíntesis con toda la naturaleza, ¿qué no puede hacer por nosotros? Entonces yo recomiendo 10 minutos diarios exponerse al sol, sobre todo en la mañana, 6, 7 de la mañana, recibir esa energía y hacer unas respiraciones que van desde el centro sexual, chakra 1, hasta la cabeza, 10, 15 respiraciones para mover esa energía en el cuerpo y repetirse que somos felices, que estoy amparado, no hay nada que temer, el mundo hostil está solo en mi mente. Y va a haber cambios espectaculares en todo lo que hay a nuestro alrededor en ese día. Es una técnica muy facilita, 5, 10 minutos. Hay una necesidad después de energetizarnos. Sí. Por ejemplo, yo lo practico 15 minutos. Hay quienes me dicen, es que me levanto a las 6 porque duro una hora recibiendo esta energía porque me energetiza para todo el resto del día. Entonces, lo pueden ir haciendo conforme lo vayan sintiendo, pero esto es muy fácil. Respiraciones, recibir energía solar y repetirse que estoy amparado. Hacer lo contrario, me siento seguro, estoy feliz. ¿Por qué? Porque estoy en una línea de contención con quién, con la energía divina, con nuestro Padre. Amén. Dios. Las creencias, independientemente de lo que sean, es sentirse, hablarnos a nosotros mismos, diciéndonos que todo está bien. No hay nada que temer, no tengo miedo de nada, puedo afrontar lo que sea.
1: Me encanta, Gaby, porque no lo vamos a repetir tanto que lo vamos a aceptar y lo vamos a convertir en una realidad. Pero aparte de eso, físicamente sí estamos recibiendo la vitamina del sol, sí estamos recibiendo la energía del sol, y si lo pueden hacer incluso descalzo y sobre el césped, creo que es mejor, Gaby.
2: Exacto. Sí, porque nuestros chakras de los pies o la planta del pie recibe la energía de la madre tierra, y recibir también del universo nuestro padre cielo va a ser un conjunto de energía, independientemente de la creencia que tengamos, es un conjunto de energía que necesitamos en nuestro cuerpo para sentirnos sanos, para sentirnos vitales. Es diferente estar sano, tener energía, porque puedo tener energía, pero a lo mejor mi vitalidad no es la correcta. Y yo lo que les digo, me dicen, tan sencillo como el sol, sí, haz esta terapia con el sol y verás cómo te vas a liberar, cómo te va a energetizar. Y tengo testimonios impresionantes de gente que me dice, ya no duro 5, ahora duro 1 hora porque me siento tan bien.
1: Yeah.
2: Es importante que sepas que no necesitas ninguna otra cosa más que recibir esa energía. No tiene que ser ni desnudo, ni tengo que estar mirando al sol. Es recibir esa energía así como la plantita la necesita para toda su fotosíntesis, nosotros también metabolizarla en nuestro cuerpo.
1: Además, es un par de minutos que nos relajamos y que nos regalamos, Gaby, porque empieza así uno es. Al corre y corre y no paras. Entonces, te regalas estos 5 minutos, respiras como debes de hacerlo para que tus pulmones se carguen de este oxígeno que tanta falta nos hace, recibimos esta energía, y no sé si lo siguiente sería tal vez consumir un vaso de agua, algo que nos agregue, ¿no?
2: El agua es importante, todo tiene que ver, la luna, a las mujeres nos llaman lunáticas porque cuando recibimos la energía de la luna nos altera el metabolismo, casi la mayoría arreglamos en esas fechas, porque lo que digo es que los astros son tan importantes en nuestro entorno. Imagínate, si levanta las olas del mar, ¿qué no puede hacer por tu cuerpo?
1: Exacto.
2: Entonces, recibir las energías nos hace sentirnos seguros de nosotros mismos para no comprar la inocencia, es decir, sentirnos inocentes culpando a otros. Porque puedo sentirme inocente culpando al clima, culpando al gobierno, culpando al vecino, culpando a la pareja. Entonces, esto nos hace tener una revitalización en donde nos sentimos nada más importa más que yo.
1: Gracias, Gaby.
2: Muchísimas gracias a toda la audiencia y pues como siempre, un abrazo, un placer estar con todos ustedes.
1: Gracias, preciosa.
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1: Amigos, Misterios ocultos, Mayra Berenice en el estudio con nosotros, Carmen de Esa. Le vamos a dar la bienvenida. Es numeróloga y bueno, es que hay tanto que puedo decir de Carmen porque es mago, ayuda a muchas personas a salir adelante en diversas áreas de su vida porque es maestra espiritual y nos acompaña en el programa. ¿Cómo está, Carmen?
3: Muy bien, Mayra, muchísimas gracias y estamos listas para poder ayudar a muchísima gente.
1: Oigan, pongan atención porque el poder de nuestro nombre, ¿qué significa nuestro nombre? ¿Qué número representa nuestro nombre? ¿Qué tipo de carácter tenemos? ¿Qué potencial o qué debilidades podemos tener por cargar un nombre? Carmen, hay mucha información importante.
3: Fíjate que sí, Mayra, definitivamente la persona es su nombre, es como su mantra. Cuando todo el mundo te dice Mayra, Mayra, Mayra, es un mantra, están jalando una energía, es una vibración, ¿sí? Entonces, tu nombre quiere decir quién eres tú. Y vamos a hablar algo muy importante también para que todo el mundo ponga atención.
1: Okay.
3: También como empieza la letra que empieza tu nombre, tiene una carga específica en tu carácter y sobre todo en tu personalidad.
1: Okay.
3: Así es que vamos a empezar, ¿qué te parece con Ana?
1: Que es la letra A.
3: Ah.
1: Entonces, todas las personas que tengan la letra A o Ana en específico.
3: Ahorita te vamos a hablar de nombres.
1: Ok.
3: Y luego vamos que la gente tome lápiz y papel y les voy a decir con qué empieza su nombre. Uh-huh. Y que vea qué número tiene.
1: Ok, muy bien.
3: Ahora sí. Ana, por ejemplo, es una persona de carácter fuerte. No es muy amorosa. Ana, muy simpática, es una persona que ayuda mucho a la gente. Es maestra, pero no es una persona que llegue, abrace, que quiera a todo el mundo. Si le pones Anita, ya le das otra connotación.
4: Okay.
3: Pero las Anas son más bien secas, serias, porque tienen el número 7. Pero empieza con 1, luego tiene 5, que es lo que la hace ser divertida, y otro 1. Todo junto da un 7. Son personas más bien un poco reservadas, solitarias, y les gusta enseñar, les gusta dar clases, y un poco resentidas.
4: Okay.
1: ¿Oye? Eso es para Ana, ¿eh?
3: Ana. Tú quieres tener una persona bondadosa, bonita, simpática. ¿Sabes qué? Alguien que empiece con la letra B, como Benita.
4: Okay.
3: Bebé. ¿Ves que son nombres que, ay, como que sientes ternurita, sí, como que linda bebé, mi amor, sí, mi bebecito? La B es el número 2, es el que une. Berta es un número muy importante porque también, a pesar de que tiene números fuertes, Berta empieza con B. Y eso la hace ser fuerte, pero mucho más suave.
4: Muy bien.
3: Tenemos a Carmen.
4: ¿Como Carmen de esa?
3: Sí, pero yo
4: sé. Pero Carmen es con K.
3: Con K.
4: Ok, ok.
3: El Carmen con C es un número 9. Son personas leales, personas que te dicen, esto es así y así y así, y ayudadoras a la muerte. Cada vez que tú encuentras una Carmen, es una Carmen que te va a ayudar, que te va a servir, una persona inteligente, una persona que tiene poder sobre los demás.
4: Beautiful.
3: Qué interesante, ¿verdad?
4: Sí.
3: Ahora nos vamos a ir con Dolores. Fíjate, Dolores empieza con 4. Es un número muy fijo, una persona que ayuda mucho, el número 4 te asienta mucho, pero Dolores da un número 7, todas las letras.
4: Ya juntas.
3: Cuando ponemos ya todas las letras juntas, da un 7. Son personas solitarias, son personas más bien que ayudan a los demás, porque tiene ese 4 con ese 7.
4: Okay.
3: Son personas que puedes acudir a ellas para ciertas cosas. Luego vamos a ir con Mayra. Ah, Mayra. ¿Conoces una Mayra por ahí? Sí. Mayra, eres número, tienes el 4, con la M da 4,
4: okay,
3: tiene el valor 4, y también Mayra, todo suma el número 4.
4: Mayra con Y.
3: Con Y.
4: Ah, okay.
3: Te da un 4, 1, 7, 9, 1, todo me junta, me da un 4. Y esto quiere decir que tú eres una persona fija, eres una persona leal. Si tú te has dado cuenta, ¿cuántos años tienes en la radio?
4: 21, Carmen.
3: Y eres fija, eres correcta, nunca llegas tarde, siempre estás puntual. Todos tus anuncios son correctos, las personas son correctas, todos tus invitados son correctos. Yo te conozco hace un tiempo y siempre te he visto una persona que puedo confiar en ti al 100%.
4: Ay, gracias, mami.
3: Ahora vamos a ver Guadalupe.
4: Ok.
3: Guadalupe es un nombre maravilloso, empieza con 7. Es místico, son personas muy, muy fuertes en su interior, pero también un poco solitarias, no son personas que se relacionan mucho.
4: Sí.
3: Y da un 7, Guadalupe total da 7.
4: Oh, son 7 y 7.
3: Sí.
4: Por donde le des.
3: Por donde, y además, no le hagas nada a Guadalupe, porque Guadalupe son resentidos los 7. No,
4: sí,
3: perdona, no perdona, les cuesta. Ese es el trabajo que tiene que hacer. Fíjate, Cecilia. Cecilia es muy suave, Cecilia es con C, tiene un 3, muy dicharachera, platicadora, es muy así, muy simpática, pero muy piqui. Las Cecilias son así como muy piqui, son como, ay no, yo no, fíjate que no sé, porque tiene un 6, da un 6, un número. Son personas que buscan la perfección en todo.
4: Okay.
3: Me gusta mucho. Victoria, mira, Victoria da un 7 también y empieza con 4. Tenemos aquí lo mismo de 7-4, una buena combinación. Pero también vemos que las victorias son formales. Tú no ves una victoria loca. Tú ves una victoria que siempre triunfa, bien arreglada, porque su número, sus características son así. Tú te has fijado que Francisco son personas de fiar, ¿verdad?
4: Okay. Uh-huh.
3: Empieza con un 6, son personas muy bien, muy buenas trabajadoras. Todo lo hacen perfecto, pero son personas correctas porque da 7. Puede llegar muy lejos. Le voy a dar mi teléfono, por favor.
4: Okay.
3: Llámenme. El área es 626-409-4563. ¿Ya lo apuntaron? Ahí va. 626-409-4563. Yo te voy a decir cómo te llamas y por qué tienes el carácter que tienes.
4: Perfecto. ¿El número a marcar, Carmen?
3: 626-409-4563.
4: El poder de tu nombre a través de los números. Con Carmen de esa. Gracias, Carmen.
3: Un placer. Hasta pronto.
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1: Esta noche en Misterios Ocultos, una vez más, un gusto estar con ustedes hoy. También tenemos a el santero Carlos Valdés, nos acompaña desde Miami y hoy hablaremos de la deidad Ogún en la santería. Carlos, buenas noches, bienvenido a Misterios Ocultos.
11: Buenas noches, Mayra, gracias por invitarme nuevamente a su programa.
1: Gracias a usted por acompañarnos y vamos a hablar de Ogún. ¿Cuáles son los aspectos revelantes de Ogún, esta deidad dentro de la santería?
11: El aspecto más revelante que tiene Ogún dentro de nuestra religión es una historia que está en el signo Odimeji. En Odimeji, se conoce cualquier persona que vaya a unos libros muy buenos que existen que se llaman Tratado Enciclopédico de Ifá, baja el email y así específicamente dice: Ogún en el cielo no se conocía por ejercer favorablemente el sacerdocio religioso, se reconocía por su fuerza. Es decir, Ogún representa la fuerza. La fuerza, no solamente la, no vayan a ubicar la mente en la fuerza física. Ogún representa el sacrificio que todos los días tiene que hacer el ser humano por sobrevivir en la vida. Usted, como presentadora de un programa, usted tiene que sacrificarse todos los días con su equipo de trabajo a buscar buena información, a buscar buenos panelistas. Una madre en el momento de parir, la fuerza que hace para que el niño salga de ella es Ogún. Ogún tiene, cuando tú vas a las herramientas de Ogún, las herramientas de Ogún son herramientas que cuando tú la ves de buenas a primeras son enseres de guerra. Machete, cuchillo, una pala, pero también son los enseres que sirven para laborar, para los trabajos. Porque cuando Ogún vino, fue a venir del cielo a la tierra. Olofi en el cielo, antes de venir, le dijo que él tenía que hacerse una ceremonia para que su vida fuera placentera en este nuevo mundo. Y Ogún dijo que no le hacía falta hacer ninguna ceremonia porque era el hombre más fuerte del mundo, que tenía ahí todos los enseres para vencer a sus enemigos. Y Olofi le explicó que esos mismos enseres de guerra servían para también para cosechar y levantar casas. Y Ogún no se hizo la ceremonia, Ogún vino a la tierra. Al llegar Ogún a la tierra, todas las mañanas había una persona que lo retaba en la puerta de su casa a un combate. Y Ogún ganaba todos los días. Y al año ganó 365 días seguidos, pero a los 365 días regresó a ver Olofi, al cielo. Y le dijo: mi padre, estoy cansado. Y le dijo: no, esto no se puede cansar. Ahora usted tiene que laborar 24 horas sin cansarse para que el ser humano no me le falte el plato de comida. En un signo que se llama Otura Irá, que es un signo de Ifá, ahí se describe cómo es que Ogún carga el mundo. Ogún tiene tanta fuerza que es capaz de cargar al mundo. Es un hombre muy fuerte. Es la dentro de las historias africanas, todas las historias de Ogún son relativas a la fuerza, a los combates, la guerra. Por eso es que a cada rato nosotros tenemos que hacer ceremonias.

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1: La religión católica tiene en sus días, ubicaron los nuestros en esos días. Pero yo le trabajo con todos los días. No es que tiene que para tú poderle trabajar con tiene que ser en martes o el miércoles. Eso aparece en ciertos libros, las personas lo leen, está muy bonito, pero no es una realidad. A Kun se le trabaja cualquier día de la semana sin problema ninguno.
2: ¿El animal preferido? ¿El perro?
1: Ficción también. Mala información. Se le ubicó a Kun en cierto momento el perro. Como una perro rabioso. Tú vas a cualquier libro y tú pones comida preferida de algún perro rabioso. Es mentira. Dentro de nuestra... Existen hasta rezos que te dicen que es preferible sacrificar una jicotea que un perro. Yo soy en contra. Desde muchísimos años estoy en contra totalmente de darle perros a algún. ¿Por qué? Porque la energía que está soltando algún en el momento de sacrificar un perro es una energía extremadamente negativa. Que en los tiempos de antes, las personas lo usaban basado en una historia en que Ogún estaba en una guerra y que no había comida y lo que apareció fue una jauría de perros y Ogún mató los perros y se los comió. Porque no había otra cosa que comer en ese momento. Entonces, basada en esa historia, consideran algunas personas que están analizando los signos de una manera que no es la más correcta, y te lo dan como una cosa 100% afirmativa que hay que darle perros a Ogún. Yo nunca lo he hecho, yo estoy en contra de que se haga. Aparte, aquí en Estados Unidos es ilegal sacrificar un perro. Yo se lo recuerdo a todas las personas, de acuerdo al lugar que tú vives, la ceremonia que puedes hacer, en Estados Unidos es ilegal sacrificar un perro porque es un animal de caza, de tenerlos en nuestra casa como una mascota. Entonces tú no puedes sacrificar animales que sean mascotas.
2: ¿Qué tan importante es el agua para esta deidad?
1: El agua, constantemente hay que ponerle agua a Ogún para que se refresque. Cuando el agua representa, cuando nosotros hablamos con Ogún, cualquier rezo que hacemos, hacemos Omi Tuto, que Omi es agua, Tuto frescura. Omi Tuto, Anatuto, Tuto Laro, y estamos pidiendo a Ogún que nos refresque la vida, que nos refresque nuestra casa, que nos refresque la salud, que todo alrededor nuestro esté fresco como el agua que estamos derramando. Por eso que cuando hacemos la ceremonia no puede ser con aguas estancadas, tiene que ser con agua fresca.
2: Es maravilloso conversar con el santero Carlos Valdés, que ha estado con nosotros esta noche en Misterios Ocultos, y hemos aprendido de esta deidad dentro de la santería. Para todas aquellas personas que jamás habían escuchado estos temas, es en realidad un placer, Carlos, aprender tanto y saber precisamente de cada una de estas deidades.
1: Gracias, Mayra, por el elogio. Son muchos años de aprendizaje en esto, con muy buenos maestros. Y pasándole el conocimiento a todo el que quiera obtenerlo.
2: Claro, y muchas veces aprender y de religiones desconocidas para muchas personas que pues no saben en realidad cómo es que uno puede tener fe y pedir y cambiar la vida de las personas o nuestras propias vidas de una forma positiva con la ayuda de estas deidades, Carlos.
1: Sí, el saber no ocupa lugar en el cerebro humano.
2: Carlos Valdés está con ustedes, también en Facebook, redes sociales y vía telefónica.
1: Mi teléfono 786-226-4254, 786-226-4254, a la disposición de tu público cuando desee.
2: Qué lindo, gracias. Un abrazo a la distancia y será hasta la próxima.
1: Gracias, Mayra, gracias.
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2: En Misterios Ocultos hoy tenemos comunicación con Efraín G. Santos. Hoy hablará con nosotros de la Santa Muerte. Efraín, buenas noches, bienvenido a Misterios Ocultos.
4: Gracias, Mayra, buenas noches. Como siempre, un verdadero placer, un honor estar con usted.
2: El honor es nuestro también, contar con la participación de usted en el programa, a veces con interpretación de sueños, a veces con temas, con significado del tarot, con diferentes formas de armonizar velas para distintos propósitos, pero hoy se va a hablar de la Santa Muerte. ¿Qué es la Santa Muerte, Efraín?
4: Desde el punto de vista esotérico, la Santa Muerte es conocida también como el ángel de la muerte o el ángel

0: ángel de la justicia, el ángel de la muerte que está encargado de romper el hilo de plata cuando nosotros desencarnamos, el hilo de plata que es el que ata al cuerpo astral, al alma con el cuerpo físico. Entonces el ángel de la muerte lo corta para que seamos libres, por eso se le pinta con una guadaña. La Santa Muerte, sin embargo, últimamente ha cobrado mucha adoración entre algunas personas, pero esto se debe porque hay la creencia generalizada de que la Santa Muerte puede ayudar en cosas que son un tanto negativas y puede proteger la vida de algunas personas.
1: Efraín, diversas iglesias como la Iglesia Católica o Bautista, Metodista, ¿rechaza y condena su veneración? ¿La considera diabólica? ¿Esto es cierto, Efraín?
0: El ángel de la muerte, desde el punto de vista esotérico, no es un ente diabólico, no tiene nada que ver con los demonios. De hecho, de acuerdo a la Biblia, el ángel de la muerte y el demonio tendrán un enfrentamiento último, donde la muerte va a encadenar al demonio por 1000 años y le va a arrojar al fuego, al lago de fuego y azufre. Entonces, eso nos da la idea de que la muerte y el demonio son enemigos jurados, digamos, enemigos naturales. No considero que la muerte sea un demonio. De hecho, para nosotros como esoteristas, la muerte es un ángel que ayuda en el proceso en el que uno desencarna. Ahora, de acuerdo también al propio esoterismo, para aquellas personas que están preparadas para desencarnar, el ángel de la muerte es una ayuda valiosa, es alguien que les trae la experiencia de la libertad. Pero para quien no está preparado para desencarnar, el ángel de la muerte es alguien terrorífico, alguien que los va a enviar a otro plano, un plano inferior, para que ellos sufran y sean castigados.
1: Ahora sí que depende entonces de la situación y la vida que llevamos, Efraín.
0: Así es, Mayra, depende de la vida que hemos llevado.
1: En ocasiones se le relaciona o se le vincula más bien con distintos tipos de delincuencias como el narcotráfico, la prostitución, sí, los asaltantes. O sea, ¿le piden a la Santa Muerte ayuda?
0: Sí, lo que pasa es lo siguiente, Mayra. En un grupo de personas que genera energía a un ente físico para algo determinado, está haciendo lo que nosotros le llamamos un egregor. Un egregor es una criatura mitad psíquica, mitad material. La energía psíquica se condensa en algo material y da vida a alguien que usted quiere o alguien a quien usted desea crear de acuerdo a sus necesidades personales.
1: Efraín, la Santa Muerte, ¿cuándo se da a conocer? ¿Esto es en Catemaco, en Veracruz?
0: No, ya tiene mucho tiempo. De hecho, la Santa Muerte desde tiempos antes de la conquista fue adorada en pueblos. Hubo pueblos como las tribus zapotecas en Oaxaca que le erigieron a la Santa Muerte no solo iglesia, sino una ciudad completa llamada Mictlán, la ciudad de los muertos. Tal era la veneración que los pueblos zapotecas, que los indios zapotecas le tenían a la Santa Muerte. Entonces ya existe en el pasado constancia de que ha sido adorada y respetada. Últimamente, sin embargo, el culto volvió especialmente impulsado y creado por aquellas personas que se dedican a actividades ilícitas y que al adorar a un ente de tipo físico, crearon un ente en el plano astral que responde a las necesidades que ellos tienen.
1: Es casi como los que le piden a Malverde, más o menos.
0: Andy, exactamente así.
1: Okay. Ahora, ¿el día o el festejo en torno a ella o a la figura es el 2 de noviembre de cada año, pero incluso ella tiene su festejo el 15 de agosto, como el día precisamente de la Santa Muerte, Efraín?
0: Sí, de acuerdo al tarot, los días más adecuados para venerar a la Santa Muerte son los días martes 13, porque astrológicamente se conjunta el día martes, que es sinónimo de destrucción, de muerte, de renacer, y el número 13 que representa a la muerte.
1: Efraín, a la Santa Muerte también se le conoce como la Santísima Muerte, la Niña Blanca, la Flaquita, entre otros términos, ¿no?
0: Sí, así es, Mayra. La Señora Blanca, la Lama Hermosa, la Lama Solitaria, tiene diversos nombres, dependiendo, aunque realmente, de acuerdo ya a las creencias esotéricas, la utilización o el uso de la Santa Muerte depende de la estatuilla, del color de la estatuilla a quien el devoto venera. Así, por ejemplo, la Santa Muerte Negra representa la destrucción, la muerte, los accidentes, muerte por envenenamiento, muerte violenta, todo aquello que tenga que ver con la muerte y la cárcel. Mientras que la Santa Muerte Roja representa lo que es el poder logrado por cualquier medio, sea bueno o sea malo, la riqueza, el progreso en empresas buenas o malas. Dependiendo del color, entonces, cada muerte le ayuda al devoto.
1: Interesante. ¿Para el amor, la Santa Muerte tiene otro color?
0: Sí, es la muerte de color rosado, ya que el color rosado es el que simboliza el amor. Técnicamente, el color rosado es la combinación del color azul, y del color rojo. Entonces, la Santa Muerte de color rosado se le rinde culto es el día viernes, que es un día favorable al amor.
1: Efraín, como en todo, o bueno, no en todo, pero como en muchas ocasiones hemos escuchado, cuando se pide algo y se dice que se va a dar algo a cambio y no se cumple, ¿hay repercusiones?
0: Sí, definitivamente. El ángel de la muerte no es un ángel precisamente benévolo. Usted, si alguien, un devoto, le promete algo, le va a tener que cumplir necesariamente, o el ángel o la Santa Muerte puede tomar la vida de la persona o la vida de alguien cercano. Esto me ha tocado comprobarlo ya varias veces, Mayra.
1: Bueno, familia, hoy hemos tocado este maravilloso tema, como todos los que tocamos, con Efraín G. Santos, que está en Ciudad Juárez, Chihuahua, hablando hoy con nosotros de la Santa Muerte. Gracias, Efraín.
0: Al contrario, Mayra, ha sido un verdadero placer.
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0: Quiero hablar con Pancha.
1: Bueno, ¿quién habla? ¿Pancha grande o Pancha chica? Pues me confundí porque están iguales de panchona las dos, ¿eh?
0: No está Panchita. Se fue para el otro lado. A las pizcas. Con razón, yo lo estoy cantando polka. Ya está allá con los güeros. Pues le voy a cantar rock and roll ranchero. Échale.

¡Párenle! ¡Párenle rock and roll! ¡Qué bonito acabaron, hombre! Igual que empezaron. ¡Ya llegó Pancha, raza! Bueno, Pancha, ahí estás. ¿Cuándo llegaste? ¡Estás panchando! ¡Válgame Dios, qué mujer tan hacendosa! ¡Pues ya que estás aquí, que venga la polca! ¡Échale!

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0: 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Si usted ni hijas tiene.
1: Pues por eso, porque me confundieron. 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
2: Qué mala suerte la de...

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3: Gracias por estar con nosotros, sean bienvenidos a Cuatro Gallos a las Cuatro. Qué bueno que decidió quedarse con nosotros para disfrutar de la música, las canciones y los invitados de nuestros Cuatro Gallos. Yo soy Carlos Millán y a nombre de todo el equipo que hace posible este programa le agradezco su compañía y aquí arrancamos, Cuatro Gallos a las Cuatro.
1: Es terrible.

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1: Damos inicio al programa de hoy con el gallo número uno, Pedro Infante. Viene acompañado por su guapa hermana. Para 1937, a nuestro gallo le ofrecieron la dirección de la orquesta más importante de Sinaloa, la Orquesta Estrella. Como única condición, puso que contrataran también a su padre, Delfino Infante, como contrabajista, condición que fue aceptada de inmediato. La familia Infante cambió su residencia a la ciudad de Culiacán, a una casa ubicada en la calle Juan Carrasco, esquina con 2 de abril. En Culiacán ya vivía la hermana de Pedro, María Rosario, que estaba casada con el fotógrafo Guillermo López Castro, con quien tuvo 5 hijos, Guillermo, Yolanda, Fausto, Jorge y Raúl López Infante. María del Rosario era una mujer muy guapa, varias veces reina de la primavera en Mazatlán y en Rosario. La popularidad de nuestro gallo al frente de la Orquesta Estrella fue creciendo al ritmo de sus presentaciones. Fue precisamente su cuñado, Guillermo, quien buscó a su amigo Ismael Medina, dueño de la farmacia La Económica, para que patrocinara el debut de Pedro Infante en la radio. Medina pagaba un programa de radio en la WEBL, La Voz de Sinaloa, donde promocionaba su negocio. Así es como nuestro gallo hace su debut en la radio de Culiacán, enamorando a los oyentes de sus canciones, aún sin saber que entre los radioescuchas se encontraba la joven María Luisa León Rosas, mujer que sería definitiva en la vida y la carrera de Pedro Infante. Escuchemos a nuestro gallo número uno con la canción De Tanto Amar.

Los pasos en la vida de nuestro gallo poco a poco lo acercaban a María Luisa León, una mujer que fue muy importante en la vida tanto personal como artística de Pedro Infante. Pero vamos a continuar con el programa porque ya está listo, ya está preparado nuestro gallo número 2.

Recibimos al segundo gallo de la tarde, Javier Solís, que hoy viene acabadito de desayunar. En sus presentaciones en el Salón Obrero, nuestro gallo no interpretaba canciones rancheras. Su género favorito era el tango, y cantaba tangos. Aún le daba el canto para sostener sus gastos, así que su principal oficio era la carnicería todavía. Tuvo un disgusto con don David Lara, su patrón en la Providencia, y dejó el trabajo. Encontró cómodo en un obrador, propiedad de un señor de apellido Romano. Como Javier va con su amigo Chavita a visitar a la mamá de este. Ahí pasaban el fin de semana y comían a cuerpo de rey. En Cuernavaca se fue haciendo conocido los vecinos. Poco a poco se daban cuenta del muchacho que cantaba y venía de la capital. Nuestro gallo no sabía que la ciudad de la eterna primavera le preparaba una sorpresa mayúscula, su debut en la radio. Disfrutemos de la voz de Javier Solís con un tango de los que tanto le gustaban, pero con un arreglo de bolero. El tango es Y Todavía Te Quiero, la voz es de Javier Solís.

Y así Cuernavaca, la ciudad de la eterna primavera, se fue posicionando como una ciudad importante en la historia de nuestro gallo Javier Solís. Continuamos con el programa porque ya está listo nuestro gallo número 3.

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1: Está con nosotros el gallo número 3, José Alfredo Jiménez. Lo acompaña su compadre, Miguel Aceves Mejía. En la vida de nuestro gallo hubo personas muy importantes, personas que lo conocieron antes de convertirse en el genio de las canciones. Entre esas personas estuvo Miguel Aceves Mejía, el rey del falsete. La amistad entre José Alfredo y Mejía fue tanta que Miguel fue su padrino de bodas con Paloma Gálvez. La forma en que se conocieron es bastante curiosa y tuvo que ver otros personajes que impactaron en la vida de nuestro gallo, el señor Andrés Huesca. Escuchemos a Miguel Aceves Mejía platicar cómo fue su primer encuentro con José Alfredo Jiménez.
2: Yo tengo una anécdota muy bonita. Una vez salí de parranda con los Pariacos, mis amigos, que ya nomás quedan Roberto, que en paz descansen. Y salimos y nos tomamos unas copitas y todo lo que tú quieras. Y luego ya como a las 3, 4, 5 de la mañana llegamos a un restaurante en Santa María de la Ribera y cenamos. Y después de que cenamos, el muchachito que nos sirvió, el mesero, me dice: "Señor Aceves Mejía, yo soy mesero por necesidad, pero yo soy compositor, quiero que me escuche unas canciones". Le di una cita, le escuché algunas canciones y te estoy hablando de José Alfredo Jiménez, que en paz descanse.
1: Y a partir de ese momento, Miguel Aceves Mejía fue una persona importante en el desarrollo profesional de José Alfredo Jiménez. Vamos a escucharlo esa tarde cantando la canción La Sota de Copas.

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1: Llega con nosotros el cuarto de los cuatro gallos, Jorge Negrete. Llega a toda velocidad a bordo del apasionado. Después de filmar La Valentina y comenzar su noviazgo con Elisa Christie, nuestro gallo continúa haciendo películas, no de mucho éxito, pero que iban consolidando su fama de galán cinematográfico. Entre los títulos que filmó están Caminos de Ayer, Perjura, que tal vez fue la más taquillera, Juntos pero no Revueltos y El Cementerio de las Águilas. Al poco tiempo, llegó sorpresivamente una propuesta de la 20th Century Fox para regresar a Estados Unidos. Desgraciadamente, el contrato, aunque fue muy bueno en el plano económico, en el profesional dejó muy poco rendimiento. Nuestro gallo solo filmó un pequeño musical llamado Noches de Cuba, en el que se reencontró con Ramón Armengol. Se dice que más que nada, el contrato lo diseñó la compañía productora para congelar a los principales actores latinoamericanos que amenazaban con ganarles cartel a las figuras estadounidenses. Lo positivo de este regreso a Estados Unidos es que atrás quedaron los días en que el salario apenas alcanzaba para hospedarse en un hotel de tercera y medio comer. Lejos se veía el recuerdo de un Jorge Negrete enfermo y pobre. El contrato con la 20th Century Fox le permitió vivir con cierta abundancia. Como detalle extravagante, nuestro gallo compró 6 autos, uno para cada día de la semana, a los que bautizó con nombres como Apasionado, Sembrador, Arrebato, Aventurero, entre otros. Vamos a escuchar la voz del charro mexicano Jorge Negrete con la canción Begin de Begin.

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0: Nuestro gallo Jorge Negrete era un poquito exagerado en sus gustos y muestra de ello son los 6 autos que compró con sus primeros sueldos de la 20th Century Fox. Vamos a hacer una pausa comercial, pero quédese con nosotros porque tendremos 2 invitados sensacionales que van a compartir su música, su historia y su talento con nosotros. Vamos a la pausa comercial, regresamos. Esto es 4 Gallos a las 4.
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Estamos de regreso en Cuatro Gallos a las Cuatro. Es un placer estarlo acompañando. Qué bueno que continúe con nosotros, porque ahora nuestros gallos nos presentan a dos invitados que van a compartir su música, su talento y su historia con nosotros. El primero de ellos es un cantante argentino, dueño de una apasionada voz. Sí.

Elio Roca nació en Sáenz Peña el 3 de agosto de 1943. Es un cantante argentino cuyo nombre verdadero es Roberto Orlando Bracone Maschiali. Lanzó su álbum debut, Bella, Bionda Karina, en 1965. Es conocido por canciones como Deseo Ser Tu Amor, Te Necesito Tanto Amor y Yo Quiero Dibujarte, tal vez el mayor éxito de Elio Roca. Además de cantar, también ha trabajado como actor en varias películas argentinas. Debutó a los 7 años de edad cantando en el programa televisivo Ronda Infantil. Desde niño cantaba y jugaba al fútbol. En 1962 viajó a Buenos Aires para jugar en el club de fútbol Ferrocarril Oeste. Tuvo problemas con un dirigente del club y se volvió a Chaco antes de jugar en Primera División. En 1965, a los 21 años, volvió a Buenos Aires como cantante. Grabó un par de canciones con relativo éxito. Al año siguiente, la compañía discográfica Polydor lanzó el disco El Mundo de Elio Roca, donde grabó Nadie Me Puede Juzgar, El Amor y las versiones en español de las canciones Extraños en la Noche y El Amor, que tuvieron mucho éxito. Hizo numerosas presentaciones en televisión y de ahí pasó a recorrer toda América Latina. Vamos a escuchar con el señor Elio Roca dos canciones acompañado de mariachi. Sombras nada más, un clásico de Javier Solís, y Tendrás un altar. Es Elio Roca, invitado a los cuatro gallos a las cuatro.

0: un cantante muy pasional que hizo suspirar a todas las adolescentes de los años 60 y 70. Vamos a la pausa comercial, regresaremos con otro invitado fantástico aquí en Cuatro Gallos a las 4. Así que vamos a la pausa comercial, regresamos. Esto es Cuatro Gallos a las 4.
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Ya estamos de regreso en Cuatro Gallos a las Cuatro. Qué bueno que continúa con nosotros. Es un placer realmente estarlo acompañando en esta tarde. Y ahora nuestro segundo invitado es un cantante mexicano conocido como El Tigre Solitario.

Orgulloso de sus raíces y trayectoria, que se prolonga desde hace más de 3 décadas, Raúl Hernández se inscribe en la primera generación de los Tigres del Norte, la de los Hernández que vinieron al mundo en Rosa Morada, municipio de Mocorito, en el corazón de Sinaloa, antes de que la familia se trasladara a vivir a la frontera de Mexicali. Su afición por la música se desarrolló desde que estaba en la escuela primaria. Participó en las celebraciones estudiantiles del Día de la Madre, en el homenaje a la bandera de México cada lunes y en diversos eventos especiales. Esto lo motivó de manera decisiva. Así terminó haciendo su lucha inicial y en la medida que le fue gustando, inevitablemente la inquietud se fue convirtiendo en profesión. Bajo el signo zodiacal de Piscis nació un 28 de febrero. Cada vez que se refiere a su carrera artística lo hace con un cierto asombro. Junto a su familia, Jorge, Hernán y Oscar, Raúl Hernández fue uno de los fundadores de los Tigres del Norte, una larga etapa en la que intervino en un total de 43 grabaciones, ganando importantes reconocimientos, entre ellos el Grammy. El 2 de enero de 1996 comenzó su carrera como solista, acompañado por la banda Cervantes de Sinaloa de Leyva. Cariñosamente y debido a esa imagen que lo ligó durante 30 años al grupo, muchos de sus fans le han dado el apodo del Tigre Solitario, Sangre de Tigre, El Tigre Mayor y algunos El Tigre de la Banda. Vamos a escuchar a Raúl Hernández, El Tigre Solitario, con 2 canciones. Apenas te fuiste ayer y como amantes, es Raúl Hernández, invitado a los 4 gallos a las 4.

0: Toda una figura de la música norteña, el señor Raúl Hernández, ex Tigre del Norte, ahora un tigre solitario, invitado a los cuatro gallos a las cuatro. Vamos a la pausa comercial, le pedimos que se quede con nosotros porque al regresar tendremos tres canciones de tres películas de tres de nuestros gallos. Así que vamos a la pausa comercial, regresamos. Esto es Cuatro Gallos a las Cuatro.
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0: Estamos de regreso en Cuatro Gallos a las Cuatro. Es un verdadero placer estarlo acompañando en esta tardecita. Esperemos que esté disfrutando del programa. Ahora vamos a escuchar tres canciones de tres películas de tres de nuestros gallos. Iniciamos con una película filmada en 1943 llamada El Jorobado. En esa película estaba el señor Jorge Negrete, Gloria Marín, Ángel Garaza, Adrián Lamar y Andrés Soler, entre otros. Es la historia de un hombre que presencia el asesinato de su amigo y jura vengarlo aunque esto lo lleve a la muerte. De esta película vamos a escuchar una canción que se llama Mi Nobleza, donde Jorge Negrete hace gala de la potencia de su voz. Así que vamos a disfrutar la canción Mi Nobleza de la película El Jorobado en la voz de Jorge Negrete.
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0: Para continuar, traemos una película de nuestro gallo Pedro Infante llamada Los Hijos de María Morales, filmada en 1952, una excelente película muy divertida en donde Pedro Infante hace mancuerna con el señor Antonio Badú y realmente hacen muy buena química en la pantalla. Vamos a escuchar la canción Rosa Rosita que nuestro gallo canta sentado al piano, acompañado a su compadre, mientras las dos muchachas, que en este caso eran Irma Dorantes y Carmelita González, pues están escuchándolos y como que ya les empezaban a agradar estos dos muchachos. Así que escuchamos la canción Rosa Rosita en la voz de Pedro Infante de la película Los Hijos de María Morales.
1: No suena mala chimistreta, ¿eh? Fíjate,

0: Pero qué par de frescos. 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
1: Sí. Y lo peor de todo es que a pesar de su descaro, me cae muy bien el tipo.
0: Y a mí el otro.
1: Bueno, apúrate, apúrate. O sea que esos locos vayan a hacer una barbaridad por ti.
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1: Javier Solís, Julio Aldama, Alfredo Sendel, Olivia Michelle, hermosa en esta película, Oscar Pulido y Kipi Casados, además de Evita Muñoz Chachita. La trama es, bueno, son tres rancheros que van por las ferias haciendo por ahí sus fraudes, hasta que se encuentran con Olivia Michelle, que es Lupana, una rica hacendada que buscaba con quién casarse, y obviamente pues los tres compadres se querían casar con ella, y ahí está la serie de enredos. Vamos a escuchar a nuestro gallo Javier Solís cantando la canción Me Estoy Acostumbrando, precisamente se la lleva de serenata a la señorita Lupana cuando los tres habían prometido que no iban a hacer eso. Así que escuchamos Me Estoy Acostumbrando en voz de Javier Solís de la película En Cada Feria Un Amor.

Con esto llegamos al fin del programa del día de hoy. El tiempo se ha terminado, pero lo esperamos en nuestra próxima edición. A nombre de todo el equipo que lo hace posible, le agradezco su atención. Yo soy Carlos Millán y lo espero en el próximo Cuatro Gallos a las 4.

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El gusto enorme de darle los buenos días y la más cordial de las bienvenidas a Mañanas Musicales de 9:80, la mera mera. ¿Cómo amanecieron? ¿Todo bien? Y que suene el acordeón. Es jueves 4 de junio y para mí es un gusto de darle los buenos días a usted que está en la chamba, a usted que está manejando, a usted que está en casita. En donde quiere que lo esté acompañando, le mandamos un saludo cordial y cariñoso. Y ya sabe que tempranito por la mañana lo primero que le invito es a darle gracias a Dios. Es justo y necesario agradecerle a Dios porque nos da un nuevo día. Agradecerle porque tenemos salud, trabajo. Yo agradezco siempre la grata compañía de cada uno de ustedes y pido me envíe su Espíritu Santo para que me dé facilidad de palabra poder entretener en esta mañana. Todos los días pido por los enfermos para que les dé su salud. Pido por las personas que tienen serios problemas para que les dé la solución. Pido por los clientes que se anuncien aquí en el 980 la mera mera para que obtengan resultados positivos. Y usted sabe que todos los días le pido a usted que si cambia su forma de pensar, cambiará su manera de vivir para que lo intente. La temperatura máxima el día de hoy será de 82 grados, la mínima descenderá a 59. Temperatura actual en Los Ángeles con cielo parcialmente nublado es de 60 grados. 5:07, nuestra amiga Esther, le mandamos un saludito cordial, gracias. Y bueno, pues también para el buen amigo Albino, qué momento, a el amigo de por allá de Yagualica, de González Gallo, Rito Gutiérrez, le mandamos un saludito a nuestra amiga Ofelia desde Campton, California. Gracias al buen amigo Mario Hernández que lo está acompañando y a la gente de Tecuala, Nayarit, de parte de nuestro amigo Jorge. Todos los amigos que trabajan de turno de noche, los que trabajan pues tempranito por la mañana, los de la lonchera, los que trabajan en las barredoras, a los que trabajan en las tiendas, en los supermercados, amigas y amigos de las limpieza, amigos que trabajan de Ubers, de Lyft, de taxistas, a todos los guardias de seguridad, doneros, panaderos, a todos los amigos que pues trabajan en hospitales, a los que reparten frutas, verduras, carnes y leche y el periódico. Les mandamos saluditos cordiales a través del 980, la mera mera, que suena el acordeón. 5:08 y yo le digo a usted, ¡buenos días, Los Ángeles!

Y que suene el acordeón en el 980, la mera mera de su radio. Muy, pero muy buenos días a toda la gente que nos está acompañando desde temprano. Les mandamos un saludito cariñoso. Dice por acá, buenos días, Alberto, no me la va a creer, pero ya bailé el mechón, usted me alegra el día a día. Y que suene el acordeón, saludos cordiales desde el área de Ontario, California. Soy Emilia, saludos Emilia, qué gusto que nos esté acompañando de verdad, ¿eh? 5:14 a.m. Es bueno muchas de las veces conocer el origen de pues estas voces, de este sonido, de estos grupos, conjuntos o duetos. Por ejemplo, los Alegres de Terán, que por sus raíces adoptaron el género norteño tradicional, porque eran originarios de allá del municipio del General Terán, Nuevo León, lugar donde se formó el dueto en el año de 1948. Tomás Ortiz del Valle, que era acordeonista, y Eugenio Ábrego García, que ejecutaba el bajo sexto. Tomás nació, fíjense, el 2 de junio de 1924, en el rancho de San Rafael, allá en el General Terán. En el rancho La Soledad, ubicado también en el municipio de General Terán, nació Eugenio un 2 de mayo de 1922. Es en un festejo familiar en la década de los 40 que se conocen y allí improvisaron una canción a dueto. Y les nace la idea de juntarse y empezar a crear su estilo de música, por lo que empiezan a montar canciones y a ensayar para así poder empezar a tocar en eventos. Y los eventos en los que concurrían eran justamente las comunidades cercanas del General Terán, Nuevo León. Allí lograron ampliar su agencia y pues obviamente tuvieron la oportunidad de ir a una ciudad más grande que era Monterrey, Nuevo León, y también viajaron por Reynosa, Tamaulipas. Su repertorio se basó en corridos y canciones románticas rurales. En el Salón Hawái de Terán, un lugar muy conocido y muy concurrido por el público de la región, es donde comenzaron su trayectoria artística ya como un dúo profesional. En aquel tiempo la música norteña empezaba a penetrar ya en los gustos del público norteño y se caracterizaba por ser instrumental, o sea, como las polcas, ¿sí me explico? Pero ellos empezaron a incluir letras en sus temas, lo cual agradó y llamó la atención de muchas personas. Se considera que Los Alegres de Terán fue la primera agrupación que dejaba los temas instrumentales tradicionales para dar un giro importante, siendo los pioneros de la música norteña e íconos de la cultura de Nuevo León y de todo México. Vamos a escuchar justamente a este gran dueto de pues los pioneros de la música norteña, los siempre, siempre Alegres de Terán, don Tomás y don Eugenio Ábrego, aquí en Que suena el acordeón de 980, la mera mera, en Mañanas Musicales.

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0: Que suene el acordeón aquí en el 980, la mera mera de su radio. Saludos para los amigos que están presentes en esta mañana, nuestros amigos de Oaxaca, la familia Hernández, Luis. Así dice el mensaje de texto, el Pepillo del Puritito Charcos, Michoacán. Bueno, saluditos cordiales. 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
0: Buenos días, 5:30 a.m. Las noticias de esta mañana de jueves de 4 de junio. ¿Conmociona a Texas la muerte de un joven latino por el disparo de un policía? Tiroteo en una ceremonia de graduación de secundaria le deja una persona muerta y 3 heridos. Y el FBI abatió al sujeto que tomó a 10 rehenes en una sucursal del banco Chase en Bakersfield. Máxima el día de hoy de 82, mínima de 59, el cielo parcialmente nublado, temperatura de 60 grados. 980 informa.

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1: Quiero agradecer también a las personas que el día de ayer tomaron la oportunidad de llamarnos aquí al 844-980-9801 para preguntarnos acerca de su fideicomiso, su testamento, su living trust. Si usted es dueño de casa o de casas, las tenga pagadas o no, tiene que hacer su living trust, su fideicomiso. Tengo una persona que los hace a $1,995, $1,995 completito. Y esta persona puede ir hasta su casa si lo prefiere, o usted puede ir a su oficina en Southgate. Si le interesa, bueno, pues estamos a la orden para que esta persona tenga la oportunidad de hacer este documento que es muy importante. Si quiere mandarme un mensaje de texto para darle el número telefónico, 323-438-0000, nuestro número telefónico de los textos, 323-438-0000, o en el 844-980-9801, 844-980-9801, aquí en cabina, para poderle atender y ayudar a usted a que ese testamento, fideicomiso, living trust, lo tenga hecho en vida completito. Que suene el acordeón, y ahora que suene el de los Cardenales de Nuevo León. 5:34 minutos, buenos días, los

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1: Agapo, ahí me las apuntas. Tienes toda la pared para echarle rayas.
2: Aquí no se la apunta nadie.
1: Pues qué linda memoria tienes, Agapo.

Porque este Baltasar es un pelado muy gorrón, todo mundo le saca la vuelta. Nicomedes, que no lo conocía, entró acaloradón a una cantina y dijo: sírveme una bohemia y ponle otra a aquel señor tristón que está al fondo de la barra. Baltasar, dijo el cantinero, no hombre, acá le está tomando carta. Ah, pues mándale una carta al tristón. Otra bohemia y otra carta al tristón. Otra bohemia y otra carta al tristón. Dame la última bohemia y pone la última ya eufemia. ¿Cuál eufemia? ¿Cuál eufemia? Se levantó Baltasar. Pues sí, hombre, te he mandado 4 cartas. No contestas ni una, criaturita.

0: Porque este Juanón es un pelado que tenemos aquí en Vía Santiago, Nuevo León, que mide 2 metros 30 de alto, güero, ojo azul. Allá se perdió un regimiento francés. Pues cada vez que entra a la cantina empieza gritando: ¡arriba Vía Santiago y el fuereño que se pinte, que se borre! Aquí no quiero más que pura gente mía, oreja planchada, panza relumbrosa. Pues todo el mundo se hizo un lado, menos un chaparrito que estaba en la barra. Nomás lo vio Juanón y dijo: ¿cómo se me hace que tú eres gabacho? ¡Píntate, bórrate!
1: El chaparrito lo vio y dijo: ¿qué pasó, hombre? ¿Lo molesto ya a usted? No, ¿verdad? Entonces déjeme tomar tranquilo, vámonos.
2: ¡Sésguese, sésguese, sésguese!
0: ¡Mira qué pelado me hablaste fuerte! ¡Firmaste tu sentencia de muerte!
1: Y le tiró un manazo. Pero el chaparrito sabía box, judo y jiu-jitsu. Se agachó, lo cabeció y el 1-2 a la quijada. Y el Juanón abanicando y aquel tupiéndole macizo a la bodega y al oído. Al oído y a la bodega, a la panza y a la oreja. Y nunca le pegó Juanón y la gente remolinándose en el pleito hasta que no aguantó más Juanón, paró el pleito. Dijo: ¡momento, respetable público! Díganle a este pelado que no se agache, sino cuando le pego yo, que sea parejo.
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4: Esta es la historia de Don Baldomero. Tenía 3 hijas, estaba rico, hasta que llegó un vaquero.

0: Más respeto, pues que están las muchachas solas, ¿o qué, o qué?
1: Vengo a bailar con ella, no con usted, dijo el vaquero. 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
0: ¡Ma! ¡Vos pa' la fuerza el acero! Sacó la pistola el viejo y la balacera. 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Se disipó la humadera de las balas. ¿Había desaparecido el vaquero con la muchacha? ¿Se la había robado?

Contesta así. Al fin los encontraron en un desfiladero. ¡Apunten!, dijo el viejo. En ese momento la muchacha corrió, se interpuso entre los dos y dijo: ¡Mamá, más respeto para el futuro padre de tus nietos! ¡Rompan filas!, dijo el viejo. ¡Los perdono, pero si el primero es niña, los desheredo! ¡Si es hijo, mi nieto, toda mi herencia! ¡Pero si acaso no resulta así, dámele otra oportunidad, vaquero!

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1: También en mariachiusa.com para que compre sus boletos. 5:51 a.m. A todos los amigos que nos están acompañando, gracias por estar en sintonía de el 980 La Mera Mera en esta hora tempranito por la mañana. Que suene el acordeón. Mañana en el Palenque Musical, las voces de Juan Mendoza, el Tariacurito contra Jorge Valente. Jorge Valente contra Juan Mendoza, el Tariacuri. Bueno, pues saludos especiales también a nuestra amiga Lili, que seguramente ya nos está escuchando. A las personas que nos siguen a través de la internet y que nos escuchan, a Héctor, el famoso bizcocho, allá en Liberal, Kansas City. Hace rato que no se reporta en el Facebook. Bueno, y a los que ya se reportaron, les mandamos un saludo cordial y cariñoso. Vamos a cerrar casi ya con broche de oro este viaje musical de los 80s a las 8. Con los jefes de jefes, los ni más ni menos que Tigres del Norte. En Mañanas Musicales de 980, La Mera Mera, que su...

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1: Seis de la mañana con 10 minutos aquí en el 980 La Mera Mera de su radio en esta mañana de jueves 4 de junio, nubladita y con neblina en algunas partes. Oye, pues Becerra todavía sigue en segundo lugar en las votaciones primarias aquí en el estado de California para la gobernatura del estado Dorado. No ha podido alcanzar al republicano. Vamos a ver qué es lo que va a suceder en noviembre, que es interesante e importante. ¿Será que hace falta un republicano de gobernador en California? Bueno, pues hoy 4 de junio vamos a saludar y a felicitar a las personas que estén de onomástico, que estén de cumpleaños, que estén de día de celebración. Muchas felicidades a las personas que llevan los nombres de Zenaida. Zenaidos, también hay Zenaidos, aunque usted no lo crea. Marciano o Marciana, Bonifacio, como el abuelo, de Carnicería el Abuelo, allá en Huejúcar, Jalisco, y de Valeria o de Valerio. Si usted tiene algún cumpleañero o alguna cumpleañera el día de hoy, 4 de junio, pues aquí están las típicas y tradicionales mañanitas para ellos y para ellas y para ellos, en este día especial de onomástico, día de santo o de cumpleaños. ¡Felicidades!

quiero ver si el teléfono está activado, el mensaje de texto está funcionando perfectamente bien, porque ya nos llegó otro mensajito de texto por acá. Dice, buenos días, Alberto, un saludo para los jardineros de Atemajac, Juchipila, si me puedes poner la canción de Camión de Pasajeros de las Jilguerillas. Bueno, en un ratito viene el famoso Camión de Pasajeros aquí en 980 La Mera Mera. Oye, y bueno, pues vamos a activar el sistema de captura para las personas que quieren llevarse una playera, la playera oficial de LAFC, el equipo angelino, el equipo de LAFC y los concesionarios Ford del sur de California le regalan a usted una playera oficial de este equipo. ¿Cómo puede hacerlo? Bueno, pues mandando la palabra de texto al 323-438-0000. 323-438-0000 con la palabra F-150. F-150. Voy a poner aquí a ver si logramos que entren por lo menos 30 mensajes de texto para que queden registrados, registradas. Creo que hoy más tarde o mañana estaremos conociendo a otra ganadora o a otro ganador de esta playera bonita de LAFC, cortesía de los concesionarios Ford del sur de California. Las 6:00 a.m. con exactamente 13 minutos. Muy buenos días a usted que ya nos acompaña desde temprano.

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0: Pero estamos todavía invitándole para que envíe su mensaje de texto con la palabra F-150. Faltan 12 mensajes más para que lleguemos a esta cantidad de mensajes de texto con la palabra F-150. Dice, soy Margarita Ciordia de Paramount. Por favor, mándele una felicitación a mi amiga Andrea Silva, que hoy está de cumpleaños. Ah, pues muchas felicidades a su amiga Andrea Silva, que cumpla muchos, pero muchos años más. Ella vive en la ciudad de Chino. La quiero, la aprecio y la admiro y valoro muchísimo su amistad, y que Dios la bendiga y que se la pase bien hoy con su familia. Gracias a nuestra amiga Margarita y a su amiga Andrea Silva, cumpleañera en esta mañana.
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0: Felicidades, felicidades, felicidades. Dice, buenos días, señor Alberto, ¿me podría recomendar un abogado de inmigración que sea de confianza? Bueno, hoy a las 9 estará la abogada Noemí Ramírez en vivo aquí en 980, la mera mera, Alfredo Alviso, le mandamos saluditos a su hermano Rogelio y a Elio. Gracias. Saludos a Antonio Zaragoza. Saludos cordiales a los de Zamora, Michoacán y Ciudad Guzmán, Jalisco. Y para la pariente Ofelia Zaragoza, le mandamos saluditos cordiales también para el Chemel, el Orange y en el Surco, René y el Huesos. Saludos cordiales también para Javier. Aquí va escuchando 980, la mera mera, para la familia Morales. Les mandamos saluditos cordiales a todos los amigos que tempranito están escuchando el 980, la mera mera de su radio. 6:24 a.m. Yo soy Alberto Murillo. Gracias por estar en sintonía de 980, la mera mera.
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0: Bueno, vamos a regresar en breve, en un ratito, los horóscopos, los hechos históricos ocurridos en esta mañana de 4 de junio y la información que vamos a compartir con ustedes.
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1: Conmociona a Texas la muerte de un joven latino por el disparo de un policía. Tiroteo en una ceremonia de graduación de secundaria dejó una persona muerta y tres heridos. El FBI abatió al sujeto que tomó a 10 rehenes en una sucursal del Banco Chase en Bakersfield. La temperatura en Los Ángeles con cielo parcialmente nublado de 61 grados, la máxima hoy 82, mínima de 59. 980 Informa.
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3: 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Multado.
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1: 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Saluditos para Miguel Joaquín, que el sábado se casa de parte de Erasmo, de su hermano, de parte de su hermano, pensé que decía Erasmo, de parte de su hermano Lorenzo Joaquín, alias El Zorro. Todos sus amigos están invitados a la boda de Miguel Joaquín. De plano. Bueno, pues aquí estamos en el 980, la mera mera, por ahí vienen los horóscopos. A los amigos de Lamps K Warehouse, saludos cordiales. Al coyotito don Ramiro Cervantes, el fotógrafo de los eventos especiales. A sus tíos doña Carolina y don Rodrigo en West Covina.

0: Ahí estaba la voz del señor Gerardo Reyes y el tema de Jacinto Chinto, el tullido, el que no erraba ni un tiro. Saludos cordiales a mis amigos de el International U, comandados por el buen amigo Ramiro Morales, puro Jerez, Zacateca. Le mandamos saludos, Ramiro, allí a sus carnales Enrique Morales y René el Trailero y todos los traileros que han llegado al International U de la ciudad de Commerce. Amigos del Twin Stroke Chrome y del M&E Truck Parts y del M&E Loop and Repair en la ciudad de Banning, que están disfrutando de nuestra música aquí en el 980, la mera mera de su radio. A Birrerías Ahora Michoacán, nuestra amiga Graciela, le mandamos un saludito ahí en Valencia. Saludos especiales, ¿eh? Oiga, vamos a iniciar con los horóscopos. ¿Qué les parece los horóscopos en esta mañanita? El primero, ya sabe, es el de Aries. Un gesto de cuidado personal puede marcar la diferencia el día de hoy, Aries. Revisa bien los hábitos y el descanso, ¿eh? Profesionalmente, pensar en nuevos caminos será útil si no actúas por desánimo. En el amor, elige con claridad, Aries. Tauro, el día pide solidez y calma. Una decisión material puede esperar hasta tener más información. En lo afectivo, no confundas intensidad con la estabilidad. Valora los hechos pequeños, Tauro. Géminis, la jornada puede traer reconocimiento o una propuesta estimulante. No disperses la energía celebrando antes de tiempo. En la vida social, una amistad antigua recuperará un lugar agradable dentro de ti, Géminis. Cáncer, las buenas noticias pueden llegar por vías poco habituales. Mantente receptivo. En el trabajo, una persona seria puede convertirse en tu amigo, en tu aliado. En el amor, actúa sin esperar milagros, Cáncer. Leo, una colaboración puede funcionar mejor si aceptas ceder protagonismo. En finanzas, reserva recursos y serás acertado. Sentimentalmente, para ti, amigo de Leo, no abras puertas que ya sabe que pueden inquietarte. Virgo, una advertencia sutil puede ayudarte a corregir una actitud. No la tomes como ataque. En la familia, repartir responsabilidades consolidará una etapa más justa y, pues, mejor para ti. Y también para nuestras amigas y amigos de Libra, su capacidad para negociar será importante. Defienda lo que quieres sin imponerte. Un proyecto puede crecer si aprovechas bien tus ahorros, Libra. En el hogar, busca armonía. Bueno, pues parte de los horóscopos aquí en 980, la mera mera. Un saludo para los paisanos de Mazatenango, Guatemala. Que...
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0: También en Mañanas Musicales. 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
0: Saludos en Phoenix, Arizona, mi hermana Elvira, que ya va a la chamba, y a Manuelito, que acaba de llegar.

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0: señor, allí para la señora Ponce, nuestra amiga ninfa, licenciado Juan Martínez y la Xuxa Cuerera. 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

0: Si tú supieras, Cornelio Reina la cantó aquí en el 980, la Vera Vera de su radio, Mañanas Musicales, 7 de la mañana con 11 minutos. Vamos con el resto de los horóscopos. Escorpio. Un paso realista será mejor que una fantasía demasiado ambiciosa. En cuestiones materiales, el orden lo ayudará a dormir más tranquilo. En el amor, respeta los tiempos ajenos, Escorpio. Sagitario, la jornada favorece aprender, prepararse y demostrar madurez. Evita gastar para compensar nervios. En pareja, la responsabilidad compartida puede convertirse una tensión en un acuerdo útil. Capricornio, una decisión empresarial o laboral puede requerir menos orgullo y más estrategia. Escucha consejos. En el amor, cambiar un hábito comunicativo te dará más paz de lo previsto. Por último, Acuario, la prudencia será mejor aliada. No respondas a provocaciones ni aceleres reformas. En familia, una palabra amable puede reparar más que una explicación larga. Los horóscopos de esta mañana, aquí en el 980, la mera mera de su radio. Muy buenos días.
1: Solo los usaritos.
0: Bueno, con gusto, mi amigo Salvador. Dice, deme el número telefónico de la persona que hace los fideicomisos. Alberto, me interesa mucho. Ahorita se lo damos, Salvador. Gracias a nuestros amigos que están en estos momentos por el área de Upland. Dice el Kimichis, mándale saludos al Tomate y al Hombre Vale y al Tomatito, también a Don Chava del Rancho Domínguez de los Pajaretes de Chivas. Saludos al buen amigo Rudy en la ciudad de Wilmington. Le mando un corazón muy grandote y un saludo también muy especial a su esposa Conchita Muñoz y arriba Michoacán y Jalisco. Gracias a nuestra amiga Vicky. Le mandamos un saludito cordial. Gracias por estar en sintonía de el 980, la mera mera de su radio. En un ratito, boletos para que se vayan al Mariachi USA. En esta hora estén pendientes. Vamos a tener certificado de 50 dolarotes cortesía de Mariscos Colima Rigo Taco y también le tenemos a usted la información con la abogada Noemí Ramírez, quien nos va a acompañar hoy a las nueve de la mañana en programa de migración, para que usted tenga la oportunidad de consultar su pregunta con la abogada Noemí Ramírez. A nuestra amiga Vicky, saluditos cordiales, Vicky. Ahí me saluda a doña Demetria. Espero esté bien. 7:14 en esta mañana de jueves, 4 de junio, una mañana muy nubladita. En 980, la mera mera, con su amigo Alberto Murillo. Buenos días, Los Ángeles.

0: De la urbe, Sinaloa, México, la más Valdés de todo, Sinaloa, Chayito, Chayito Valdés, Alondra de México, una noche me embriagué con tus besos y tu olor, no, no, y tu amor, y tu amor. Gracias a nuestros amigos que son de Lagunillas, Nayarit, de parte de Desiderio Curiel, y también para San Pedro Lagunillas Curiel, el nombre de Desiderio Curiel aparece por acá, y también le manda el saludo a su esposa, pero no dice el nombre de su esposa, pero le mandamos saluditos. Oiga, me dieron ya las sedes del consulado sobre ruedas, el consulado mexicano sobre ruedas, ¿dónde estará? Comenzó desde el día martes, pero me llegó apenas hoy el encabezado o el flyer, ¿verdad? El desplegado. Estará de el día 2, que fue el martes, hasta el sábado 6, en Santa Fe Springs, Ajua, Jalisco. 12,131 Telegraph Road en Santa Fe Springs, California. El día del martes comenzó y se va hasta el sábado. También estará, en Wilmington, en Fenine, Nayarit, 514 al West de Anaheim Street en Wilmington. Son las dos únicas sedes que tiene el consulado sobre ruedas para trámites consulares, pasaporte mexicano, matrícula consular, credencial para votar. Hay que hacer cita marcándoles al 424-309-0009 o en el 213-507-2981. Ahí están los números telefónicos para que haga citas en Fenine, Nayarit, 514 al West de Anaheim Street en Wilmington, ciudad de Wilmington, y en Santa Fe Springs, Ajua, Jalisco, 12,131 Telegraph Road en Santa Fe Springs. 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

0: Las palomas que andan volando, la cantó el señor Mundo Miranda, aquí en el 980, la mera mera de su radio. Gracias a todos los amigos que nos están acompañando. Ahorita le mando también a usted, amigo o amiga, el número telefónico de los fideicomisos. 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
0: Algunos abogados de Estados Unidos denuncian robo de su identidad para estafar a inmigrantes. Cáncer, heridos, infectados y epilepsia, esas son las denuncias de detenidos por ICE en algunos centros aquí en Estados Unidos. La temperatura con cielo nublado es de 60 grados, la máxima hoy 82, mínima de 59. 980 informa.
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0: De los temas clásicos de Carlos y José, los consentidos de la música norteña, en esta mañana de jueves, 4 de junio, nubladita esta mañana, pero con mucha información y ayuda, sobre todo si se trata de representación legal, con uno de los mejores abogados que le puede ayudar con ese problemita de accidente automovilístico. 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

Altamira, Tamaulipas, Don Cuco Sánchez. Aquí en el 980, la mera mera, Mañanas Musicales. Saludos a Don José Cervantes. Oiga, una investigación publicada en el American Journal of Public Health señala que el consumo de comidas ultra procesadas, o sea, comidas ricas en azúcares, sodio, grasas saturadas y aditivos, gracias a esta investigación, pues incrementa, fíjense, dieron a conocer que incrementa el 58% el riesgo de desarrollar una enfermedad degenerativa. Así es de que mucho cuidado con esas comidas ricas en azúcares, sodio, grasas saturadas y aditivos. Si usted consume a diario por mucho tiempo esto, aumenta las posibilidades de padecer demencia, enfermedades degenerativas. 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
0: Saluditos para los gallos Isaac y Ángel. Les mandamos saluditos también para el Talibán, que ya nos está acompañando. Vamos raudos y veloces con la llamada número 5. Par de boletitos para que se vayan al Mariachi USA, al Hollywood Bowl este sabadito. Llamadita número 1, gracias. Llamada 2, gracias. Llamada 3, gracias. Llamada 4, gracias. Esta es la número 5. Hola, buenos días. Hola, hola, a la 1. Hola, buenos días a las 2.
9: Buenos días, don.
0: Buenos días, ¿con quién tengo el gusto por acá?
9: con Teresa Guerrero.
0: Mi querida Teresita, ¿le gustaría ir al Mariachi USA este sabadito?
9: Oh, claro que sí.
0: Pues déjeme decirle que el par de boletos es para usted. ¡Felicidades!
9: Ah, gracias, oiga.
0: No me vaya a colgar, ¿de dónde nos llama y de dónde se reporta? O mejor dicho, ¿de dónde es originaria?
9: Oh, soy originaria de Jalisco.
0: ¿Y me llama de qué parte, oiga?
9: De México. ¿Mande?
0: ¿De qué parte nos está llamando?
9: De Norwalk.
0: De la ciudad de Norwalk. Permítame la línea, no se me vaya. ¡Felicidades!
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Las ochentas a las ocho, saludamos a los frameros de Aristas Constructions, comandados por Homero. Les mandamos saluditos y gracias a las personas que han llamado para su aire acondicionado o para su proyecto de construcción. Allí para los chalanes, saludos cordiales a los frameros, al Chan, al Bolitas y al Willy, que están chameando y escuchando 980 la mera mera. También el buen amigo el Talibán dice, mándele un saludito. Vamos escuchando 980 la mera mera porque voy al aeropuerto a dejar a mi hija porque vuela para Alemania, va a trabajar por 2 semanas. Hay que desearle suerte y que le vaya bien y que pues tenga buen día, ¿verdad? Y buen viaje sobre todo. Órale pues que le vaya muy bien rumbo a Alemania. Por cierto, en un ratito tengo la publicidad de Aristas Constructions, para sus proyectos de construcción y para el especial que tienen de aire acondicionado, Se viene el calorón, ya verá, Dos gotas de agua cristalinas y transparente, los ochentas a las ocho.

Los ochentas a las ocho, ahí estaba la española más mexicana, Rocío Dúrcal. Saludamos a todo el equipazo del Taller Mecánico Cocula, el buen amigo Luis, Sergio Junior, Luis Beto, Armandito y Raulito. Ahí les mandamos saluditos cordiales a todo el equipazo del Taller Mecánico Cocula, allí en Hollywood, que ya nos tienen a todo volumen. De igual manera para los amigos del Sereno Meat Market que están presentes, don Rafita los tiene por ahí ya, a todos los carniceros, bien colectados ahí, saludos cordiales en el Sereno Meat Market. Al buen amigo Casimiro de Charapan, Michoacán. Otro saludo para Benito Santamaría. Al Huito Soria del Sandwicheto también, que esta hora nos va escuchando, que va a la ciudad de Paramount a abrir el Sandwicheto allí por la Londra. Ricos sándwiches y empanadas. Le mandamos saluditos, Huito. Gracias también a los amigos del J&J Tires. En el área de la San Fernando Road, ahí por Van Nuys también los están acompañando, ¿eh? Y al Ronco de Jacona, no se hable más, dijera el Mayo. En el año de 1984, en el álbum Cariño, los Invasores de Nuevo León grabaron un tema del señor José Lorenzo Morales Pedraza, el famoso Conejito. Este gran compositor y pues también cantante que hizo un dueto con su esposa Rita, el dueto de Rita y José, ¿verdad? Y también hizo, pues, mancuerna, se me fue el nombre de otra persona, con los Madrugadores del Bajío, ¿verdad? Y aquí, este tema que los Invasores de Nuevo León se la grabaron muy al estilo de ellos, en el año de 1984. Necesito verte otra vez, alma mía, porque poco a poco me estoy acabando. Invasores de Nuevo León, en los 80s a las 8, del 980 a la mera mera de su radio. Buenos días.

0: Saludamos al buen amigo Fernando Mesa Ochoa, que le manda saludos al señor Bernabé y a Casimiro. Saludos cordiales a esta gran persona, como lo es el buen amigo Fernando Mesa Ochoa, a Pedro Torres, el cantante de Nochistlán, y a todos los amigos de Nochistlán, Zacatecas. Ahí les mandamos saluditos cordiales al buen amigo Lucio Durán y a toda la comitiva de los nochistlenses, al señor Esteban, allí en la ciudad del Sereno. Saludos especiales, aquí en 980, la mera mera.
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0: Escuchamos a la folclórica más bonita aquí en el 980, la mera vera de su radio, para que usted, amigo, amigo, que me está escuchando, también tenga la oportunidad de llevarse el certificado de 50 dolarotes cortesía de Mariscos Colimo Rigos Taco, que lo voy a regalar enseguidita para la llamada número 9. 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
0: El Senado de Estados Unidos votará para financiar a ICE y a la patrulla fronteriza tras descartarse el fondo del presidente de los Estados Unidos, Donald Trump. El presidente asegura una dupla y sugiere una dupla presidencial entre J.D. Vance y Marco Rubio para el 2028. Algunos abogados denuncian robo de su identidad. Hará estafar a varios inmigrantes, ¿eh? Si hacen pasar por ellos, por abogados, cuando no lo son. Máxima el día de hoy de 82, mínima de 59. El cielo despejado con temperatura de 63 grados. 980 informa.
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0: trovador del campo, don Luis Pérez Mesa, la cantó el tema de Mi Tierra Mexicana aquí en los 80 a las 8. Oiga, vamos raudos y veloces con la llamadita número 9, porque en un ratito a las 9 estará con nosotros la abogada Noemí Ramírez. Llamada número 9, certificado de 50 dolarotes, cortesía de Mariscos Colimo Rigo Taco. Vamos con la llamada número 1, gracias. Llamada número 2, muchas gracias. Llamada número 3, gracias. Esta es la 4. La número 5, muchísimas gracias. La número 6, muchísimas gracias. En el 844-980-981, llamada número 9. Vamos con la 6. Esta es la 7, muchas gracias. La 8, muchas gracias. Y la que viene, la que va a timbrar a continuación, va a ser la número 9. 844-980-981. Le deseo toda la suerte del mundo. Certificado de 50 dolarotes, cortesía de Mariscos Colima o Rigo Taco. Y como siempre, ahí te miro, Sandrita. Llamada número 9, buenos días. Hola, buenos días, a la 1. Uy, se desmayó de la emoción. Llamada número 9, buenos días.
1: Hola, buenos días.
0: Buenos días, ¿con quién tengo el gusto?
1: Con Rosario Félix.
0: Mi amiga, buenos días. Rosario, nos llama para el certificado de 50 dolarotes.
1: Por favor, te lo agradecería mucho.
0: Pues usted ganó. Permítame la línea. ¡Felicidades!
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0: Saluditos para el señor Fabián, que ya llegó a casita. De parte de Carito.

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3: 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Pero los que nacieron en 1960 y 1961, la pensión ahora, Alberto, no la dan completa hasta que llegamos a los 65 años, perdón, a los 67 años, Alberto. 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

el trovador del campo, el rey del jaripeo, Joan Sebastián, la cantó a la sombra del guamuchil. Oiga, Rosita de Olivo, Blanca Flor de Azar, uno de los temas que escribió el señor Luis Pérez Mesa. Este sí era el trovador del campo, ¿verdad? El otro era el rey del jaripeo. Y se la presento con los humildes de los hermanos Ayala para cerrar los ochentas a las ocho. Los humildes la cantan.

0: quieren mucho. Felicidades en este día de cumpleaños. 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
0: Quédese con nosotros porque estará la abogada Noemí Ramírez con mucha información, preguntas de migración, citas en el 213-622-2706. Ya regresamos con ella.

Bueno, pues un saludo para Vero. Así dice: buenos días, Alberto, te pido un favor que me le ponga las mañanitas a mi hija Vero, que hoy está de cumpleaños y pues la quiero. Y hubiera puesto su nombre, ¿verdad? Para que hubiera salido completito. Pero bueno, pues ahí están las mañanitas para Vero.

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1: Muy bien, pues estamos ya listos para llevar el primero de los segmentos con la abogada Noemí Ramírez. Este es el número telefónico para que usted tenga la oportunidad de hacer una cita directamente con ella en su oficina, o virtual, si usted lo prefiere, 213-622-2706, 213-622-2706, y prepare su pregunta para que usted pueda consultar directamente con la abogada Noemí Ramírez. Ya sabe que abrimos las líneas telefónicas aquí en el 844-980-981 para que usted consulte, porque hoy en día es muy importante pues estar informado, saber que hay todavía la oportunidad que puede arreglar su estatus migratorio en este país, y qué mejor que acercarse con una persona que conozca y sepa de las leyes de migración, como lo hace la abogada Noemí Ramírez, a quien saludo en este jueves. Abogado, ¿qué tal? Buenos días, bienvenida.
2: Buenos días y una vez más, mucho gusto estar aquí con ustedes este jueves, en la mañana, tempranito. Bueno, contestando cualquier pregunta o duda que tengan sobre la ley de migración. Ahora, estos dos semanas ha habido dos anuncios por parte del Departamento de Migración y también por el presidente, que ha alarmado y confundido a muchas personas, ¿verdad? Número uno, la semana pasada anunció que iba a cambiar la forma que se hacen los ajustes de estado legal, o sea, la forma que la persona puede obtener la residencia si es que califica estando aquí en el país sin tener que salir al consulado. Dijo que ahora iban a demostrar circunstancias extraordinarias. Eso causó mucha confusión y mucha preocupación por la comunidad inmigrante. Sin embargo, unos días después, se echaron para atrás, cambiaron la notificación y dijeron que no, que ahora todo otra vez regresa a como estaba anteriormente, iban a revisar caso por caso y queda a la discreción del oficial. O sea, todo está igual de nuevo. La única cosa que les advierto a las personas cuando se metan su ajuste es de que como recalcaron que quedaba a la discreción del oficial, es importante que someta bastante documentación a favor de usted, ¿verdad? Dos que tres cositas, sobre todo si tiene algún antecedente penal. Obviamente tiene que ser un antecedente penal menor porque para calificar para el ajuste, pero si tiene algo así, entonces ponga más documentación para que no haya ningún problema con el oficial de que queda a la discreción de ellos de aprobarle la residencia. La otra cosa que acaba de pasar, que esto pasó hace unos días, es de que anunciaron que pidió a los bancos que revisaran las cuentas bancarias de las personas que están usando un número de ITIN. Eso ha causado también una vez más que la gente se alarme, piensan que sí tienen que cancelar sus cuentas bancarias y te estoy diciendo que eso no es necesario. No van a empezar a cancelar cuentas bancarias. Lo que la administración está diciendo que los bancos deberían revisar más a fondo las cuentas que están abiertas con ITIN, sobre todo si hay mucha actividad.

0: entrando y sacando dinero con cantidades grandes, porque quieren asegurarse que no están usando las cuentas bancarias para hacer algo ilegal, como transporte de drogas, de armas, de gente, cosas así, es lo que dice el gobierno. También ahora les está dando a los bancos de pensarse dos veces antes de que le otorguen un préstamo a la persona, por ejemplo, un préstamo de auto o un préstamo para una casa, porque los bancos van a decir, okay, si la van a deportar a las personas, ¿quién me va a pagar ese préstamo? Pero si tienen, por ejemplo, bastante dinero o demuestran que tienen a otra persona que puede tomar esa deuda, tal vez los bancos sí lo presten, pero aún no han hecho nada, los bancos no sabemos cómo van a actuar. La única cosa que les digo a las personas, no se alarmen, no empiecen a sacar sus cuentas. A base de sus cuentas de inmigración no va a venir a arrestarlos o deportarlos, y esperemos saber cómo van a actuar los bancos. Obviamente los bancos no quieren actuar de una forma, agregar un trabajo adicional al trabajo que ya tienen. Así es que también ellos están peleando un poquito con la administración para que los dejen en paz y lleven a cabo sus trámites y sus procesos normales como lo han hecho toda la vida.
1: Muy bien, pues estas son informaciones recientes. Está enterado, enterada. Vamos a regresar en breve con el siguiente.
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1: Número telefónico 213-622-2706, 213-622-2706. Si usted quiere hacer alguna pregunta, comuníquese con nosotros al 844-980-981 y volvemos enseguidita.

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1: Conmociona a Texas la muerte de un joven latino por el disparo de un policía. Tiroteo en una ceremonia de graduación de una escuela secundaria en el norte de California dejó una persona muerta y 3 heridos. El FBI abatió a un sujeto que tomó a 10 personas como rehenes en una sucursal de Banco Chase en Bakersfield. Temperatura actual de 64 grados, la máxima el día de hoy será de 80, la mínima descenderá a 60.
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0: Saluditos para nuestros amigos de la llantera Canos, allá en Esperia, para el Betillo y el tío Aurelio y Beto, que tengan un buen día, dice, gracias por escucharnos. Muy bien, vamos a continuar, ya tenemos de nueva cuenta la abogada Noemí Ramírez. Este es el número telefónico para sus citas, 213-622-2706, 213-622-2706, y algunas personas también que ya están en línea esperando para su pregunta. Buenos días. Hola, hola, buenos días, de las personas que tenemos en espera, ¿hay alguien allí? Bueno, vamos a la siguiente. Hola, ¿qué tal? Buenos días.
1: Sí, buenos días.
0: Buenos días, su pregunta, ¿cuál es para la abogada?
1: Sí, abogada, yo tengo una pregunta. Yo tengo una hija que es ciudadana y un esposo sí. que es residente. ¿Pudiera arreglar por esa forma? Por medio de mi hija.
2: Sí, ¿usted cómo entró al país?
1: Yo entré ilegal.
2: Okay, ¿y no está protegida bajo la 245i?
1: No.
2: ¿O sea, metió una petición familiar o del trabajo antes del 30 de abril del 2001?
1: Okay. No.
2: Ahora, no. ¿No hay servicio militar tampoco? ¿Su hija o su esposo no han estado en servicio militar? No. Okay, entonces sí, lo que va a ocurrir es puede meter la petición. Su hija la puede pedir, la I-130, porque así es más rápido que un esposo residente. Y como usted necesita ir al consulado americano de su país de origen y necesita un perdón por haber vivido aquí indocumentada, entonces el perdón se puede pedir a base de su esposo, porque el perdón solamente se pide por medio de esposos o padres que sean residentes o ciudadanos. Entonces, sí, con la cooperación de los dos puede usted arreglar. Más recuerde, su cita final va a ser en el consulado, pero sí se puede hacer.
1: Okay. Sí, antes de hablar aquí a la radio estuve tratando de hacer una cita, pero porque como no contestaban en la radio, entonces traté de hacer una cita, pero desafortunadamente se cortó la llamada. Solamente la muchacha me dijo que abría nada más los miércoles. ¿Abren solamente los miércoles?
2: No. Para verme en persona, miércoles y dos sábados por mes. Pero tengo citas en el resto de la semana, pero pues, el resto de la semana son por teléfono o videoconferencia. Si usted quiere venir en persona, sí, puede ser un miércoles o un sábado.
1: Okay, entonces yo voy a volver a llamar para ir el sábado. Muchas gracias, muy amable.
0: A usted.
2: Ándale, pues, gracias.
0: 213-622-2706, 213-622-2706. Buenos días.
3: Buenos días.
0: Ahora sí me escucha. Hace ratito quisimos hablar con usted, pero no nos escuchó. Ahora sí, la abogada le escucha. ¿Su pregunta cuál es?
3: Mi pregunta es, mire, mi nombre es Rebeca Sandoval y metí aplicación para mi hermano Luis Sandoval y ya me llegó que mande la información de él, pero mi hermano murió. Entonces, el año pasado me llegó una carta de migración diciendo, pues, que ya calificaba para que metiera la documentación, pero yo no hice caso porque él ya murió. Y ahora tiene como un... Y quiero saber qué puedo hacer yo.
2: Bueno, puede lo que puede ser una de dos cosas. La cosa es de que ellos no saben que su... la cosa es de que ellos no saben que usted, que él ya falleció. Entonces van a estar procesando la solicitud como si aún viviera. Entonces tiene que avisarles de que él ya falleció. Lo puede hacer por el mismo correo que le llegó y manda una copia del certificado de defunción. La otra cosa es también es que si ignora los correos que está mandando, algún momento va a llegar el Centro Nacional de Visa a cancelar la petición. Y ahí va a llegar un momento que ya le van a dejar de llegar cartas. Entonces tiene esas dos opciones, no hay ninguna consecuencia para usted, pero si quiere que ya no lo molesten, entonces sí, mándenles a avisar que él ya falleció, que está cerrando la petición y mande una copia del certificado de función.
3: Pues yo creo que mejor lo voy a ignorar porque realmente yo no sé si voy a llenar la copia y voy a cometer algún error, pues mejor como usted dice, si ignorándolo no hay consecuencias, lo voy a ignorar.
2: Ah, bueno, también lo puede hacer.
0: Perfecto, muy bien. Bueno, pues ahí está la respuesta de la abogada Noemí Ramírez. Recuerden el número telefónico de su oficina, 213. Más en el programa de la abogada Noemí Ramírez en vivo aquí en 980, La Mera Mera.
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Oiga, ¿qué hechos históricos sucedieron un día como hoy antes de ir al último segmento con la abogada Noemí Ramírez? Un día como hoy, 4 de junio, pero del año de 1765, la ciudad de Chiquimula, Guatemala, fue destruida por un violento huracán. También un 4 de junio de 1783 en Francia, los hermanos Montgolfier realizaron el primer viaje en un globo aerostático de la historia. Un 4 de junio de 1946 en Argentina asume la presidencia Juan Domingo Perón. Un 4 de junio de 1970 en El Salvador y Honduras firman un acuerdo de paz que pone fin a la guerra de fútbol que había iniciado entre estos países. Y por último, un día como hoy, 4 de junio, pero de 1982, Barcelona ficha al futbolista Diego Armando Maradona. Hechos históricos ocurridos un día como hoy. Regreso a la parte final del programa de la abogada Noemí Ramírez. Prepare su pregunta, las últimas llamadas en el 844-980-981. A las 10 llega Irma Olmedo para que se quede con ustedes aquí en el 980, la mera mera de su radio. Buenos días.

0: Muy bien, vamos a terminar el último segmento con la abogada Noemí Ramírez, recordándoles el número telefónico de su oficina, 213-622-2706, 213-622-2706. Llamadas telefónicas, vamos con este caballero por acá. Buenos días, amigo.
1: Buenos días, Beto. ¿Cómo
0: están? Gracias, muy bien, la abogada le escucha. ¿Cuál es su pregunta?
2: Abogada, buenos días.
3: Buenos días.
1: Mire, quería hacerle un comentario, es una pregunta que yo me hice ciudadano antes del 2000. En el 2002 yo les arreglé a mis papás y luego después ellos arreglaron, metieron aplicación por unas hermanas que tengo que no son legales, pero mi papá murió.
3: Okay.
1: Entonces la pregunta es, ¿cree usted que se podría hacer algo al respecto o ya no se podría?
3: Depende, ¿sus hermanas dónde viven?
1: Una está aquí y dos están en México.
3: Okay, la cosa es esta, mire, existe una ley, si muere el peticionario, normalmente se dice que la petición muere. Sin embargo, hay una ley, la 204L, que dice que en ciertas circunstancias se puede revivir la petición, aunque el peticionario haya fallecido. Una de esas es de que el beneficiario, o sea, la persona que va a emigrar, esté aquí en Estados Unidos cuando falleció el peticionario. Ahora también, entonces se tiene que demostrar eso para que pueda seguir la petición. Por lo tanto, la única persona realmente que va a poder seguir con esa petición es la hermana que está viviendo aquí. Lamentablemente no aplica para las que están viviendo en el extranjero.
1: Oh, okay. Sí, está muy bien. Muchísimas gracias, abogada.
3: Okay, entonces ahorita lo que se tiene que hacer para la que está viviendo aquí es revivir esa petición y luego también si tiene que salir y hacer un proceso consular, el daño ya es una presunción, o sea, se asume que hay daño porque ya falleció el peticionario, así es que es mucho más fácil poder que le aprueben el perdón después que el peticionario haya.
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3: Puede seguir y lo más probable es de que sí pueda tener la residencia.
1: Ok, está muy bien. Muchísimas gracias, abogada, muy amable.
0: Le recuerdo
3: gracias a usted.
0: El número telefónico de las oficinas legales de la abogada Noemí Ramírez es el área 213-622-2706. 213-622-2706. Abogada, estaba leyendo una nota el día de ayer. Para la estación de San Diego, de algunos abogados que están quejándose de que les están robando la identidad, se están haciendo pasar por ellos para defraudar a inmigrantes. ¿Qué tan peligroso puede ser esto, abogada?
3: Así es, sí es muy peligroso. Y las personas tienen que tener mucho cuidado, porque ahora con los medios sociales se facilita todo esto, ¿verdad? Fraude siempre ha existido, pero ahora con los medios sociales ahora está mucho más sofisticado la forma que pueden defraudar y se puede extender a mucho más gente. Tiene que tener cuidado a quién, o sea, fíjese bien en la cuenta para ver si es fraudulenta o no. Siempre hay algunas diferencias, aunque sea poquito. La otra cosa también es de que si les empiezan a pedir dinero luego, ya sea por ejemplo por el Zelle o Venmo o WhatsApp, ya esa es mala señal.
0: Sí.
3: Entonces, así es que ustedes cuando se comunican con alguien por los medios sociales tienen que tener mucho cuidado y precaución y asegurarse de que la persona realmente exista. Pero normalmente la mayoría de los abogados no piden que les paguen por medio de Zelle o Venmo o WhatsApp. ¿Okay?
0: Muy importante esto porque muy interesante, así como está la situación, pues muchas personas en la desesperación, alguien podría hacerse pasar por la abogada Noemí Ramírez cuando no es, ¿verdad? Mucho cuidado.
3: Así es, ajá.
0: Mucho cuidado. Uh-huh. ¿Algún mensaje, abogada, para despedirnos en esta mañana?
3: No, pues una vez más, como siempre digo, cuidado con el fraude, porque cuando hay desesperación y hay confusión en las leyes es cuando incrementa mucho más los incidentes de fraude. Y de cuándo estaré de regreso en 2 semanas, si tiene una cita en la oficina, llamen, recuerden, las citas siempre son conmigo, ya sea si lo hace por teléfono, videoconferencia o en persona, siempre son conmigo, estamos en la oficina de lunes a viernes y 2 sábados por mes. Okay.
0: Muy bien, es importante porque muchas personas a lo mejor no tienen el tiempo y pues ahora con lo de la tecnología, pues también por teléfono virtual, como se le conoce, pues es mucho más fácil. Abogada, muchísimas gracias, sí. ¿Verdad?
3: Sí, gracias a ti, Alberto, y ya estaremos de regreso en 2 semanas.
0: 2 semanas, 213-622-2706 de la mañana, nos vamos a San Diego, yo creo que nos vamos a ir de raite, no ha llegado el helicóptero.
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Muy buenos días, ¿cómo está usted? Muy buenos días a toda nuestra audiencia, a todos ustedes que me hacen el favor de escuchar, les agradezco de todo corazón siempre su preferencia, pues a esta su estación, oiga, donde recordamos con estas canciones de dónde venimos y quiénes somos. Buenos días a todos, soy su amiga Irma Olmedo, y bueno, pues usted sabe que todos los días... Usted sabe que yo no comienzo si no le pido permiso a mi Padre Dios, y eso ustedes ya lo saben, ¿verdad? Que seas tú, Señor, quien me acompaña, quien me dirige, y que seas tú, Padre Santo, quien está en mi corazón en todo momento. Señores, cualquier cosa que usted vaya a realizar, ya bien sea un examen de manejo, una cita de trabajo, lo que sea, se lo sugiero de todo corazón, encomiéndese a Dios. Si Dios está con usted, mire, nadie contra usted. Soy su amiga Irma Olmedo, le digo muy buenos días a todos en este día 4 de junio, señores. Estrenando ya, pues, este mes, el sexto mes del 2026. ¡Buenos días! Comenzamos re bien, en el nombre sea de Dios, oiga. Somos la mera mera, oiga. Comuníquese con su amiga Irma Olmedo aquí. La línea está abierta para usted.

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Muy buenos días, señores. Oiga, qué bonito se escucha esto, así como los bailables, ¿se acuerda? De los bailables ahí en el kiosco, en las... ahí en las escuelas, oiga. Qué bonitos recuerdos, para allá y para acá, en todo el kiosco, ¿verdad? Los niños bailando con esos vestidos tan bonitos, las niñas, los niños. Son recuerdos bonitos, oiga. Fíjese que yo nunca bailé en esos bailables, a mí nunca me escogían. Siempre esperaba que me escogieran para algo, algún evento especial, y nunca me escogieron. También yo me hubiera gustado ser la niña abanderada y tampoco nunca fui, nunca me escogían. Seguramente han de haber dicho, no, pues esta niña es pobre, esta niña no. Porque escogían, déjeme decirle, a todos los niños ricos, ¿eh? Todos mis amiguitos que eran niños ricos, ellos sí los escogían para lo que sea. Para bailar, para una declamación. No, hombre, oiga, a mí me hubiera encantado que me escogiera la directora o alguien. Oye, niña, tú vas a declamar esto. Levantaba yo la mano junto con los demás y no era la escogida. Bueno, pues, ¿qué le vamos a hacer, oiga? Pero son recuerdos que tenemos de los bailables. Qué bonito. Le saludo con muchísimo gusto. Quiero invitarlo para que... Pues que si quiere mandar un saludo, es buen momento, el 844-980-981, me voy a contestar ahorita la línea. Quiero platicarle, fíjese nomás que el ejército mexicano envió a 90 elementos de las fuerzas especiales. ¿Qué son 90, oiga? Son re poquitos para tanta criminalidad. Enviaron 90 elementos de la Fuerza Especial a Sinaloa tras el aumento de la violencia. Las Fuerzas Especiales realizarán tareas de vigilancia y reconocimiento y acciones orientadas a inhibir actividades ilícitas en aquella región. Pero 90, pues yo no creo que son suficientes. Mientras que está aumentando la preocupación, fíjese, por una pareja estadounidense que desapareció en la Ciudad de México. Desapareció esta pareja de ciudadanos estadounidenses en la Ciudad de México. Ha generado preocupación mientras los familiares y amigos mantienen la búsqueda. Así están las cosas, señores. Me voy a contestar sus llamadas. Gracias al 844-980-981. ¡Ay, qué bonitas canciones! Oiga, son los dos reales. ¿Cómo está usted? Buenos días.

Continuamos, señores. Muy buenos días. 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Yo, dígale, Irma Olmedo me mandó. Irma me dijo que viniera aquí. Dígale que este mensaje lo escuchó aquí con su amiga Irma Olmedo. Al 323-446-4100.

0: Qué bueno que está con nosotros. Muy buenos días a todos, a las personas que están celebrando su cumpleaños, como a la señora Francisca Estrada, está de cumpleaños, está de visita de Durango. Muchas felicidades, señora Francisca, de parte de su amiga Maggie. Les saludo con mucho gusto. Saludos también a don Benito, que nos escucha todos los días, a José Luis Ramírez también, gracias por ese cariño tan bonito. Fíjese, hablando de las escuelas, cuando estábamos chavalillos, yo creo que todo mundo tenemos anécdotas que tal vez ahora nos hacen reír o que si muchas veces nos entristecen, anécdotas que cada quien tenemos. Está este niño, iba a decir, bueno, era niño cuando le pasó eso, se llama Rafael, dice que cuando estaba chavalillo, él era el más alto de la escuela. Y que lo escogieron para abanderado. Ese fue un bonito detalle, Rafael. Entonces dice que le mandaron a hacer su pantaloncito de sastre ahí en el pueblo. Pero su pantaloncito le llegaba la pretina hasta arriba, hasta el pechito, así como cerquita a las axilas. ¿Cómo está, Rafael? Buenos días.
1: Sí, buenos días, estoy aquí. Sí.
0: Buenos días, mi Rafa. Entonces, dice que lo exhibieron por todo el pueblo con con su pantaloncito que le daba vergüenza.
1: Prende el día de la bandera, 24 de febrero.
0: Y su pantaloncito le llegaba hasta las axilas.
1: ¿Con ese pantalón?
0: ¡Qué barbaridad! Sí. ¿Y cuántos años tendría?
1: 11, iba a ajustar 12.
0: No, pues ya, ya daba vergüencita, ya, sí, está, ya estaba grandecito.
1: Mire, nunca volví a la escuela y esa maestra era muy buena, muy buena. De ahí, de esa escuela, salieron gente, abogados, doctores, ingenieros, vaya.
0: ¿Qué?
1: Nomás había hasta primaria, pero salían preparados para la prepa.
0: Mire, nada más.
1: No digo la secundaria.
0: ¿En qué
1: prepa
0: grado estaría? ¿En quinto o en sexto?
1: Pues nomás terminé el quinto y estaba en sexto, pero como le digo,
0: ya
1: era
0: no
1: en febrero.
0: Volví.
1: Ya no salía el sexto grado.
0: Ay, Dios mío. ¿Y qué le dijeron sus padres?
1: Como que no le dieron mucha importancia. Yo no me preguntaron.
0: Ah, ¿no?
1: Así era en aquellos tiempos.
0: Ah, qué caray.
1: Nos movimos para Sinaloa, nunca me pusieron en la escuela.
0: Ah, qué caray, fíjese nomás. Y quedó hasta quinto grado.
1: Sí, sí. Aquí fui a la escuela cuando ya tenía 53 años.
0: Sí.
1: Y pues le batallé porque, como le digo, pero saqué mi en 3 años y medio saqué mi octavo grado.
0: ¡Qué bueno! Me da mucho gusto saludarlo, mi Rafa. Son anécdotas de niños que sí,
1: tengo
0: usted
1: fotografías con usted, Irma.
0: ¡Ah, de veras!
1: Sí, estaba usted en Van Nuys promoviendo para un dealership que está en un dealer de agencia de carros de los Mitsubishi, creo.
0: Ah, mire, eso es reciente, ¿verdad?
1: Ya hace poco, sí.
0: ¿Salimos bien?
1: Sí.
0: Porque yo salgo bien fea. Salgo re fea en las fotos.
1: Muy bonita.
0: No,
1: muy guapa.
0: Eso todo es lo malo, tiempo. Por eso no me tomo fotos. Salgo muy fea, muy mal.
1: La primera vez que la vi fue en el estacionamiento de ¿cómo se llama? Home Depot de Panorama City.
0: Ah, mire nada más. Entonces me conoce,
1: sí,
0: de tiempo, ¿verdad?
1: Sí,
0: muchas gracias.
1: Me dijo una vez, no creo que sea yo, pero sí es.
0: Ah, mire, muchísimas
1: ya
0: gracias.
1: Cuando la vuelvo a ver acá, en Panay, dijo, sí, es Irma.
0: Gracias.
1: Yo conozco su pueblo.
0: Gracias, mi Rafa, le mando
1: yo
0: un fuerte abrazo.
1: Su pueblo también.
0: Y gracias por
1: Irma.
0: Llevarme ahí, acompañándole ahí en su
1: bendiciones,
0: camión.
1: Bendiciones, la admiro y la aprecio mucho.
0: Gracias.
1: Dios,
0: esa es mi gente, señores. Buenos días.

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Muy buenos días, señores. Son las 11 de la mañana con 4 minutos. Fíjese que hay un niño de 11 años entre los heridos por el tiroteo en una graduación. Las autoridades buscan a los responsables que huyeron luego de abrir fuego en el estacionamiento de la escuela aquí en el estado de California, Hay un total de 3 heridos y una persona fallecida. Fíjese nomás. Ya le estaré informando en cuanto sepa un poco más acerca de esta lamentable situación, lamentable, muy lamentable para la familia. Señores, buenos días, son las 11:05. Enseguida voy a leer los mensajes de texto que tengo. Gracias por estar con nosotros.

Usted escucha 980 La Mera Mera a esta hora de la mañana, 11:11, así como usted lo escucha, una hora muy coincidente, muy con mucha coincidencia, ¿verdad? Me piden aquí en este mensaje, dice, buenos días Irma, ¿me puede complacer con la canción de Cheque Peña? Anda Paloma, es Vuela Paloma, ¿cómo no? En un ratito, con mucho gusto. Otro mensaje dice, hermosa Irmita, a mí tampoco nunca me escogieron para alguna cosa, para la escuela, dice, pero para el trabajo sí me escogían. Saludos, soy Karina de Michoacán. ¿Cómo así para el trabajo? Platíqueme, Karina, ¿cómo así para el trabajo sí la escogían? Otro mensaje dice, buen día, Irma, saludos para la mejor esposa y mamá, Karina Durán, que está preparando para ir a la graduación de su hijo Jesús Mojarro. Muchas felicidades, ¿eh? Muchísimas felicidades. Otro mensaje. Hola, Irmita, buenos días. Te saluda Antonio acá en Silmar. Solo para saludarte a ti, a tu audiencia y para todos los de Zamora, Michoacán. También saludos a la señora que te llamó ayer. Dice, mi más sentido pésame. Es un dolor que nunca sana, es una tristeza que lleva uno dentro al perder a sus padres. Que Dios le dé fortaleza y resignación. Te molesto con la canción, es bonita y es de rancho. Gracias y que tengas un excelente día. Muchas gracias, Antonio. Saludos a todos ustedes, al señor Benito, a Panchito. Panchito, mi viajero, dice... Irmita, dice, salude por favor a Aniceto Palestino. Y luego me pasa el señor Aniceto. Se oye muy malito ya, el señor Aniceto. Tómese la medicina, señor Aniceto Palestino. Tómese la medicina, por favor, Aniceto. Bueno, señores, tengo muchos mensajes que con mucho gusto le vamos a dar lectura, pero tengo más mensajes. Irmita dice, no se olvide la canción del cobarde. Dice, ah, qué caray. Con mucho gusto. Fíjese que de lo que le estaba platicando hace un ratito de esta celebración de estos jóvenes que se estaban graduando ahí en Sacramento, los testigos están relatando un caos terrible acerca de ese tiroteo. El sospechoso todavía está prófugo de la justicia. Mientras que en este momento está sucediendo esto aquí con tanta alegría de los jóvenes, de los padres, de los hermanos, por las personas que se están graduando, en México también está un desbarajuste terrible, señores, con los maestros. Pero los maestros, a mí me parece que no es buena la manera que lo están haciendo. Si se van ellos a pronunciar, que se pronuncien, pero no de esa manera. Esa manera es muy agresiva, muy violenta. No parecen maestros, parecen bandoleros, parecen pandilleros de esos feos que andan en la calle haciendo desmanes aquí y allá. Compórtense, señores maestros, den el ejemplo y enseñen cómo se hace una protesta para todos sus alumnos. Una protesta se hace en paz, se hace de muchos días, se reúnen y se organizan bien. No es un momentito de ir y a tirar cohetes y hacer desbarajustes. Esas protestas no valen, no cuentan para los gobiernos. Para que una protesta dé resultado, se tienen que poner de acuerdo. Ahora es fácil con las redes sociales. Entonces, en todos los estados, salgan a marchar pacíficamente, reclamen sus derechos pacíficamente, y no es de un día las protestas, señores. No son de un día, son de muchos días, de semanas y hasta de meses, si quieren que eso logre algo, un buen resultado. No es de un día. Salir y hacer desbarajustes y quemazón aquí y quemazones allá. Así solamente los van a criticar como los estoy criticando yo. Y es que no está bien del modo que lo están haciendo. Aquí también, señores, va a haber una posible huelga que está amenazando las operaciones en el SoFi para hora del Mundial. Los trabajadores, cocineros, los que se encargan de mantenimiento, están exigiendo $30 por hora. Porque sí van a trabajar muchísimo. Así que, ¿qué piensa usted?
A mí si me preguntan, yo sí les diría. ¿Qué piensa usted? ¿Son $30 por hora? ¿Van a trabajar muchísimo? Van a trabajar muchísimo estas personas, así que hay una posible huelga, señores, que amenaza las operaciones en el SoFi. ¡Continuamos! Les saludo con mucho gusto. Me voy a contestar sus llamadas del 844-980-9801. Esta es nuestra música, señores.

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5: Continuamos, señores, buenos días. Tengo unas llamadas. Gracias, y quiero decirle a las personas que me tengan un poquito de paciencia para contestarles. Con mucho gusto. Vamos a hablar con, tengo aquí Antonio Caballero. Usted es de Antonio, ¿verdad, Antonio?
6: Sí.
5: Dígame, Antonio, platíqueme. Usted quiere platicarnos algo. Le escuchamos. Le escucho.
6: Mire, señora Irma Olmedo, yo fui hombre de deportivo, del deporte, ¿verdad?
5: ¿De dónde, perdón?
6: Jugué fútbol yo en Zacatepec, soy de Morelos, y estuve aquí en California con varias ligas, con la Liga California, la Liga México y la Liga Lincoln, la Gran Liga, la Liga Olímpica. Fui hombre de fútbol y conocí a muchísimos jugadores profesionales que estuve a su lado. Estuve con un equipo que quizás mucha gente lo conozca. Se llama Ayutla.
5: Se llamó
6: al Club Deportivo Ayutla de la Liga Vinca de la Liga México.
5: Me imagino que usted le llega la nostalgia recordar esos momentos y esos tiempos, Antonio.
6: Sí, sí, es lo que me llena de nostalgia, porque.
5: Pero mire, hay algo bueno, que lo que usted vivió, no cualquier persona lo vivió. Jugó, disfrutó, y ahora es momento de recordar esos días de gloria, Antonio. ¿Verdad?
6: Sí, pues,
5: dígame usted, ¿está triste? ¿Algo le pasó?
6: No, únicamente que me siento triste porque después de que me despido de

0: Sí.
1: Por la diabetes y luego...
0: Mire, si le pide a la persona que está ahí con usted que le baje todo el volumen o que se lleve su radiecito o usted váyase a otro lado porque le llama la atención a usted, solamente escúcheme su teléfono. Aléjese sí, de sí. su radiecito y bájele el volumen, por favor. Sí. Mire, Antonio, sí. ni se ponga triste. De verdad se lo digo. Hay veces que la nostalgia duele. De recordar esos momentos de gloria, esos momentos bonitos, pero dele gracias a Dios que le concedió vivir esos momentos, que pudo jugar, que pudo disfrutar y estar con equipos como los que usted jugó, Antonio. ¿Ahora está muy enfermito o qué es lo que le pasa?
1: Pues padezco de la diabetes y me pegó el Parkinson.
0: Ay, Dios mío, lo siento mucho. Lo siento mucho, Antonio. ¿Desde cuándo padece esa enfermedad?
1: Tiene 2 años con el Parkinson y con la diabetes, como 30 años.
0: Madre santísima.
1: Pero todo eso, me como que tanto chamaco, tanto muchacho que ya son jóvenes, están casados, que yo tuve muchísimo jugador de nombre. Como que me echaron al olvido.
0: Lo echaron al olvido, siendo quien era, ¿verdad? ¡Qué barbaridad! Eso pasa. A veces la vida es cruel. A veces hay carreras que son hermosas, pero son crueles. Todo lo que tiene que ver con público, todo lo que tenga que ver con fama y triunfo, es hermoso. Pero al final del día... Muchas veces viene siendo cruel, Antonio. Porque ahora usted, como dice, está en el olvido. Nadie se acuerda de todo lo que usted hizo en esos momentos, ¿verdad?
1: Así es, señora Irma. Ojalá y con uno que más nada de cientos de muchachos que tuve.
0: ¿Cómo dice?
1: Con un muchacho que se comunicara conmigo con el deseo suficiente para yo poder comunicarme con esa persona y a través de la radio. Yo sé que quizás me hablarían unos, dos, tres para recordar aquel momento que vivimos. Que fuimos, me recuerdo que fuimos...
0: Dios quiera que haya alguien que esté escuchándolo, que jugó con usted, que compartió esos momentos en aquellos partidos tan importantes. Antonio, ¿me quiere dar su número de teléfono en caso que haya alguien que lo haya conocido?
1: Mi número de teléfono es 323.
0: Sí.
1: 269-87.
0: 269-87. Muchas gracias, Antonio. Recuerde esos momentos en modo bonito y agradézcale a Dios que le permitió ser un triunfador en su momento. Y que créame que usted no es la única persona que ha pasado esa situación. Siempre que tenga que ver con fama, con público, con todas esas situaciones... Esas carreras vienen siendo crueles al final del día, al final del camino. Muchas gracias, pero recuerde los momentos bonitos que Dios le permitió vivir. Véalo por el lado amable, Antonio. Muchísimas gracias. Que pase buenas
1: gracias,
0: tardes.
1: Gracias, señora Irma, por escucharme.
0: Con mucho gusto. Que pase muy buen día, Antonio.
1: Dios la bendiga, ¿eh?
0: A usted también, Antonio. Esa es mi gente, señores. Hay personas que recuerdan sus momentos de gloria o que recuerdan personas importantes en su vida que ya no están.

cada vez que puedo lo menciono, recordar es volver a vivir. Cuando uno revive esos momentos, los vive uno intensamente, los recuerda. En su mente uno los vuelve a vivir, como que si fuera el momento. Recordar es volver a vivir. Y eso le pasa al señor Antonio Caballero que nos escucha ahorita. Tuvo muchos momentos de gloria con sus partidos en el fútbol, jugó en todos los lugares que nos mencionó. Pero es así la vida. Qué bonito fuera que yo hasta mis últimos días de mi vida estuviera aquí, hablando con ustedes. Hay veces que lo que uno tanto quiere a veces viene siendo cruel. En todos los aspectos, señores. Tantas carreras tan bonitas, tan prominentes, pero se tiene que retirar, se tiene que terminar todo eso, tarde o temprano. Es por eso que yo les digo, cuando yo esté viejita, voy a estar recordando aquellos momentos, aquellas calles, aquellos lugares que Dios nuestro Señor nos permitió conocer, viendo caras tan bonitas, tan amables, tan agradables, recordando pláticas en nuestros viajes, tomándonos un vino con personas tan amables y agradables. Y todo eso se va a quedar en mi corazón y en mi pensamiento. Yo les he platicado que hay dos enfermedades que son, en mi opinión, las más crueles que existen. En mi opinión, que es el Alzheimer y el Parkinson. Que Dios me dé licencia de tener buena memoria y de recordar todo lo que recuerdo cuando viví de niña. Aquellas calles, aquellos regaños de mi madre, de mi papá, mis amigos de la escuela. Cuando uno jugaba en la primaria, que todo eso lo siga uno recordando, sea bonito, triste, pero que uno lo recuerde. Que Dios nos dé ese permiso, ese honor de tener la memoria. Y es así como recordaremos los momentos bonitos y momentos no tan bonitos, porque en la vida no se vive solamente recuerdo cosas bonitas, se vive de todo. Le saludo con mucho gusto al señor Antonio Caballero y recuerde esos momentos de gloria agradeciéndole a Dios, que no todas las personas vivieron lo que usted vivió, Antonio. De todo hay en la viña del Señor. A mí me encanta acompañarlos y escuchar las historias que yo escucho aquí. Hay historias tan bonitas, pero hay historias verdaderamente tristes, que ni siquiera me atrevo a contarlas. Hay historias tan tristes, lo que le ocurrió a niños cuando eran niños, de gente infame, gente mala. Tengo muchas historias que tal vez un día las cuente. De mi audiencia, personas que de verdad están sufriendo hasta el día de hoy por lo que les pasó de niños. Un niño no se toca. Un niño no se toca. Ni una niña tampoco.

0: canción es una historia de vida. Cada canción dice lo que alguien vivió en su momento. Muy buenos días. Son las 11:40. Vamos a la línea. No me ha platicado cómo es su nombre, cuál es su nombre. Buenos días.
1: Buenos días.
0: ¿De dónde me llama?
1: De aquí, de Los Ángeles.
0: De Los Ángeles. Usted dice que quiere nuestro calendario cuando lo saquemos, ¿verdad? Si Dios quiere, así será.
1: Sí. Quiero tenerla ahí un día colgado, si quiere, como le dice usted, los traileros. Ay, de bueno que ahí me llevan. Pues yo también hago delivery, pero con mi camionetita, pues nomás. Y voy a traer algo, vengo y tengo 83 años trabajando allí. Ahora trabaja un hermano conmigo allí que no nos llevamos bien, solamente me saluda y es todo, agarra trabajos y se van. Y ahora dice que no le enseñé yo y pues
0: son ¡qué barbaridad!
1: Cosas grandes o cosas pues que sí. Uno siente pues, uno
0: ¿cómo
1: dijo,
0: no?
1: Señor, pero pues ya no se puede hacer nada.
0: ¿Cómo no? Y me dice que usted tiene 6 hijos.
1: Sí, son 6 pues, y no me hablan.
0: Y ninguno le habla, ninguno lo busca,
1: no,
0: ninguno lo ayuda.
1: Yo sé que se oye mal, pues, pero tengo otro también fuera del matrimonio. Me puso ya sopor, nomás lo cumplió los 18 y ya nunca me volvió a llamar. Por una parte estuvo bien, porque dicen que si sigue estudiando te lo siguen cobrando, pero yo ya no. Hasta ahorita no sé de él, no conozco él, tiene del 92.
0: Fíjese nomás. Nada más cobraron el child support y anda, vete, hijo.
1: Y ájalate por tu lado.
0: ¿Y su esposa? ¿Vive usted con su esposa?
1: No, pues ese es el problema, le dije yo, que pues se le puse una tienda minimarket, nada más la pusieron a cuidar, mis hijos nunca trabajaron, tenía yo 7 propiedades, al último las empecé a vender y presté el dinero con los hermanos. Ahora 3 hermanos no me hablan.
0: ¡Qué barbaridad!
1: No me pueden pagar.
0: ¡Madre mía! De Guadalajara.
1: Le digo, nomás uno está que me habla a veces, menos de mí. Y luego otro que trabaja ahí en la tienda, el más pequeño, pues no me hablan porque, pues, le envidia porque el equipo de trabajo y todo. Pero pues ellos hacen las instalaciones, yo nomás delivery, pero ni así no me pueden ver ellos, se envidian pues conmigo.
0: Y se quedó sin esposa, sin hijos y sin dinero.
1: Sin nada, se fueron ellos a Las Vegas, les vendí una casa, le tocaron $74,000 y compró casa aquí en Los Ángeles. Después vino una sobrina por parte de mi hermano, parte de mi padre, y se la llevó a Las Vegas. Aquí iban a comprar 2 casas y al último creo que nomás una compraron. Cuando ella falleció en 2013 no tenía nada.
0: Fíjese nomás. No, si el dinero, si no lo cuidan, se va como agua.
1: Sí, pues las hijas no trabajan, no trabajan, y pues cómo viven así, no, pues está duro.
0: Está difícil, ¿verdad, la vida? ¿De dónde es usted? ¿De dónde es usted?
1: Yo me estoy manteniendo con mi trabajito, que un delivery, 2, vendo mis trabajos de mi cuenta y ahí gano un poquito más, y pues nomás para irla pasando del seguro, pues que son 1,200 que nos dan, ¿no?
0: Y dígame una cosa, ¿vive usted solito?
1: Sí, solito.
0: ¿Y tiene su casa o también la acabó vendiendo?
1: Pues también la perdí, porque después de que se fue ella, metí otra señora, y la señora se metió con otro, y que la corro, pues le dije yo que nomás se fue. Y ahí las perdí, los apartamentitos, y ahí estoy pagando renta barata allí, pues, pero soy solo. Más que sí sufro, porque, como dijo el señor, allí la semana, bueno, tiene como un mes, y desde semana pasada ya, del lunes, martes, me empezó a doler mucho que según es el asiático.
0: Ah, qué caray. Entonces, cuando se fue su esposa, usted metió otra, que ya tenía o que la conoció.
1: Sí, pero como a los 8 o 10 años después.
0: Ah, mire.
1: Y
0: también
1: México,
0: se metió con otro, se llevó lo que pudo y también.
1: No, fíjese que no se llevó nada, pero me metió con plane, ese es por eso perdí ya los apartamentos yo allí, porque pues como el muchacho ese que tenía, que se juntó con ella, se juntó con ella después, vive con él, pero pues, lo estaba arrendando el cuartito sin permiso, y ahí me pusieron complaint en la ciudad
0: y perdió
1: los paneles, ahí perdí.
0: Madre mía de Guadalupe, muchísimas gracias por comentarnos a nosotros, por esa confianza. Le agradezco mucho y le prometo que en cuanto tengamos nuestro calendario, yo les voy a hacer saber aquí a través del aire, ¿eh? Ya será por ahí como en octubre o en noviembre.
1: Yo lo quisiera, pues, y no, le digo, yo no la puedo ver, y como dice usted, ahorita ya pone usted en el TikTok, pero yo no tengo más que el único que el WhatsApp y el...
0: No, en Instagram,
1: En Instagram. Okay,
0: ahí me puede ver. No sé,
1: pero no puedo yo meterme al internet.
0: Ah, qué caray.
1: Le digo,
0: sí.
1: No lo tengo esa explicación en la Facebook.
0: Bueno, muchísimo.
1: Tengo la YouTube.
0: Bueno, cuando lo tengamos listo, yo le aviso, ¿eh? Muchísimas gracias. Somos la mera mera, oiga.
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0: Continuamos, señores. Muy buenos días. Todavía son días, ¿eh? Son las 11:48. Estoy recibiendo sus llamadas que quiero agradecer de todo corazón. A mí me encanta que me llamen, platicar con ustedes, escucharlos. Y bueno, así nos escuchamos y nos conocemos. Gracias, de veras. Por sus mensajes de texto también le agradezco muchísimo. 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

0: ¡Qué barbaridad! ¡Qué canción! ¡No, no, no, no! Señores, buenos días, ya casi tardes. Bueno, tengo aquí al señor Panchito El Sobador con información para ustedes. Buenos días, Panchito, le escuchamos.
1: Muy buenos días. Bueno, pues aquí estamos. 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

bonita canción, ¿verdad? Oiga, la de Juan Charrasqueado, se me hace tan bonita esa canción. Así como que se me afigura que estoy allá en el rancho de mi abuela, oiga. De veras, escuchando esas canciones que se, pues que se escuchaban allá en ese radiecito pequeño. En una cocinita, oiga, donde mi abuela estaba moliendo su nixtamal en ese molinito. Esas canciones se escuchaban, las canciones, pues las canciones que tenemos aquí. Las de las jilguerillas, de las hermanas Huerta. Y llega la nostalgia de recordar tiempos aquellos cuando estábamos chavalillos. Qué bonito, ¿verdad? En la mañana era una algarabía allá en el rancho con mi abuela. Allá en el rancho nuevo. Sí se llama. Pero ahora, según ellos, dicen que se llama el Pueblo Nuevo. ¿Qué pueblo nuevo ni qué pueblo nuevo? Es el rancho nuevo. Un lugar muy bonito de sierra. Bueno, era sierra, porque ahora esos malhechores ya se la acabaron. Hicieron una tala indiscriminada, oiga. Acabaron con todo. Acabaron con todo. Vendieron tierras que ni eran de ellos. Eso han hecho allá, oiga. Si mis abuelos vivieran y vieran todo lo que estas gentes han hecho, qué triste fuera. Porque aquello era tan bonito. Mire, había así como neblina. De tan tupido que estaban los árboles, de tan pegaditos unos con otros. Qué belleza aquella, oiga. Pero la ley, mire, bien gracias. Cortan y hacen y deshacen y bien gracias. Nadie hace nada. Qué triste, pero así están las cosas, señores. Bueno, soy a las 12 del mediodía con 18 minutos. Dice esta persona que cuando llegó, dice, cuando llegué a San José, California, era menor de edad. Dice, casi no le daban trabajo a uno por la edad. Ahora ya está, hasta canas me salieron, dice. Dice, esa fue parte de mi juventud. Es que antes se venían bien, chavalillo, los muchachos, oiga. Hasta de 15 años se venían a trabajar para acá. Y desde esa edad, esos hombres han sido responsables toda su vida. Uno que otro. Se perdió en el camino. Y no se perdió del modo de perder, sino de, pues, de las cantinas, las borracheras, en las drogas. Uno que otro sí se perdió en el camino. Pero la mayoría de esos hombres, desde ese entonces, no han parado de trabajar hasta que se retiraron. Esos hombres a los que sus padres enseñaron a trabajar de veras, a ayudar a sus padres, esa gente ha sido bendecida. Aunque usted no lo crea, porque ayudaron a sus padres y a sus hermanos y sus acciones eran buenas. Toda mi gente, oiga, que han venido de pueblitos, de ranchitos, han venido a eso. Iban a México, ilegales, y se regresaban. A mí se me afiguraba que decían, vamos por más y luego nos devolvemos. Y luego algunos cuando llegaban allá, llegaban con el mariachi o la banda tocando el ausente, oiga. ¿Cuántas cosas han vivido mi gente acá? ¿Cuánta discriminación? ¿Cuántas cosas? Pero han salido sobresalir. Porque así los enseñaron sus padres. No ahora todos parecen de cristal. Ahora todos esos chavalillos ya no les puede decir uno ni buenos días porque como que se enojan. No, oiga, antes eran como de hierro, todo lo aguantaban, todo lo soportaban, sobre todo el trabajo, y a ayudar a sus padres, que eso es a lo que venían. ¡Qué bonita es nuestra gente, señores! Gracias por estar con nosotros.

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Gracias, señores, por continuar con nosotros. Muy buenas tardes. Saludándole su amiga Irma Olmedo en este día 4 de junio, día jueves. Feliz cumpleaños a quienes lo celebran. Feliz aniversario si celebra el día de su boda o el día de su divorcio. Mientras lo haga feliz, yo les saludo con muchísimo gusto. Hay canciones que me han solicitado. En un ratito les voy a complacer con mucho gusto. Tengo saludos para Norma en la ciudad de Long Beach, a todos los de Badiraguato, que me pide la canción Mi Ranchito. El señor Jesús Miranda dice, Irma, yo empecé a trabajar a los 12 años. Fíjese que así los enseñaban los padres. Eso era algo normal entre nosotros. Al señor Rafael Sánchez, que trabaja en una escuela, le saludo con mucho gusto. Me llama la señora Rosa Tapia y su esposo. Dicen, Irma, estamos esperando su viaje. ¿Cuándo va a ser? ya les tendré información de eso. Quiero decirle a todos mis viajeros que si Dios quiere sí vamos a viajar este año. La información en unos días se las daré, pero si Dios quiere sí va a haber viaje este año. Así que para que estén preparados. Me llama la señora Olga Martínez, con su voz entrecortada, me dice que, dice, yo siempre había querido viajar con usted. ¿Cómo así? ¿Cómo que había querido? Sí, dice, ahora ya no voy a poder. ¿Qué pasó? Dice que le hicieron una operación en un ojo y quedó muy mal. Ella está muy triste porque dice que ya no distingue los colores, que ya no distingue su comida. Y tal vez, dice, ya no pueda llamarle porque los números ya no los veo. Ya no sé ni lo que estoy comiendo porque no veo la comida. Qué triste, ¿verdad? Cuando usted desea hacer algo, se los he dicho muchas veces. Cuando usted desea algo, hacerlo, hágalo. No espere para mañana. Hay personas que tienen zapatos sin estrenar, que dicen, para el año que viene, o para Navidad, o para el Día de las Madres me los voy a poner, o me los voy a poner en una ocasión muy especial. No esperen esa ocasión especial. Estrene esos zapatos. Póngase sus zapatos ahora que puede. No sabemos si habrá ocasión especial. Si usted tiene sus anillos, póngase sus anillos. Disfrute lo que tiene. Si tiene sus anillos, póngase los anillos. Póngase sus pulseras, sus aretes. No los tenga guardados para ver cuándo hay una oportunidad y usted pueda ponerse esos aretes o estrenar ese vestido. Cuando usted desea hacer algo verdaderamente, hágalo. No espere para después. ¿Quiere tomarse algo con alguien? Tómeselo. No sabemos si mañana lo podamos hacer. Hay personas que me han dicho, Irmita, yo desde el primer viaje que usted anunció he querido ir con usted. Unas personas ya no pueden caminar. Y gracias a Dios, las personas que han hecho los viajes con su amiga Irma Olmedo han quedado tan contentos. No le digo que todos. Puede haber alguno que otro que no. ¿Verdad? Puede ser. No voy a decir es perfectos. Nada es perfecto, solo es Dios. Solo Dios es perfecto, pero sí quiero decirle que gracias a Dios hemos disfrutado esos viajes. Los hemos vivido al máximo. Hemos tenido unas aventuras, oiga, que no se imagina de bonitas. Otras trágicas, ¿eh? ¿Para qué le digo? Pero gracias a Dios siempre ha habido solución para nuestros viajes o para las circunstancias, lo que se presenta en el camino. Cuando usted desea hacer algo, hágalo. Hágalo. Si tiene sus zapatos nuevos, estrénelos. No sabemos si esa fiesta llegue. Cuídese y por favor, mire, si desea algo en la vida, trate de hacerlo. Si Dios le da la oportunidad, no le diga que no a eso. Si quiere viajar, viaje. Que es una de las cosas más maravillosas que yo he descubierto en la vida, viajar. Señores, continuamos. Somos la mera mera. Soy su meritita servidor, oiga. Y nuestro viaje, si Dios quiere, con el favor de Dios, va a haber viaje este año.

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señores, muy buenas tardes. Es la una ya con 16 minutos. Encantada de poder compartir este día con ustedes. Fíjese que estaba hablando con alguien de allá de mi pueblo y recordando esas bonitas tradiciones, tradiciones que tienen nuestros pueblos, nuestros ranchos, nuestro lugar de origen. Cada pueblo tiene sus tradiciones. Y México es grandioso verdaderamente, todo lo que es Latinoamérica. Fíjese que nos estábamos recordando de esta tradición tan bonita. Todos los días a las 10 de la noche se da la bendición, el Santísimo. Todas las noches a las 10. Si usted va caminando, las personas se quitan su sombrero, los señores voltean hacia donde está la plaza, donde está la iglesia, el templo. Se hincan, esos son los recuerdos que yo tengo de allá. Se hincan y se persignan. Las personas también voltean, las mujeres, hacia donde está la iglesia. Y si se está de visita, si se está platicando en la noche con alguien, todas las personas se detienen de la plática, se levantan, voltean hacia donde está la iglesia para persignarse. Es una tradición que yo nunca he olvidado. Es algo muy bonito que pasa allá en mi pueblo todas las noches. Es que hay tradiciones que se llevan en el corazón y que se respetan. Ese es nuestro pueblo. Con el permiso de todos ustedes, quiero enviar un saludo para todas las personas que me hacen el favor de escuchar, para todos los de Zacualco de Torres y todos los que son de ese barrio que dicen que es el más feo de mi pueblo. El de la Cruz Verde, ahí donde yo crecí, donde fui muy feliz de niña, donde corrí, donde me peleé, donde me caí, es ahí. A todos los de mi tierra les mando un saludo, con el permiso de ustedes. Le mando lo mejor que tengo, que es nuestra música, y esta canción creo que toca el corazón y que se identifica con nosotros. Soy Irma Olmedo, somos 980 La Mera Mera.

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Buenas tardes, señores, buenas tardes. Qué gusto de estar con ustedes en este día 4 de junio ya. Qué pronto se pasa el tiempo, ¿verdad? Así como agüita entre las manos. ¿Dónde están mis traileros, oiga? A todos los choferes. Si usted maneja una van, un tractor, una bicicleta, lo que sea, oiga, les saludo con mucho cariño. ¿Dónde están los recolectores de basura? Les saludo con muchísimo gusto, hombres de la construcción, los jardineros, oiga. A todo mundo que me hace el favor de escuchar, gracias, donde quiera que se encuentre y hasta donde llegue mi voz, les saludo. Un saludo también para Casimiro Hernández. ¿Cómo me echa porras, Casimiro? Muchas gracias, Casimiro. Les saludo con muchísimo gusto a toda la gente de Michoacán, a toda nuestra gente que me hace el favor de escuchar todos los días. A Rosa Tapia, a su esposo. Le platico que son aproximadamente 12,000 trabajadores que piden que no se compartan sus datos sensibles a ICE. Esto es aquí en el SoFi Estadio, que se va a llevar a cabo los partidos de fútbol. Entonces son 2,000 trabajadores entre meseros, cocineros, bartenders, todo lo que trabaja ahí, son aproximadamente 2,000 de ellos. Están en su derecho, oiga. Están en todo su derecho que pidan no compartir los datos sensibles a emigración, a ICE. Están en su derecho. Aunque sea personas que se tengan legalidad o no, que piden ese respeto. Y yo si me piden votar, yo voto porque tienen razón ellos. Que no se comparta en esos datos, ¿verdad? Son 2,000 los trabajadores que están a punto de irse a una huelga si no se les respeta lo que están pidiendo. Dígame usted qué harían todos los que están involucrados si estos 2,000 trabajadores dicen nos vamos a huelga. Ojalá que le den lo que piden, que lo que piden creo que es muy justo, ¿verdad? Así están las cosas, señores, gracias. Un saludo a la Corita, que nos escucha, muchas gracias. A la señora Rosa, que nos escucha todos los días. También a todos esos corazoncitos tristes, esas personas solas, que no comparten con nadie. Esas madres que tienen hasta 6, 12, 8 hijos, y de esos hijos no se hace uno. Ojalá que recapaciten, ¿eh? Y que no sea demasiado tarde cuando caigan en cuenta lo que vale una madre y lo que es una madre. Continuamos acompañándole y a todas esas personas, esos hombres, oiga, que hablan bonito, ¿eh? Que nunca pierdan eso. Señores, por favor. Tienen ustedes ese don que Dios les dio de hablar bonito. Háblele bonito a su esposa. Fíjese que yo no comprendo por qué, digo, cada quien, ¿verdad? Yo respeto el derecho de cada quien. Tienen los hombres eso de hacer piropos. Que no se les quite eso. Entiendo que ahora, pues, por todo demandan, ¿verdad? Pero ¿cómo así que por decirle un piropo bonito, agradable, a una mujer se van a ofender? Yo le digo a mi mamá, el día que alguien ya no me voltee a ver, y alguien que ya no me diga un piropo bonito, mamá, ese día yo creo que me marchito. Sigan diciendo cosas bonitas a los hombres, que es así como conquistan a las mujeres, oiga. ¿Con qué razón dice así esta canción? Óigala nomás. ¡Ay, qué chulada, oiga, de nuestra música! ¿Sabe que con palabras, con cartitas, sabe que se enamora una mujer? ¡Claro que sí, señores! ¡Buenas tardes!

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0: Señores, qué bueno que continúan con nosotros. Buenas tardes. Yo feliz, oiga. Aquí soy la mujer más feliz del mundo, sobre todo cuando platico con mi audiencia. Saludos para Rafael Villalpando de Jiquilpan, Michoacán, que nos escucha en la ciudad de Inglewood. Me dice la señora Carmen, mira, Irmita, todo depende de los piropos que te digan los hombres. Entonces le digo, sí, bueno, mientras sean bonitos. Ella tiene una anécdota que desde que estaba de muchacha no se le olvida. Buenas tardes, Carmelita, platíqueme. ¿Cómo está?
1: Oh, pues mire, Irma, yo venía de una variedad. Yo sí. Tenía como 17 años. Sí. Y yo traía un vestido así, no anaranjado, no rojo. Y venimos mi hermana y yo que habíamos salido de la variedad. Y cruzamos para el otro lado de del contrario del Million Dollar para allá. Y como a la siguiente cuadra, o a la segunda, venían unos muchachos detrás de nosotros,
0: sí.
1: De mi hermana y de mí. Y luego le dice uno al otro, le dice, mira, ¿quién va a ir? Mira, dice, ¿cómo la ves? Dice, ese tomatito dijo que va a ir enfrente de nosotros. Y luego, pues ya lo oí, ¿verdad? Y luego le dije, ¿qué? Dice, ay, que Dios. ¿Qué tomatito tan bueno viene? Dice ahí, dice, le, y luego me dice, sí, dice, le dijo al otro, dice, buena para el chile. Ay, y se empezaron a reír todos, ay, los dos.
0: Barbaridad.
1: Se carcajearon de risa.
0: Pobrecita.
1: Entonces también me dio mucho coraje y los volteé a ver y les eché una maldición, ¿verdad? Y luego mi hermana me dice, ¿a quién maltrataste, Carmela? Le dije, a estos que no hice lo que me dije.
0: Ay, Dios mío, perdóneme, Carmelita, que me ría, pero es que de veras, los hombres, le digo que tienen un ingenio.
1: ¿Qué? La verdad que sí, Irmita. Yo tenía como 17 años, imagínese, ahorita tengo 56, 57.
0: Y nunca se olvida de ese piropo, ¿verdad,
1: no,
0: Carmelita?
1: No, ¿cómo cree? No se me olvida.
0: No, miren, es que yo le admiro eso a los hombres, oiga, se les ponen unas ideas y mire, de repente lo que sacaron ahí, oiga, ¿cómo así que tomatito, fíjese, por el color de su vestidito?
1: Pero mire qué bien le acomodaron,
0: sí,
1: ¿verdad?
0: Sí, no, sí es lo que le digo.
1: El
0: mire.
1: Vestido rojo ni anaranjado.
0: Ay, Dios mío, recordar es volver a vivir, Carmelita, muchísimas gracias.
1: Sí, es cierto.
0: Y dígame, Carmelita, ¿le gustan a usted los piropos?
1: Muchas gracias, Irmita, por dejarme.
0: No, es que fue algo muy curioso, la verdad, que así como mire lo que se les ocurrió a estos muchachos, ¿verdad? Y luego aparte se reían, le hicieron enojar y se reían.
1: Ándale, me cucaron con lo que me dijeron.
0: Muchas gracias, Carmelita, que pase
1: Padre,
0: buen día.
1: Gracias, Irmita, también a ustedes, que tengan buena tarde. Hasta
0: buenas
1: luego.
0: Tardes. Recordar es volver a vivir, señores. A mí me encanta que los hombres tengan esa creatividad. Mire lo que se les ocurrió. Gracias por estar con nosotros.

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2: Bueno, que está con nosotros, señores. De verdad, muchísimas gracias a todas las personas que me mandaron sus mensajes. Les pido mil disculpas si me faltó leer alguno. A veces el tiempo no me alcanza, pero muchas gracias a usted que me hizo el favor de llamar. ¿Cómo me hizo reír la señora Carmelita, eh? Imagínese usted, una chavalilla de 17 años que va con su vestidito tan bonito, como más rojo que anaranjado. Fíjese lo que se les ocurre a los muchachos, ¿verdad? Ya no se les ocurre lo mismo a estos muchachos de hoy, oiga. Ya no es lo mismo. Bueno, señores, antes de retirarme quiero avisarle. Y fíjese que se hizo un estudio, un reciente estudio, se centró más en los cánceres en el tracto digestivo superior, donde históricamente la relación ha sido menos clara. encontraron que a partir de los años y a partir del tiempo, una sola ración de jamón, de salchicha o de tocineta al día se relaciona con un mayor riesgo de cáncer en el estómago. El consumo de carnes procesadas como el jamón, la salchicha, puede estar relacionado con un mayor riesgo de desarrollar ciertos tipos de cáncer, especialmente en el tracto digestivo superior. Esto lo indica un estudio reciente. Así que, señores, gracias por el favor de su atención. Mañana, si Dios me da licencia, a las 10 de la mañana yo lo espero. No me deje plantada. Así como los novios, oiga, llueva, truene o relampague, siempre se esperan. Lo dejo con esta canción tan bonita, oiga. Es La Cruz de Olvido. Soy Irma Olmedo, que Dios me lo bendiga y le recuerdo, ame a las personas que lo tratan bien y agradezca siempre que le tiendan una mano. Agradézcaselo primero a Dios y agradézcale siempre a esa persona. Buenas tardes.

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0: Amigos de Mayra Berenice en vivo, ¿qué tal? ¿Cómo están? Mayra Berenice en vivo, aquí estamos. Yes, buena vibra para todos ustedes. Una persinadita, mi gente hermosa, y le vamos a echar con todo. Porque ya saben que cuando nosotros llegamos acá, levantamos polvadera, compalupe. Hey. Nos gusta que se note que ya llegamos.
1: Claro.
0: Compalupe, al ratito, el a toda madre. ¿Cómo? ¡Está México! ¿Cómo? ¡Está el mundo mundial! También las notas de rumbo al mundial. Las notas macabronas. Los chistecillos, el a toda madre y todo lo que se nos vaya ocurriendo, compalupe.
1: Okay.
0: ¿Qué trajo para llenar la pancita, compalupe?
1: Le traje unos chilitos rellenos, Marita.
0: ¡Ay, mijito!
1: De chile pasado de allá de Durango.
0: Ese sí viene desde allá derechito,
1: sí.
0: Compalupe.
1: Sí, sí,
0: está
1: sí.
0: Está bien suavecito, muy diferente al chile verde de aquí, fresco, ¿verdad?
1: Es que ese es chile seco que se pone a remojar para poder trabajarlo, rellenarlo y pues ya envolverlo en huevo y guisarlo.
0: Ay, nomás que está bien chiquito, pero pues uno, así pero, para no sentir no, pero tanto el pecado.
1: Pero hay veces que tiene poquito picoso, ¿sabes? Que de repente sí sale picosito.
0: Y luego chiquitito, así uno se come como 4 o 5 y no se siente tan culpable.
1: Mire, yo mínimo 6.
0: Ay, ay, ay, bueno, pues ahí está entonces, chilitos rellenos para el día de today, compa Lupe.
1: Sí, Marita.
0: Diosito lo bendiga, compa Lupe. Gracias. Gracias, gracias, gracias. Bueno, ya saben, entonces, a partir de este momento, a compartir solamente buena música. Compa Lupe, el chiflidito para sus nenorras.
1: Esas muchachillas.
0: Son las de 85, compa Lupe.
1: 100 y menos.
0: 100 y menos, esas nenas que andan ahí con su carritillo.
1: Sus carritos, sí, andan sus carritos ahí.
0: Sus cremitas ahí de la campanita, compa Lupe.
1: Sí, sí, sí, Marita.
0: Bueno, pues para todos ustedes, el compa Lupe les da mucho cariñito ese chiflidito otra vez. Eso. Vámonos pues, Mayra Berenice en vivo.

0: Abrimos el panorama internacional porque hoy el mundo está hablando de la luna, las tensiones militares en el Medio Oriente y la ayuda humanitaria que no logra llegar a su destino. Porque aquí iniciamos en cómo está el mundo mundial. Bueno, para empezar, una aerolínea quiere enviar paquetes a la luna. O sea, varias empresas aeroespaciales ya están trabajando para que en los próximos años se puedan enviar pequeñas cargas comerciales a la luna, compa Lupe. Uno de los proyectos más ambiciosos contempla que para el 2028 se pueda transportar paquetes con objetos desde la Tierra hasta la superficie lunar. Pero pues es una pregunta fascinante. Si tú tuvieras que enviar una cápsula con objetos que representen a la humanidad, ¿qué mandaría uno, compa Lupe?
1: Marita. Yo mandaría todo tipo de semillas de todo el mundo.
0: También se dice que la Biblia, compa Lupe.
1: ¡Ay, Dios santo!
0: Si no, la Biblia, pues es el inicio de la creación. Si Diosito creó el planeta Tierra, pues creó todo el mundo mundial, incluyendo la luna y el sol y todo.
1: Espéreme tantito, Mayrita. No sabemos en ciencia cierta cuántas macheteadas le hayan dado a las escrituras. No sabemos. Entonces, ¿cómo vamos a agarrar una Biblia y enviarla, Mayrita?
0: La Biblia no es lo que el ser humano sigue por siempre. Esa es nuestra guía, nuestra fe. Se tiene que ir a la luna, compa Lupe.
1: Ok. Yo enviaría también.
0: Chistes. Yo,
1: no seas chistosito.
0: ¿Qué, compa Lupe?
1: Semen congelado de todo tipo de animales, como si fuera la arca de Noé. ¿Por qué? Porque esto se va a venir grande, Mayrita.
0: ¿Y de los humanos también?
1: Sí, también. Bueno. Se va a venir en grande, Mayrita. ¿Por qué? Porque andan las guerras muy fuertes.
0: Ya no me asuste, pues, si no, ya no le voy a platicar cómo está el mundo mundial.
1: Haga de cuenta que está preparando como si fuera el arca de Noé.
0: Ya si nos vamos a ir para allá a desaparecer, ¿verdad? Bueno, fotografías de la Tierra vistas desde el espacio, música de Beethoven, de Mozart o incluso de Juan Gabriel. Banderas de cada país, compa Lupe. Y como usted dijo, semillas para preservar especies vegetales o mensajes de niños para las futuras generaciones, compa Lupe. La idea es que la luna podría convertirse en una especie de archivo de la humanidad. ¿Qué hubo? ¿Eh? Vámonos a la luna. Ahora nos vamos al Golfo Pérsico. Estados Unidos ha reforzado operaciones defensivas en la región ante el aumento de amenazas y movimientos militares relacionados con Irán. La cosa se está poniendo feo. ¿Qué significa esto en palabras simples? Que ambos países siguen enviándose mensajes de fuerza y demostraciones militares para evitar que el conflicto escale. El problema es que el Golfo Pérsico es una de las zonas petroleras más importantes del planeta. Por ahí circula una gran parte del petróleo del mundo mundial. Y bueno, ya saben lo que pasa cuando esto aumenta. Estamos en problemas. Por último, Cuba espera una ayuda humanitaria y por el cierre de ciertas partes del planeta no se ha podido dar. Alrededor de 20,000 toneladas de ayuda humanitaria destinada a Cuba enfrenta dificultades para llegar debido a las restricciones comerciales y financieras relacionadas con el embargo estadounidense. Ojalá que llegue la ayuda porque esta gente la necesita.
1: Sí, bueno, sí la necesita.
0: Pues ahí estamos, porque esto fue como
2: es

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1: Y esto se llama ser o tener. Los años pasan y cuando nos damos cuenta nos olvidamos de lo más importante: vivir y ser felices. A veces para ser feliz no es imprescindible tener. Lo más importante en la vida es ser. Ser no es tarea fácil. Debemos dejar de correr detrás del tener y empezar a caminar paso a paso para ser. Ser amados, ser cristianos. Tengo la certeza de que cuando decidimos ser, somos mucho más felices que si solo decidimos tener. El ser necesita de toda una vida. Tener se puede conseguir mucho más rápido. Claro que el ser no se acaba ni se pierde nunca. Y por el contrario, el tener puede desaparecer inesperadamente. El ser, una vez conseguido, es eterno. Tener, aunque dure mucho tiempo, es algo pasajero y no hay garantía de que nos dé la felicidad. Decide ser y sentirás una felicidad sin precio. Inténtalo permanentemente, lo eterno, lo que más valor tiene y te da.

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2: No es que fuera misterioso, pero no se sabía nada de él. No más que el tragabalas era la pistola.

0: Chihuahua presuntamente mató a tiros a 6 familiares antes de quitarse la vida. Hallaron los restos de una trabajadora de un laboratorio nuclear que había desaparecido en Nuevo México. Están investigando la causa de su muerte. Y bueno, un hombre de New Jersey envió un mensaje de texto a sus hijos para confesar que había matado a su esposa. Y así iniciamos las notas
1: macabronas.
0: ¡Ay! Estas notas están... ¡Uy, uy, uy! ¡Qué miedo! Mira cómo estoy temblando, compa Lupe.
1: ¿De dónde saca usted esas notillas, Mayrita?
0: Pues... yo nomás las comparto, papá.
1: Cuando usted empieza a decir esas cosas así horribles, feas, me dan ganas de toparme los oídos para no oírlas, Marita. Me da tristeza de lo que está pasando en el mundo, Marita. Y usted las difunde.
0: No se indigne, compa Lupe, no se indigne.
1: Usted está bien terca, torturando mis oídos, Marita. No es justo.
0: Bueno, oigan, un hombre de Iowa presuntamente mató a tiros a 6 familiares antes de quitarse la vida. La policía identificó como sospechoso a Ryan Willis McFarland, 52 años. Él murió por una herida de bala autoinfligida cuando era confrontado por los agentes. Que dijo, aquí me doy crán, porque de todas maneras me van a meter al tambo y me van a dar... ¡Pa' adentro! Oigan, por otro lado, en estas notas macabronas, hallan los restos de una trabajadora de un laboratorio nuclear. Ella había desaparecido en Nuevo México. Están investigando la causa de su muerte. Confirmaron ya el hallazgo de los restos de Melissa Casias, una trabajadora de un laboratorio nacional de Los Álamos, reportada como desaparecida en junio del 2025, compa Lupe. O sea, ya llevaba un año. Gracias a Dios ya la encontraron, pero bueno, pues según informó la Oficina de Investigaciones de la Policía Estatal de Nuevo México, pues un excursionista encontró los restos humanos el jueves en el área de McAfee Ridge, una zona remota del bosque nacional. O sea que por allá la fueron, pues la fueron a tirar. La causa y la forma de muerte permanece sin ser determinada aún, compa Lupe. Bueno, que en paz descanse. Qué bueno que ya la ha encontrado, que le den cristiana su sepultura a su familia, mínimo, compa Lupe.
1: Pues sí.
0: Oigan, y por otro lado, en otra nota macabrona, un hombre de New Jersey envió un mensaje de texto a sus hijos para confesar que mató a su esposa. Michael A. Kless mató a golpes a su esposa con una barra de pesas porque le guardaba un profundo odio. ¿Se puede llegar a odiar a la esposa?
1: Pues tal vez le puso el cuerno.
0: Puede ser, pero no pa' tanto. Si yo odio a alguien, pues me desaparezco del mapa, me borro, me espumo. Pero ¿cómo le voy a pegar con pesas y la voy a matar?
1: Ha de haber andado bien mafufo.
0: 67 años él, 66 ella. Estuvieron casados casi 40 años y le dio crán, compa Lupe. El sospechoso envió un mensaje de texto a sus dos hijos, ya ellos adultos, y les confesó lo que había pasado. ¡Ay, qué feo! Estas son las notas macabras.

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0: tarde, día calientito en el sur de California, rumbo al mundial. Híjole, todo se está poniendo muy padre en Ciudad de México. Bueno, no todo, ya ven que los maestros andaban haciendo ahí su relajo con los... Bueno, pues ya sabemos cómo está la cosa en nuestro país, pero mira, no los culpo porque sé que lo que están haciendo es incorrecto, estar derribando estas, bueno, grandes estructuras que han puesto ahí de jugadores y todo, y para nuestro país se ve muy mal, obviamente, pero también nuestro país tiene mucha culpa porque no les hace caso y ya desesperados. Imagínese que usted esté pidiendo, por ejemplo, las madres buscadoras que por años pide y pide ayuda y nadie los hace caso, pues se desespera la gente y llega el momento en que hacen cosas sin razón y no está correcto. Pero bueno, vamos a saludar a mi amiga Lilia López, que está ahí en la línea telefónica. Feliz tarde, Lilia. ¿Cómo estás, mami?
1: Muy bien, Mayra, aquí escuchándote. Buenas tardes.
0: Buenas tardes, mamita. Pues gracias porque nos apoya y que está ahí del otro lado de la bocina. Para nosotros eso significa todo, ¿eh? Si ustedes no están allí, nosotros tampoco tenemos chamba. Ni tenemos dónde estar.
1: Sí, ¿verdad? Pues un saludo para ti, para todo tu personal que está contigo ahí.
0: Ah, muchas gracias.
1: Y quería pedirte una canción con los Huracanes, A Mi Modo.
0: Ah, mire qué bonito, a mí me encantan los Huracanes. Bueno, toda la música que tocamos me encanta, pero por supuesto, échale mi chuy, a mí me encanta.
1: Sí, para... Me mandas un saludo para mí solita.
0: Ah, usted solita. ¿Y luego por qué está tan solita?
1: Pues... Ahorita estoy aquí en mi casa solita.
0: Ah, bueno, entonces no tiene dueño, su cuerpecito Boris no le pertenece a nadie, a ningún galán. Ay, Lilia.
1: No, habiendo tanta
0: arena en el mar, mi Lilia, tenemos que conseguirle. Sí. ¿Cuántos años tiene usted, Lilia?
1: Yo tengo 67.
0: No, chavalón.
1: Ya casi cumplo, el 20 de este cumplo mis 67, si Dios quiere.
0: Primeramente, Dios, que así sea, pues desde ya le vamos a decir sapo verde to you, cha-cha-cha.
1: Por eso busco un valiente, pero no hay.
0: No, pues
1: puro miedoso.
0: No, pues que no sean miedosos, no sean temerosos estos, que Lilia aquí está bien feliz, que llévenla al cine, vayan por ahí al brunch los domingos, por ahí unas tortillitas hechas a mano, ahí en un buffet, una cosita así, ¿verdad, mami? Que me la saquen por ahí a la playa y luego con estos calorones.
1: A la playa o al parque, quiero un galán de esos.
0: Órale,
1: que se anime,
0: ¿no?
1: Que se anime y diga, y aquí estoy yo.
0: ¿Qué hubo?
1: Que diga, ¿cómo dicen? Que, ¿cómo brinca?
0: Presente. Tú dices rana y yo, algo así. Usted dice salta, yo digo rana. Usted dice rana, yo digo salto. Algo así.
1: Que diga sapo y el que brinca.
0: Ándale, algo así. Eso sí. Oiga, Lilia, pues si quiere compartir su número, pues ya sabe, aquí estamos, somos materia dispuesta para decir que usted, pues tiene ganas de... Claro, mi amor. No,
1: sí.
0: Lilia, por supuesto. Okay, entonces usted tiene 60 y cachito de años. Más o menos, ¿cómo le gustan los caballeros a usted, mi amor?
1: Tengo 66 cumplidos.
0: Okay, 66. ¿Y cómo le gustan a usted los galanes?
1: A mí, en primer lugar, que un galán que no sea mentiroso, que no lo quiero casado, porque siempre salen casados mentirosos.
0: Sí, mentirosos,
1: y dicen,
0: por favor.
1: No, yo no estoy casado, y a la mera hora, ahí están.
0: Okay.
1: Ajá.
0: Okay.
1: Y yo quiero un valiente que diga aquí estoy, que diga aquí estoy.
0: Y estoy listo para todo, ¿verdad?
1: Sí, para todo, que me lleve al parque. Ajá. Me gusta la música, me gusta el baile.
0: Oh, eso es bueno, mami, alegre. Sí. Así me gusta.
1: A mí me gusta el baile y todo. Y más ahorita que, gracias a Dios, me estoy recuperando. No sé si te acuerdas que hablé que estaba bien mala de la gripe y la tos.
0: Oh, mami, pero ya anda al tiro.
1: Sí, ahora me habló el doctor y dijo que estoy, pero no, yo no siento nada a punto de que me quiso dar neumonía.
0: Ah, caray, okay.
1: Ajá, por eso estoy contenta, porque pues yo me siento bien y pues sí, dándole gracias a Dios que no dejó que me pegara eso.
0: Amén, amén, sí. Okay, sí. Entonces, a ver, mi Lilia, 66 años, un hombre soltero, sin compromisos, por favor, que le guste la música, que quiere ir ahí a escuchar un danzón, que quieran ir al cine, al parque. ¿Cuál es su número, mi Lilia?
1: Mi número es 213.
0: Okay.
1: 432.
0: Okay.
1: 07. 51. Ay, Mayra, yo no sabía que tú podías hacer eso también.
0: Mami, usted pregúnteme, ay, por supuesto. Como dice el otro, el Derbez, pregúntame. Nomás que no puedo decir la palabrota. Ok, mami, entonces es el 213-432-0751, ¿correcto?
1: Sí.
0: Ok, por favorcito, comuníquense con la señora Lilia, si usted es un hombre soltero, amable, buena gente, si está guapo, es un pilón, entonces comuníquense ya. Y no mentiroso, por favor, 213-432-0751, y aparte ahí le va su rola, mamita. Gracias. Hermosa. Ándale pues, mi niña, gracias por estar allí, 213-432-0751, no me la llamen para cotorreármela, cosa seria, ¿ok? Órale pues, 213-432-0751.

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1: Estamos a días de que arranque el Mundial 2026 y las predicciones ya comenzaron a encender el debate. Hay matemáticos, supercomputadoras, exjugadores y hasta la propia FIFA están lanzando pronósticos sobre lo que podría ocurrir en la Copa del Mundo más grande de todos los tiempos, compa Lupe. Vamos a ver qué pasa.
2: Yo pienso que este Mundial va a ser más historia que...
1: ¿Cualquier otro?
2: Que muchos otros.
1: Bueno,
2: no,
1: pues
2: porque,
1: sí.
2: No que cualquiera, no quiero generalizar tampoco, pero sí que muchos... mundiales pasado, Marita.
1: Oigan, y comenzamos con una predicción que está dando mucho de qué hablar. Un economista y matemático alemán llamado Joachim Clement, famoso porque pues sus modelos matemáticos acertaron a los campeones de varios mundiales anteriores, y asegura que el 2026 vamos a ver un campeón diferente. Su fórmula, basada en estadísticas deportivas, economía, experiencia internacional y otros factores, apuntan a que el próximo campeón no sería Argentina. Incluso algunas simulaciones y supercomputadoras colocan a selecciones europeas como España, Países Bajos o Portugal entre las grandes favoritas para levantar la Copa del Mundo Mundial, compa Lupe.
2: O sea que México no está ahí.
1: No, pues no. Ay, compa Lupe, no se agacho. Miren, aquí viene la parte más interesante. Según algunos de estos cálculos matemáticos, México tendría una buena fase inicial, pero terminaría siendo eliminado en la segunda ronda por Bélgica. Claro, esto es solamente una, no es una profecía, es una, ni una garantía, es simplemente una simulación basada en probabilidades. Y si algo nos ha enseñado el fútbol es que los partidos no se ganan en una computadora, sino en la cancha, compa Lupe, cuando rueda
2: por
1: esa
2: Bélgica
1: pelota.
2: Podría ser eliminado.
1: Bueno, ¿qué le falta a México para ganar un mundial? Para Hugo Sánchez, una de las máximas leyendas del fútbol mexicano, la respuesta está clara. Hugo ha señalado que el fútbol mexicano le hace falta desarrollar más talento de élite, exportar más jugadores a las mejores ligas del mundo y recuperar la mentalidad competitiva que tuvieron generaciones anteriores. También ha dicho que no se siente el mismo nivel de ilusión y la preparación que existía rumbo al Mundial del 86, cuando México alcanzó los cuartos de final, compa Lupe.
2: Desde el 86,
1: ni me acuerdo. Bueno, le voy a decir.
2: Déjeme decirle que muchos jugadores también chaparritos, Mayrita.
1: ¿Y eso qué, compa Lupe?
2: Pues no da el zancazo igual de largo que uno alto, Mayrita.
1: Bueno, pues. Miren, la FIFA acaba de colocar a Guillermo Memo Ochoa en una categoría reservada para muy pocos futbolistas en la historia. Con su convocatoria para este mundial, Memo está igualando a dos gigantes del deporte mundial, Messi y Cristiano Ronaldo. Los tres llegarían a 6 copas del mundo mundial disputadas, y esto es algo que muy pocos jugadores han logrado en toda la historia del fútbol. Así que, bravo por Memo. All right, compa Lupe.
2: All right.
1: Así que así están las predicciones. Algunos dicen que habrá nuevo campeón, otros que México caerá ante Bélgica. Hugo Sánchez asegura que aún le falta dar un salto de calidad a México, y la FIFA coloca a Memo Ochoa junto a Messi y a Cristiano en los libros de la historia. Porque esto es rumbo al Mundial 2026. Compa Lupe, let's go.
3: Ante esta comunidad cristiana que representa la Iglesia de Dios, os pregunto, si alguien tiene un impedimento para que esta unión se realice, que lo diga ahora o que calle para siempre. En

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1: ¿De qué ciudad me llama, hijita de Dios?
3: Hablo de Los Ángeles.
1: Bueno, aquí la primera carta que me sale es la carta de los enamorados. ¿Esto qué quiere decir, hijita? Mucho problema, mucha discordia. Veo que hay mucho cambio en la relación con su pareja. Están peleando, parecen perros y gatos. Usted dice blanco, su pareja dice negro y se forma el pleito. Por todo pelean, por todo discuten. ¿Es así o no es así, doña Olga?
3: Nos damos galletas y todo.
1: Imagínese, hijita.
2: Galletas son trancazos, ¿eh?
1: Imagínese, padre santo. Sí, se siente sí. Un acento totalmente diferente. Pero bueno, hijita, aquí en Los Ángeles que hay de todas las culturas. Doña Olga, así muy es. Importante, hijita, porque aquí yo veo que hasta en la parte íntima no están respondiendo muy bien. Hay una mujer que no los quiere ver a ustedes dos juntos y se está metiendo en esta relación. Es una mujer morena, clara, de pelo negro, aquí está saliendo, y es pelo corto. Ya cuando usted venga, vamos a revelar ese nombre para ver quién es esa persona que se está metiendo en la relación y está trabajando a su esposo.
3: Yo me lanzo para allá porque la verdad que esto me ha inquietado mucho y pues yo
1: mañana quiero la esperamos primeramente. Maestro, Dios, hijita. Dios me la bendiga. Quédese ahí en la línea. 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
2: Ese es el número. No se den galleta ustedes también, ¿eh? 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Échenle ganas. 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
1: Entonces nos vamos con Belén. Belén está en la línea telefónica. Bienvenida, Belén, ¿cómo estás?
2: Pues aquí irán molestándote. He escuchado tu programa y creo que es mi oportunidad de que me ayudes porque estoy desesperada.
1: ¿Qué pasó, mi reina?
2: Pues mira, Mayra, hace una semana encontré a mi esposo con otra mujer. Me duele mucho. Tiene dos hijos con ella.
1: ¿Y lo viste con ella?
2: Lo miré en un supermercado.
1: ¿Y lo enfrentaste?
2: No le enfrenté, pero tengo las pruebas, Mayra, porque esto lo voy a llevar hasta la corte. Se va a quedar sin nada, por desgraciado.
1: Bueno, la verdad es que, pues, tú la llevas de ganar porque me imagino que tienen familia, ¿no?
2: Sí, Mayra, tenemos tres hijos y no se me hace justo que todos los años que le he dedicado a él, nunca le he fallado en nada, como para que me hubiera pagado así.
1: ¿Y tú quieres acusarlo con su mamá?
2: Yo quiero decirle a su mamá para que al rato no digan que yo soy la mala. Que aún así no me quieren en su casa, pero quiero dejar las cosas bien claras y quiero hablar con mi suegra solamente para avisarle lo que voy a hacer, Mayra.
1: O sea que tú estás decidida.
2: Sí, ya lo tengo decidido, me dolió mucho, pero tengo que agarrar valor por mis hijos, por mí. Se va a quedar sin nada el desgraciado.
1: Muy bien. Le hablamos a su mamá entonces. Mayra Berenice en vivo, esto es A Toda Madre.

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0: Desafortunadamente se acaba de dar cuenta hace un par de días que su esposo tiene una doble vida. Y ella lo único que quiere es decirle a su mamá de él, o sea, a su suegra, el motivo por el cual ella se va a separar. Porque es verdad, después dicen que uno es la mala. Ahí tenemos a la señora Socorro, muchachos.
1: Hasta allá.
0: Socorro, bienvenida, ¿cómo está?
2: Bien, creo, pero no tengo idea de quién me está hablando, de dónde me llaman.
0: Socorro, yo soy Mayra Berenice, un show de radio aquí en Estados Unidos, y pues tengo en la línea telefónica a su nuera, Belén. Pues con una noticia no muy agradable de parte de la vida entre Belén y Octavio, su hijo.
2: Ajá.
0: Belén, ¿qué es lo que le quieres decir a tu suegra, mija?
2: A ver, Belén, ¿cómo estás? Aquí, mire, discúlpeme por no hablarle directamente, pero necesitaba la ayuda de alguien y aquí es un programa de radio que pues nos ayuda a nosotras las mujeres a desahogarnos. Entonces, pues yo solamente a su suegra le quiero decir que voy a dejar a su hijo Octavio. Discúlpeme si lo que le voy a decir le va a lastimar, pero su hijo no se merece nada, suegra.
3: A ver,
2: me engañó con otra mujer, tiene dos hijos, lo acabé de encontrar, suegra. Tengo fotos, tengo pruebas y me voy a divorciar de él, suegra, por mi familia, por mí, le voy a quitar todo, porque todo lo que yo le he dado no me merezco esto que me hizo, suegra.
3: Oye, Belén, pero, a ver, ¿cómo que tienes pruebas o es un chisme, te dijeron, o cómo está esto?
2: No, suegra, lo encontré en el supermercado, muy infeliz, andaba muy contento con la pinche vieja esa.
4: Es decir, andaba cargando la papaya.
3: Pero no será alguna amiga por ahí, porque ya ves que él es mucho de tener amigas.
2: No, suegra, investigué todo, me metí a Facebook, miré toda la vida de la muchacha ahí, todo y...
0: O sea que él ha tenido una doble vida y lo que Belén quiere, señora Socorro, es que usted luego no la acuse de que ella tenga la culpa, porque muchas veces así pasa. De repente el hombre engaña, uno dice algo y la culpable es la mujer.
3: Mira, Belén, lo único que yo te puedo decir como madre es que la decisión la vas a tomar tú.
0: Señora Socorro, si su hijo cometió un error, ¿usted lo va a regañar?
3: Pues claro que lo voy a regañar, pero también tiene que pagar, Mayra. Tiene que pagar las consecuencias, porque si él ya tenía una familia con ella, entonces, ¿cómo que está? Tiene una doble vida, o sea, ni yo he estado enterada, él a mí no me comenta absolutamente nada.
0: Bueno, pues entonces lo vamos a enfrentar. Mayra Berenice en vivo, esto es A Toda Madre.
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0: Octavio tiene una doble vida y quiere que la señora Socorro se entere porque no quiere ser después la que tenga la culpa de un divorcio y de una separación. Obviamente, Octavio no sabe que Belén sabe que tiene una doble vida y ahí lo tenemos en la línea. Octavio, ¿cómo estás? Bienvenido.
1: Bien, gracias.
0: Octavio, yo soy Mayra Berenice, de Mayra Berenice en Vivo, un show de radio. Tengo a tu esposa Belén y además tengo a tu mamá desde México. Pues mira, nos cuenta Belén, pues que ya está enterada de la doble vida que llevas, Octavio.
1: ¿Doble vida? ¿Cuál doble vida? ¿De Belén? ¿Qué hablas, Belén?
2: No te hagas el infeliz, no te hagas el que no sabes nada. Si yo te miré hace unos días con una vieja, estabas en el supermercado, tienes dos niños con ella. Me duele lo que me hiciste porque yo nunca te fallé.
1: Belén, estás alucinando, no sabes de qué estás hablando, no sabes de qué estás hablando. ¿Cuándo me diste?
2: Tú bien sabes qué día fuiste y qué día fue el que yo te miré. Tengo pruebas, pero esas pruebas las voy a llevar a la corte porque te vas a quedar sin nada, desgraciado.
0: Amigo, es más que clarísimo y ya estás pues bien enterada, Belén, incluso que tienes hijos con esta mujer.
1: ¿Cuáles hijos? Yo no tengo otros hijos, los únicos que tengo son contigo, Belén.
3: Señora, lo que pasa es que te vio acomodando las manzanas.
0: Señora Socorro.
4: Dime, Mayra, estoy escuchando y parece que no lo puedo ni creer. ¿Cómo es posible que estés haciendo eso?
1: Yo no estoy haciendo nada, mamá. Belén está inventando. Ay, son puros chismes que tu amiga te inventa.
4: ¿Cómo que estás haciendo eso? ¿Cómo que tienes doble vida?
0: ¿Cuántos años tienen los niños, Belén, de Octavio con la otra señora, más o menos?
2: Pues tiene más o menos, yo miro un bebé de brazos, Mayra, y...
1: No hay más niños, no inventes, estás alucinando.
2: Ya te dije que lo vamos a tirar de la corte.
1: ¿Cómo va a estar segura de que son mis hijos? ¿Qué hizo, pruebas de ADN o qué? ¿Cómo no sabes? Tú estás inventando nada más.
4: Mira, Octavio, yo ni pienses que voy a estar de tu lado ni tampoco del lado de ella. Pero si ella decide llevarte a la corte y todo, tienes que afrontar las consecuencias. No, tienes que afrontar las consecuencias, porque ¿cómo que estoy, que tienes más hijos y yo sin enterarme?
0: Belén está dispuesta a irse hasta el final con esta situación, ¿correcto, Belén?
2: Así es, Mayra, lo voy a llevar hasta el final y lo voy a demostrar en su cara y se va a revolcar de todo lo que le voy a hacer porque me las va a pagar todas.
1: Belén, y si esa fuera la situación, ¿por qué te quejas? Nunca te ha faltado nada, tú y mis hijos tienen todo.
2: Exactamente, yo también nunca te he fallado ni te ha faltado algo conmigo, entonces no me merecía esto, pero ¿sabes qué? Ya no tengo nada
1: entonces
2: más que hablar contigo.
1: Que todo me vas a quitar, que todo me vas a quitar, que todo lo que tengo es de ustedes.
0: Mira, es probable que esta sea tu oportunidad, hijo, de remediar un poco el asunto. ¿Usted, Belén, estaría dispuesta a perdonar a Octavio y seguir una vida si él lo acepta?
2: No, Mayra, jamás, yo ya no lo quiero volver a ver jamás en mi casa. Porque es mi casa.
1: Tú estás alucinando y yo no sé para qué estás hablando a este tipo de programas para ventilar tu vida. ¿No te da vergüenza?
2: Al que le debería dar vergüenza es a ti, por infeliz.
0: Octavio, ¿quiere decir que Belén no quiere que vuelvas a casa hoy?
2: Va a encontrar sus maletas afuera de la puerta. Es lo único que se merece.
1: Es mi casa. ¿Por qué no voy a llegar a mi casa?
0: Señora Socorro, ¿qué le dice a su hijo?
4: Pues yo, ¿qué le puedo decir? Si existen esos niños, pues Yo qué más, si son sus hijos, yo tengo que conocerlos, Mayra, porque pues al final vienen siendo también mis nietos.
0: O sea que usted va a estar de parte de Octavio, pues.
4: No voy a estar de parte de Octavio, pero los niños, si es que existan, los niños no tienen ninguna culpa de la clase de padre que es este recabrón.
0: O sea, Belén...
1: No esté de mi parte, o no esté de mi parte, es mi madre y tiene que aceptarme siempre.
0: Belén, tú estás dispuesta y si necesitas la colaboración de, digamos, abogados o especialistas en la materia, puedes contar con nosotros.
1: Lo que ocupa es ocuparse de nuestros hijos,
4: gracias,
1: para que no sea inventando esa historia.
5: Si bueno, ocupan por, la manita, ya sabe.
0: Por lo mientras,
5: cuenta conmigo.
0: Pues ella no te quiere allí, Octavio.
1: Ya sabe que ella no piensa seguir con estas tonterías, con este programita que tienen ahí hablando de este show. Yo no sé de qué se trata, Belén. Te debería dar vergüenza. Yo voy para la casa y ahorita arreglamos este problema. Yo no tengo por qué estar hablando aquí.
2: Pues bien, como quieras. Aquí te espero, pero te voy a esperar con un policía porque a mi casa no entras.
0: Ay, ay, ay. Bueno. Belén, usted está decidida, mami, y él ya nos colgó. Pero no se preocupe, cualquier cosa nos llama y vamos a estar al tanto. Señora Socorro, le agradezco.
2: Gracias, Mayra.
0: Pero por favor, guíe bien a su hijo. No vaya a su hijo a cometer un error con Belén, le vaya a levantar la mano, se vaya a meter en un problema con la justicia.
4: No, no, no. Yo ahorita voy a hablar fuera del programa con Belén y voy a ver qué situación hay.
0: Más que nada, háblele a él al celular y dígale que se tranquilice, porque si él cometió un error, que no cometa dos.
5: El gobierno lo necesita fuera para que mantenga a sus hijos.
0: Exacto.
4: Muchas gracias, Mayra.
0: Gracias. Al contrario. Gracias, señora Socorro. Mayra Berenice en vivo. Esto es A Toda Madre.
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1: 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Le estamos dando inicio a nuestra programación especial de Los Cuatro Gallos. Compa Lupe, pero hay mucho que está pasando en el sur de California en este momento, especialmente en el área de MacArthur Park. A las 3 de la tarde empezó el relajo de, pues, el FBI llegó otra vez, compa Lupe. Ya ve que tiene que como 2 meses o mes y medio. Hey. Que estuvieron allí, pues el LAPD ha confirmado que se está llevando a cabo un operativo exclusivamente en las actividades delictivas relacionadas con las drogas ahí en el área de MacArthur Park. Y eso está pasando ahorita, en lo que usted y yo estamos aquí, agentes federales realizan un operativo antidrogas ahí en el MacArthur Park. Todo arrancó a las 3 de la tarde más o menos y hasta el momento pues no se han dado a conocer todos los detalles, pero hay mucha actividad, así que si usted no tiene que pasar por ahí, pues ni le dé, compa Lupe. Ya ven
2: y
1: cómo
2: si
1: se
2: es chismoso,
1: puso.
2: Pues vaya y hoy viene y nos dice.
1: Ah, de luego viene y nos comparte.
2: Hoy sí nos marca y nos dice qué está pasando.
1: Y lo pone ahí en el TikTok, en el Facebook o en el Instagram para ver qué onda, ¿ok? Porque a nosotros también nos gusta el chisme.
2: El chisme,
1: compa. Somos
2: sí.
1: comunicativos.
2: Somos informativos.
1: Eso es todo. Bueno, oiga, nuestro invitado especial hoy en Los Cuatro Gallos es Ezequiel Peña. Nos vamos con él, compa Lupe.
2: Échele.
1: Ya saben que todos los días en punto de las 4, José Alfredo Jiménez, Javier Solís, Pedro Infante, Jorge Negrete y un invitado. Y hoy se trata del Cheque Peña. Vámonos pues.
2: Más.
1: El chiflidito para las de 85, compa Lupe. Eso.
2: Chiquillas.
1: Vámonos recio, la buena música de 980 AM, la mera mera, súbale.

Estás en 980 AM, la mera mera, Los Cuatro Gallos con Mayra Berenice. Ya saben que todas las tardes en punto de las 4 tenemos a los pilares de nuestra música ranchera: Jorge Negrete, Javier Solís, Pedro Infante, José Alfredo Jiménez y, por supuesto, un invitado especial. Hoy se trata de Ezequiel Peña, porque hay despedidas que no nacen por la falta de amor. A veces nacen del cansancio, de las heridas y de las lágrimas que ya nadie ve. Porque llega un momento en que el alma necesita paz, aunque para encontrarla tenga que caminar sola. Y aunque para partir, pues duela, ¿no? Y a veces duele, pues mucho más, donde el corazón ya no encuentra ese refugio. Entonces nos vamos con esta canción que se llama Prefiero Partir. Ezequiel El Cheque Peña, aquí en Mayra Berenice, en vivo, en 980 AM, la mera mera, a esta hora de la tarde, mi gente. Gracias, gracias, gracias, Dios, porque están ahí con nosotros. 4:18 de hoy, 4 de junio, 2026, Mayra Berenice, en vivo.

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3: En su último partido antes de la pausa por la Copa del Mundo, el LAFC consiguió una victoria de 1-0 sobre el Seattle Sounders el domingo pasado en el BMO Stadium. Timothy Tillman, quien disputaba su partido número 150 en todas las competencias con el cuadro aurinegro, anotó el único gol del partido en el minuto 86, ayudando al equipo a romper una racha de 3 derrotas consecutivas. Con esta victoria, LAFC asciende al quinto lugar en la conferencia del oeste de la Major League Soccer, registrando un récord de 7 victorias, 5 derrotas y 3 empates, para un total de 24 puntos. La MLS iniciará ahora una pausa de 7 semanas con motivo de la Copa del Mundo de la FIFA que se celebra este verano. LAFC no tiene programado su regreso a la actividad hasta el viernes 17 de julio, visitando al Galaxy.
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0: Es la música de 980 AM, la mera mera. Es la música de los cuatro gallos con Mayra Berenice en vivo. Oigan, el pánico en Puebla por la explosión de las pipas. Esto pasó esta mañana en Tepiaca, en municipio de Tepiaca, Puebla, Compalupe. Un saludo para toda mi gente de Puebla, ese molito tan rico. Bueno, y luego las semitas. Miren los dos a la misma
1: pápalo.
0: Vez. Sí, no, y luego con ese chile chipotle y con su quesito. Ay, no, qué rico. Bueno, ¿para qué los antojo? Pero miren, momentos de terror se vivieron la mañana de este jueves 4 de junio en el municipio de Tepiaca, después de registrarse el brutal estallido cuando cuatro pipas de la gas LP dentro de un predio utilizado como almacén en la colonia San Juan Negrete. Pues ahí las imágenes en redes sociales son muy, muy tristes, compa Lupe. Los chiquillos, porque estaba cerca también de una escuela secundaria, empezaron a correr y muchos iban gritando y llorando, así que para nuestra gente de Puebla, pues ojalá que todo esté bien. Si usted tiene
1: el miedo, no anda por allá, en burro, Marita, sí, la vida, papá, no retoña.
0: No, y luego decía, córranle, vámonos para la prepa, sí, bien triste. Así que un saludo para mis cuates de Puebla y ojalá que sus familiares estén bien por allá, ¿sale? Nos vamos con los cuatro gallos, compa Lupe.
1: Bueno,
0: el charro mexicano. Vámonos.
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0: Es la música de los cuatro gallos, amigos de Mayra Berenice, en vivo aquí en 980 AM, la mera mera. Oigan, no sé si ustedes ya tuvieron la oportunidad de ver el video con la voz de Chespirito, que regresó con la inteligencia artificial, compa Lupe, que ahora se puede hacer todo, para presentar a la selección mexicana rumbo al Mundial 2026. El video está bien conmovedor. Y definitivamente Chespirito, pues, tiene que ver muchísimo con México. Y, o sea, y sí, claro, y se identifican todo el mundo con Chespirito, así que utilizaron la voz de él, la presentación de los 26 jugadores que representará a México en este Mundial 2026, tuvo un invitado inesperado, la voz de Roberto Gómez Bolaños, Chespirito, y gracias a la inteligencia artificial. Entonces, un mensaje durante el anuncio oficial de la convocatoria mundialista en esta transmisión especial y dio mucha nostalgia, mucha identidad y mucha pasión por el fútbol. Así que, ay, se me pone la piel chinita de sentir y de ver cómo ya se está poniendo todo para el Mundial, Copa Lupe.
1: ¿Va a invitar una carnita asada?
0: Sí, lo voy a invitar a una carnita asada con una chelita, ¿cuál quiere? ¿De cuál? Usted diga, pregúntame y de volada.
1: ¿De veras?
0: Sí.
1: Órale, pues.
0: Órale, pues. Vámonos con una página más, nuestro invitado especial.
2: Ay.
0: En los cuatro gallos, ese Ezequiel Peña con Palupe. Está bien, súbale, bonita esta canción.
2: Súbale.
0: Órale, pues, ahí les va Mayra Berenice.

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0: Es la buena música de 980 AM, la mera mera. Y vamos a cerrar con broche de oro, con Palupe. Terminamos nuestra programación especial y elegante de los cuatro gallos con Ezequiel Peña. ¿Le parece, mijo?
1: Bueno, mija.
0: Eso es la buena música, papá.
1: Sí, mamá.
0: Feliz tarde, mi gente, ¿ok? 4:58, Mayra Berenice en vivo y aquí estamos y no nos vamos. Vamos con esta. Mi gusto es, compa Lupe.
1: El mío también.
0: Ándale, pues, súbanle a su radio, mi gente bonita. Ay. Una hora más de programación. Al ratito vamos a chistear. Comienzan los chistes ya en un ratitito más. Quédense con nosotros porque vienen las notas macabronas. ¿Y cómo? ¡Está México! Así que no le mueva. El Cheque Peña de los ojos green. Vámonos, compa Lupe.